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0: Hola, hola, ¿qué tal? Buenos días, ¿cómo estás? Bienvenido, bienvenida. ¿Acabas de incorporarte? ¿Acabas de encender tu radio o tu ordenador? Pues nada. Ponte cómodo, cómoda. No sabía ni qué decir. Estoy dormida hoy. 8 en punto de la mañana, bienvenido, bienvenida. Esto es Vive la Mañana en Vive Radio Zamora. Yo soy Patri Alonso, te acompaño porque lo has elegido, porque me estás escuchando en este momento y no quiero que te muevas desde este momento y hasta las 12 del mediodía. 4 horas. Radio en directo, 4 horas con entrevistas, con música, con información, con todo lo que surja, estés donde estés, vayas donde vayas. Mañanita de jueves 15 de noviembre, que empieza hablando de ovnis. Nando Domínguez, el hombre que lleva años intentando encontrar respuestas en el cielo zamorano, me visita. Moncho Enríquez y Paloma Leal, Baichimo Teatro, también estará hoy aquí para hablar del Festival GEN. Raúl Julián, responsable de Mondo Sonoro Noroeste, la revista musical que cumple 3 años, que cada año lo celebra con un fiestón en el Avalon Café y que este año viene con fiesta, con concierto y con de todo. Raúl estará aquí, en nada. Javier Gallego, presidente de la Asociación Cultural La Bizparra de Vigo de Sanabria, anfitriones en el tercer encuentro y exaltación de las mascaradas que este año va a tener lugar este fin de semana en un sitio idílico como es el lago de Sanabria. Y viviremos el cine, lo hacemos también cada jueves con Freddy y con Multicines Zamora. Todo esto con música, con información. En fin, en este 15 de octubre, cumpleaños de mi amigo Tomás, al que le mando un abrazo enorme y que se pague algo. Feliz cumpleaños, Tomás. 3 minutos sobre las 8, 93.4 si estás en la FM, viveradio.es si escuchas a través del streaming o a lo mejor en la app de Vive Radio. Sea donde sea, bienvenido, bienvenida.
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0: 5 minutos pasan ya de las 8 de este 15 de octubre con alrededor de 13 grados de temperatura en el exterior. Hasta las 8 de la tarde estará cortada al tráfico la calle Jiménez de Quesada en el tramo desde la calle San Alfonso hasta Príncipe de Asturias porque se va a desmontar una grúa. La calle Miguel de Unamuno quedará señalizada para circular en los dos sentidos. Un corte que también se va a prolongar mañana hasta las 3 de la tarde. Las autoescuelas se plantan ante la falta de examinadores. Hay solamente uno trabajando en la provincia y eso ha obligado a suspender citas ya dadas para hacer las pruebas. Más de un centenar de alumnos se han quedado sin examen y cerca de 1.200 están pendientes. José Miguel Crespo es presidente de la Asociación de Autoescuelas.
12: Más o menos, para que nos hagamos a la idea, una autoescuela que tenga unos 100 alumnos a la espera del examen puede examinar al mes como unos 20 alumnos. Entonces, para poder examinar a todos los alumnos que tiene pendientes de circulación, hablamos sin que hayan aprobado el teórico ahora mismo, pues a lo mejor tardaría 3 meses, 4 meses. Si contásemos con la plantilla completa, pues muchas veces en 15 días puede estar hecho.
0: Las cancelaciones amenazan el acceso a los jóvenes a las ayudas de hasta 900 euros para obtener el carnet, porque tienen que conseguirlo entre el 1 de octubre y el 31 de diciembre. La subdelegación del Gobierno vuelve a alertar sobre los robos que se producen con abrazos o acercamiento de desconocidos, momentos que se aprovechan para robar joyas o dinero. En los últimos días se han producido nuevos robos en viviendas. Ángel Blanco.
13: Desde la subdelegación del Gobierno de Zamora indicamos que extrememos las precauciones al máximo acerca a alguna persona que con actitudes, es verdad, amables, agradables, cariñosas, pero desconocidas. En la provincia, ayer tuvimos dos robos con fuerza en viviendas, una en La Iniesta y otro en Monfarracinos. Parece todo que es delincuencia organizada, los moradores no estaban en la vivienda.
0: El Grupo Socialista en el Ayuntamiento reclama más información sobre el centro de datos que se está proyectando en Monfarracinos y advierten que con lo que tienen hasta ahora existen aspectos que generan preocupación, especialmente por el consumo de agua y las emisiones de CO2. David Gao.
14: La música que está sonando ahora mismo no me gusta absolutamente nada, ni a mí ni evidentemente a mi grupo. Ya veremos cuando tengamos toda la información del mundo, si lo que está sonando se convierte en una realidad y, por lo tanto, pues no estaremos para nada de acuerdo con lo que se está planteando, o si no es así, aunque, repito, lo poco que sabemos, porque es un proyecto que se está llevando con un cierto oscurantismo por parte de la Junta de Castilla y León, pues no nos está gustando absolutamente nada.
0: Zamora decide convoca una nueva movilización para reclamar a la Junta que no cierre la residencia de los Tres Árboles cuando entre en funcionamiento la nueva que están ultimando.

0: en terrenos del CEI. Será el 7 de noviembre a las puertas de esa residencia, Manuel Fuentes.
1: Para pedir la apertura y buena dotación y equipo de profesionales de la nueva residencia y para garantizar que las plazas de atención cuando las personas están en el complejo hospitalario ingresadas y necesitan un tiempo determinado para poder recuperarse, para poder ir a sus casas, tenemos exclusivamente 3 plazas en Zamora para esa función y esas plazas tienen que multiplicarse por 5 y tener al menos 15 plazas de ese tipo de atención social que en Zamora, que tenemos muchos ancianos, se necesita de una forma prioritaria.
0: Se celebra hoy en el Teatro Ramos Carrión la novena Feria de Empleo y Emprendimiento de la provincia. La cita reunirá a 40 empresas que ofrecerán alrededor de 135 oportunidades de empleo, además de distintos espacios de orientación, emprendimiento, formación y contacto directo con los responsables de recursos humanos.
2: Destacar que hay perfiles muy variados. Las 135 ofertas que tenemos, aunque ahora en estos días nos están llegando alguno más, los perfiles que demandan las empresas son de todo tipo, con lo cual animamos a cualquier persona que en su caso esté pensando en cambiar de trabajo, esté pensando en buscar un puesto de trabajo en estos momentos, pues a lo mejor no está en una situación activa laboral, que se pase por la feria, que seguro que vamos un poquito a disfrutar todos de la misma, vamos a poder generar a lo mejor un conocimiento, un networking y también saber qué es lo que están haciendo las empresas.
0: El Ayuntamiento de Toro ha iniciado las obras de reparación del Palacio de los Condes de Requena, una actuación de casi 100.000 euros que eliminará las filtraciones que estaban provocando humedades en el interior del inmueble. El Centro Integrado de Formación Profesional Ciudad de Zamora, a través de su ciclo de hostelería, organiza una jornada gastronómica dedicada a la cocina de caza y la micología, poniendo en valor los productos y recursos gastronómicos del entorno de nuestra provincia. La actividad estará coordinada por Gloria Martín, del restaurante El Empalme, y contará con la participación de Mónica Fernández, de la Posada de las Misas, y Vicente Mayo, de Cárnicas La Culebra, que realizará una demostración de despiece de venado y jabalí, mostrando al alumnado las diferentes piezas y sus posibilidades culinarias. La jornada incorpora también el mundo de la micología, acercando a los estudiantes el conocimiento de las setas y su aplicación en la cocina, con especial atención a su vinculación con la gastronomía de territorio y las posibilidades que ofrece su combinación con las carnes de caza. El programa se completará con un maridaje de vinos de bodegas Otero de la comarca de Benavente, creando un recorrido gastronómico basado en productos vinculados a Castilla y León. La ciudad de Zamora inicia hoy una de sus citas culturales y turísticas más esperadas del otoño. La celebración del mercado medieval y las representaciones teatrales sobre el cerco de Zamora, que se prolongarán hasta el domingo. El mercado medieval está organizado por la empresa Balconet con el respaldo del Ayuntamiento, evento que vestirá de gala el casco histórico para trasladar a vecinos y visitantes a la época medieval. Por su parte, los diferentes grupos de teatro de Zamora participarán con obras referentes a este momento histórico, que se podrán ver en los espacios del centro urbano, como el Arco de Doña Urraca, la Plaza de la Catedral, los Jardines del Castillo o el Parque de San Martín. David Gago.
3: En los que vamos a tener un total de 11 pasacalles diarios con actuaciones fijas, que es también lo que se le había exigido, con diferentes conciertos y con diferentes representaciones para poner en valor todo lo que es el patrimonio medieval y en valor todo lo que es la cultura medieval. En definitiva, un proyecto que trasciende a lo meramente comercial y que va a convertir a la ciudad de Zamora, además en un fin de semana en el que no hay propuestas, como os decía, de estas características, pues en el epicentro una vez más del medievo.
0: Y el recinto ferial IFEZA acoge este sábado la primera edición de El Día del Cazador, Día del Mundo Rural, que viene cargada de actividades relacionadas con las tradiciones rurales más arraigadas y con la actividad cinegética, como exhibiciones de cetrería, doma vaquera y de perros de muestra y obediencia, curso de tiro con arco o un campeonato de tiro al plato. También habrá un programa dirigido a niños y niñas con actividades de acercamiento a la naturaleza, una comida popular y uno de los platos fuertes, la primera Copa Zamora de Galgos Regates. La jornada está organizada por la Federación de Caza de Zamora con la colaboración de la Federación de Castilla y León de Galgos y el patrocinio de Diputación de Zamora y Caja Rural.
4: Es una iniciativa en la cual la Federación lo que pretende es realzar el mundo rural, todas sus costumbres, todas sus tradiciones. Unas actividades que van a ser sin ánimo de lucro, en las cuales va a participar solo y exclusivamente gente de Zamora, tanto la cetrería, exhibiciones de perros, las carreras de regates, la modalidad de compa de sporting, que la haremos allí. Ha sido unos meses muy duros, hemos tenido que preparar actividades tan complicadas como el tiro al plato en un terreno no cinegético, en los cuales el disfraz han sido todo facilidades, así que nada. Luego queremos terminar también con una comida popular.
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6: Buenos días. En Zamora hoy van a predominar los cielos poco nubosos con nubes de evolución por la tarde, sin descartar algún chubasco disperso en zonas de montaña. Las temperaturas máximas variarán poco, alcanzando 25 grados en Puebla de Sanabria, 27 en Benavente y 28 grados en Zamora y Toro. En cuanto al viento, soplará flojo variable. Este fin de semana se espera un cambio de tiempo significativo debido a una vaguada sobre la península y al probable aislamiento de una dana en el norte, junto con la entrada de una masa de aire más frío que provocará el descenso generalizado de las temperaturas. Es una información de AEMET.
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0: 20 minutos sobre las 8 de la mañana, así comenzamos hoy con este Chica de Ayer de Nacha Pop. Vamos a estar juntos, juntas, si quieres, hasta las 12. Hablaremos de teatro, del Festival Gen de Teatro para la Infancia. Hablaremos de ovnis, de avistamientos con Nando Domínguez. En el Vive la Música con Avalon Café recibiré aquí la visita, hace tiempo ya, de Raúl Julián, responsable de la revista musical Mondo Sonoro Noroeste, que celebra su cumpleaños siempre, el de la revista, en el Avalon Café este año, este fin de semana, tercer aniversario de Mondo Sonoro. Javier Gallego nos hablará del encuentro de mascaradas del Lago de Sanabria, es presidente de la Asociación de la Bisparra. Viviremos el cine, por supuesto que viviremos el cine con Multicine Zamora y Freddy Reilón. Todo esto con música, con información y oye, lo que vaya saliendo.
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0: estaba escuchando esta música y digo, siempre que viene Nando Domínguez, buenos días.
1: Muy buenos días.
0: Siempre pongo Expediente X y dice, es mi tono de llamada.
1: Sí, sí. Además, tú imagínate cuando yo vengo en el autobús muchas mañanas aquí a Zamora y a veces me llaman, pues la gente, claro, dirá, ya está ahí el de los ovnis, ¿no? En camino.
0: Sí, señor. Oye, Nando, bienvenido. Muchas gracias por venir.
1: Un placer.
0: Otro mañana más, otro día más. Al Vive la Mañana en Vive Radio. A mí siempre me encanta que vengas porque yo tengo mucha curiosidad sobre este mundo que tú tanto controlas y yo tampoco. Entonces, hay una pregunta, lo de ¿estamos solos? Es una pregunta que nos hacemos mucho, ¿verdad?
1: Sí, mucha gente se lo pregunta y bueno, pues yo que me dedico en mi tiempo libre a la búsqueda de historias misteriosas, paranormales y sobre todo dedicado más al tema de la ufología, es innegable decir que estamos solos.
0: Pues en Zamora hay historias que llevan décadas esperando una explicación. Tú alguna vez me has hablado de alguna de ellas. Relatos de luces misteriosas, objetos triangulares, vecinos en el que te incluyes, ¿no? Uh-huh. Que han llegado a reunirse para intentar contemplar fenómenos que no comprendemos,
1: sí.
0: ¿No? Hoy vamos a recuperar uno de esos expedientes, los supuestos avistamientos de la Bóveda de Toro, una investigación que Nando ha desarrollado junto a Miguel Ángel Moyano dentro del proyecto Kilómetro OVNI y que acaba de publicarse hace poquito en la revista Más Allá, que se dice pronto esto, ¿eh?
1: Mola escribir en la revista Más Allá porque escribir en una revista tan pionera como fue Más Allá de Jiménez del Oso y que siga viva hoy en día y se siga haciendo esta investigación de campo, para mí y para Moyano pues nos hace muchísima ilusión que nuestras investigaciones sean reportadas a nivel nacional en un medio de como es una revista. Yo cuando comencé en este mundillo me quejaba mucho de las revistas de misterio, de que no sacaban historias de las zonas y siempre se le daba importancia quizá a unos casos fuera de España, ¿no? Y yo decía, joder, con los casos que hay en el mundo rural, ¿no? Y es curioso porque lo que yo criticaba, hoy he conseguido
0: justo, ¿eh?
1: Hacer esa crítica, ¿no? Es decir, llevar a esas historias del mundo rural, llevarlas a esta prensa.
0: He leído, tenemos al otro lado, mira, le voy a dar los buenos días, pobrecito, Miguel Ángel Moyano, buenos días.
2: Buenos días.
0: Oye, bienvenido
2: y gracias.
0: Muchísimas gracias, muchísimas gracias a ti.
2: Pues,
0: tengo ganas de que vengas un día al estudio con Nando,
1: pues sí.
0: Porque no coincide.
2: Bueno, desde luego, eso está hecho, ¿eh? En cualquier otro momento
0: pues
2: me paso en el estudio y hablamos de las cosas que nos gustan, ¿no? De esta ufología que estamos haciendo, este trabajo de campo que estamos haciendo. Nando Domínguez y mi persona.
0: Oye, Nando, perdón, Miguel Ángel, ¿tienes puesto manos libres?
2: Sí.
0: Pues me haces el favor de quitarlo, porque te vimos reulín.
2: Vale, ya está.
0: Te voy a bajar un momento, no sé si te ha...

0: Tengo la suerte de vivir en ese...
1: Justo, ¿eh?
0: Justo ahí, en esa frontera invisible Zamora-Valladolid, ¿no? Castilla y el Reino de León, ¿no? También. Yo uno un poquito de eso. Pues es impresionante los casos ovnis que hay, los que van saliendo, actuales, de hace años. Estamos haciendo un trabajo de recuperación de historias... por toda esa zona, ¿no? Que es Zamora, Valladolid. Y es que vamos a por una historia y nos traemos otra. Fíjate. El otro día fuimos a los Villasteres, que es la zona que está al lado de mi pueblo, a pocos kilómetros. Fuimos a rescatar, pues, un testigo de que había... en aquella época había habido uno de los sucesos que creo que te he hablado más de una vez, que es la agresión ovni a un agricultor en la zona de los Villasteres, y fuimos a hablar con una de las personas que era un niño en aquella época, pero fue verdaderamente una sorpresa, y en vez de traernos esa historia nos trajimos una historia nueva que nunca había salido a la luz, que nunca la habían contado, de encuentro con platillos, con el típico ovni platillo con la cúpula, etcétera, y ha sido muy muy chulo porque claro, vas a buscar una cosa y a veces te salen historias de, vamos, donde menos lo esperas.
1: ¿Por qué será que este triangulito, chicos, sea tan importante para el avistamiento ovni?
2: Pues es muy interesante la punta, ¿no? Pues lamentablemente pues todavía no tenemos una respuesta, ¿no? Crees que es ufológicamente es una zona caliente, como siempre se ha dicho en ufología, ¿no? En esas zonas hay zonas en las que hay más avistamientos unas que otras. Quizá a lo mejor puede ser por un tipo a lo mejor de telurismo de energía que hay en esta tierra, pero sí que es la verdad que hay una frontera invisible, ¿no? Entre Zamora y Valladolid, que bueno, pues nos encontramos gran número de casos. Y como bien ha dicho Nando, ¿no? Ha sido muy alucinante lo del otro día, lo hace pocos días, porque investigando un caso mítico que es el trasturista, como bien ha dicho Nando, de Emiliano Velasco, pues sacamos uno todavía más, incluso casi espectacular, y con testigos vivos, y cómo nos relataban esta mujer el avistamiento de un ovni, el clásico ovni de plato en plato invertido, ¿no?
1: Madre mía, o sea que cada vez que vais os venís con una historia nueva, vais a tener que venir más veces. De momento...
0: Esta historia la tenemos que sacar todavía a la luz, hay que editar el vídeo y tal, porque nosotros lo que nos gusta es hacer la entrevista al testigo, y yo siempre le digo a Miguel, digo, a mí lo que más me mola es hacer el vídeo, ¿no? Es más visual, claro. Más que un audio, ¿no? Porque llega más, claro. Ves al testigo, ves la zona, ves el lugar, las expresiones...
1: El trabajo de campo que llamamos, ¿no? Y sí. Ir allí y mirarlo. Pues vamos a hablar de este expediente sobre... supuestos avistamientos ovni en la bóveda de Toro, que ahora vuelve a la actualidad gracias a la revista Más Allá, ¿no? Uh-huh. Y vuestra investigación. ¿Quién me cuenta que tiene este caso para que hayáis decidido investigarlo y darle una nueva vida?
2: Pues... Bueno, pues investigando por bóveda de Toro, parece que hubo una oleada en el verano de 1980, en el cual pues prácticamente todo el pueblo pues pudo divisar una gran cantidad de avistamientos de índole ovni, y digamos en forma triangular, ¿no? Nosotros nos pusimos, pudimos rescatar un caso, un testigo Goyo, el cual, como nos contó en una noche de verano de julio de 1980, él se encontraba con su primo, con su amigo, y haciendo labores de regadío, ¿no? Estas huertas que tienen ellos, que trabajos de campo, en esa noche, pues empiezan a ver lo que es un objeto, ¿no? Bueno, vamos, digamos un objeto de tres luces, que formaban lo que es un triángulo, tres luces, cada vórtice, vértice rojas, intermitentes, y que se les iba acercando poquito a poquito a ellos, ¿no? Les llamó poderosamente la atención, y es en un momento dado, unos 300 metros, cuando, digamos, el objeto, esas tres luces se paran, ellos se quedan, pues, ojipláticos, se apagan esas tres luces y salen una hilera de luces en forma horizontal, luces que salían de, parece que ese objeto, ¿no?, que se había apagado, blancas, azules, parpadeando. Dura varios segundos ese avistamiento, y de repente esas luces que salían de ese objeto se vuelven a apagar y se vuelven a encender las tres luces de los tres vértices rojos parpadeando del objeto, ¿no? El objeto...
1: Miguel Ángel, estás hablando que hubo más de un testigo, fueron bastantes, ¿no?
2: Sí, bueno, esto es uno de los casos que reconocemos nosotros en la en la revista Más Allá, que es el más

0: digamos, más significativo que más hemos podido investigar.
1: Sí, porque y luego estaba José María Vicente Toribio, que era un policía de aquí de Zamora, que trabajó en aquella época en Zamora y es de allí, de la Bóveda de Toro. Y José María era de los pioneros en la investigación de su tierra, en este tipo de historias, y el pueblo entero salía a ver esos ovnis que se veían pasar. La noticia que salió en la prensa la primera vez fue publicada el 8 de agosto del año 1993, y ahí es donde la primera constancia de que la Bóveda de Toro, los vecinos salían al campo a ver este tipo de luces.
2: Prácticamente cada noche.
1: Cada noche, sí, sí, durante agosto, la noche de verano, salían todos a ver este tipo de luminarias. Y Miguel y yo, cuando hemos ido a la Bóveda a rescatar estas historias, prácticamente al testigo que encontramos y que quiso hablar era Goyo.
2: Qué guay. Sí, ¿Qué os han contado los testigos, por favor? Que así algo que a vosotros dos, que ya nada os sorprenderá porque os dedicáis a esto, os haya sorprendido un poco más.
0: Bueno, pues
1: pérdida de tiempo, yo diría.
2: Pérdida de tiempo.
0: Pérdida de tiempo. Sí. Y hay una cosa, ¿verdad, Nando? Que a nosotros nos llamó, a mí poderosamente, la atención, y es que en este avistamiento de Goyo, ¿no?, cuando ya se alejaba este ovni también de una forma también lenta, ¿no?, tenía una sensación, son las sensaciones de los testigos, ¿no? Y en esta ocasión el testigo, pues, tenía una sensación incluso placentera, o sea, de bienestar, que lo duró, pues, unas cuantas horas, ¿no? Y dice que él incluso nunca se había sentido tan bien en el resto de la vida, pues, sintió en ese momento. Nos asombró mucho. A mí personalmente me llamó poderosamente la atención, ¿no? Y muchas veces digo que
2: esta tranquilidad que sentía,
0: sí, posterior, bueno,
1: curiosidad también,
2: sí, y no miedo, es algo normal, o la gente
1: depende el testimonio y la historia, el caso, el suceso. Es que el fenómeno ovni, hay gente que ha pasado pánico cuando han tenido un avistamiento, cuando un objeto lo ha iluminado. La pérdida de tiempo, que es a lo que voy, que a mí es lo que más me impresiona, es cuando un testigo ve una luz, ve un objeto, y hay un tiempo perdido, porque luego vuelve a aparecer en otro lugar o en el mismo lugar y han pasado varias horas, ¿no? Para mí, que ahí ha habido algo más, ¿qué es lo que ha pasado ahí? ¿Qué pérdida de tiempo ha habido ahí? Eso es lo más traumático para un testigo, yo creo.
2: ¿Y cómo se puede, chicos, investigar un relato así tantos años después?
1: Salir a la calle.
0: Salir a la calle, haciendo el trabajo de campo, sí, y otra vez entrevistando al testigo, llevándole al lugar de los hechos. Sí. Digamos, hacer también un poco de psicólogo, ¿no?, también, y ayudar, ¿no?, porque también es la veracidad como lo cuenta, ¿no? Esa, como el otro día, lo que nos sucedió el otro día con este testigo, cómo lo contaba, la manera como lo contaba, eso te llama poderosamente la atención, ¿no?, porque te lo cuentan de una manera muy emocionados, ¿no? Incluso hay algún testigo que se le han podido caer hasta las raíces de la emoción, del vivirlo, del impacto, del miedo que tuvo.
1: Luego hay gente que no quiere hablar, que te cuentan la historia, así de por encima. Mira, el otro día también en Villafranca, pues estuvimos investigando varias historias y fuimos a la casa de un señor, porque, bueno, nosotros ya hemos perdido ya
2: la vergüenza,
1: el miedo y todo, ¿no? Y estuvimos hablando con un señor desde la terraza arriba hasta abajo y el hombre no quería hablar ya de esa historia.
0: Sí.
2: ¿Y eso es por miedo, Nando?
1: Porque se cansan un poco de la gente también. La sociedad en la que vivimos, quien ha visto un ovni siempre le han tachado de loco, que se habrá fumado, que habrá bebido, cómo iría, son fantasmadas, será un avión. Yo creo que el daño que hace la gente, que lamentablemente ese daño que hacen al hablar es por ignorancia y es por falta de información, que no tienen la información adecuada ahí o no quieren abrir su mente hacia este tipo de temas, son los que hacen muchísimo daño a toda persona que quiera contar lo que le ha pasado, ya sea un avistamiento ovni, ya sea un contacto con un fallecido, un mensaje que reciba del más allá o cualquier otra historia, ¿no? Siempre es un poco tabú.
2: Es que, claro, que sea difícil de explicar no significa que sea mentira.
1: Eso sí. Es, o que no lo veamos, eso no significa que no exista.
2: El escepticismo está, y vosotros lo viviréis todos los días, pero bueno, cuando ya en un pueblo entero, en la Bóveda de Toro, hay en los años 80 hay casi un pueblo entero que diariamente veía algo extraño. Sí. llámalo triángulo, llámalo como te dé la gana, pero si es una cosa que normalmente no tendría que estar ahí, ya hay algún motivo de investigación.
1: Y encima luego, ¿no?, cuando hay un policía, como es José María Vicente Toribio, el que investiga esto, ya digamos que es una persona que por su trabajo es un poco más creíble que nosotros, que somos simples aficionados y que nos dedicamos a ellos, ¿no? Yo creo que es, depende también la información de quién la difunda, ¿no? Y ahí en la bóveda lo que ocurrió, pues que gracias a esta persona que ha rescatado varias historias, algunas las tiene entrevistadas en cinta, que es lo bonito, pues creo que gracias a estas personas se ha difundido bastante también el fenómeno ovni, ¿no? Porque son esos ufólogos que han pasado durante la historia y nosotros somos la nueva generación, por decirlo de alguna manera.
2: Y yo me acuerdo, Miguel Ángel, esta es la cuarta temporada que estoy aquí, y recuerdo en mi primera temporada, de las primeras entrevistas, fue a Nando por teléfono por el libro, y yo decía, ¿con qué seguridad habla cuando hay tanta gente que seguramente le dirá, mira, tú eres un chalao?
1: Hombre, esos son los pasos que hay que dar para que te hagan caso, claro. Ser un chalao y acaban desrespetándote durante el tiempo con tu trabajo, claro.
2: Está claro. Dime, Miguel Ángel.
0: Sí, lo que iba a decirte es que, Nando lo sabe también perfectamente, que, bueno, yo creo que cuando nosotros salimos a investigar ha cambiado mucho, ¿no? La posición de la gente, la forma de contarnos los casos, nos tratan siempre de buenas maneras.
2: Ahora,
0: o sea,
2: hay más
0: bien, nos lo cuentan.
2: Porque ahora tenemos un móvil
0: mucho,
2: todos.
0: Sí, no, bueno, pero aparte de eso ha cambiado las cosas, ¿no? Ahora no te lo toman, digamos, como ese loco, ¿no? Que está contando, que está diciendo, que está preguntando, ¿no? Ahora le tratan con respeto y lo ven de una manera simpática y notas a la gente que tiene más curiosidad, más razón por estos temas, ¿no? Se nota. Ha cambiado en cosa de 10 años atrás.
1: Algunos nos
0: yo creo que ha cambiado bastante. Algunos nos conocen, aunque, bueno, algún caso también hemos tenido.
2: Bueno, la Asociación del Misterio ya es conocida y está creada precisamente
1: para darle difusión al mundo del misterio y los enigmas que nos rodean.
2: Hemos dicho antes que la zona entre Zamora y Valladolid acumula diferentes relatos por supuestos avistamientos, encuentros con objetos luminosos, demás. He leído también, chicos, el testimonio de un matrimonio de Guarrate que aseguraba iba a haber ido acompañado por un objeto luminoso mientras viajaba desde Castro Nuño en Valladolid hasta Villabona del Puente. Desgraciadamente los protagonistas han fallecido. Pero hay testimonio ahí.
1: Ese relato lo tiene José María de Vicente Toribio en cinta, que a ver si de aquí le mando un fuerte saludo y a ver si algún día se anima a compartir esa entrevista.
2: Cuando quiera, oye, yo feliz.
0: Fenomenal.
2: De verdad.
1: José María Vicente Toribio fue el policía que investigó aquí en Zamora, en la calle Hermanos Pinzón, el caso Poltergeist, más conocido de la ciudad de Zamora, donde sucedían fenómenos paranormales, y esta persona que estuvo allí fue testigo de ver salir a uno de los niños que vivía en esa casa, salir despedido hacia él, y se sacó a la familia del piso.
2: Pues este tema está documentadísimo en una de las revistas más importantes del sector, ¿no?
1: La única que queda.
2: El más allá, que bueno, Miguel Ángel y Nando tienen mucho mucho que ver en esto y yo quería que lo contaran. Miguel Ángel, yo conozco un poco la historia de Nando. En Morales de Toro comenzó un poco su historia con los avistamientos. ¿Cuál es la tuya?
0: Bueno, pues la mía es que, bueno, yo siempre desde que era niño siempre me ha gustado el tema de la ufología, del misterio, ¿no? De todo este misterio que nos rodea, ¿no? Pero digamos que en los últimos 10 años, pues hubo una explosión en mí, ¿no? De un afán de conocimiento, de investigación, de saber qué es lo que se esconde detrás de este fenómeno. Y entonces, bueno, pues nos unimos dos locos de la ufología, ¿verdad, Nando? Y bueno, decidimos hacer este grupo de investigación y ir y hacer de ufología de campo, que yo creo que es la ufología, la investigación real de estos temas. No vale de nada, como yo, hoy día se están saturando mucho medios de comunicación, sobre todo YouTube, de youtubers, de vídeos falsos, no es una ufología real.
2: Es que ahora con la IA tú verás.
0: Sí. Claro. Entonces, donde realmente
1: es hablar con la gente.
2: Claro.
0: Es lo bonito, es ver a la gente y sacar esos casos, ¿no? Esos casos que si no nosotros no vamos al encuentro de ellos, pues seguramente que se olvidarán y no serían rescatados, ¿no? Yo creo que forman parte de también de la cultura, ¿no?, de nuestras tierras, ¿no?, la cultura del ocultismo, del oculto, ¿no?, aparte de nuestro patrimonio de esta nuestra Castilla, ¿no?, Valladolid, Zamora, etcétera.
2: No sé si eso, con el tiempo os está pasando como que tenéis cada vez más preguntas.
1: Siempre podemos tener la misma pregunta de qué intenciones traen, qué es lo que están haciendo, ¿no?, con los testigos, ¿no?, porque es muy absurdo que venga, que de repente aparezca un objeto, los ilumine y se marche el objeto, ¿no? ¿Qué hay más allá de eso, ¿no?, que nos rodea de lo que vemos físicamente ahí, ¿no?, en un platillo que venga y tal, o un propio encuentro con este tipo de seres, este tipo de humanoides, de dónde vienen, ese teatro que hacen, que es un poco absurdo algunas veces, porque acercarse a un niño y preguntarle qué están sembrando en el, que hay sembrado ahí en una tierra, por ejemplo, como es el caso de Matapozuelos, es un poco absurdo, ¿no? Una civilización más avanzada, unos seres más avanzados de otra dimensión, de otro lugar, que vengan y hagan ese tipo de preguntas tan absurdas, ¿no?
0: Como he dicho, es el teatro del absurdo, ¿no? Todo esto muchas veces, ¿no? Pero yo, lo hemos hablado muchas veces, yo creo que hay otro, aparte del avistamiento de lo que el testigos ven, hay otro tipo, digamos, de manipulación del fenómeno hacia ese suceso, esos testigos que están contemplando en ese momento ese avistamiento. Hay un algo más, y en ese tipo de investigaciones pues estamos enfrascados ahí Nando Domínguez y yo, y yo creo que hay bastante más.
2: Una pregunta que os hago a los dos, por miedo a contarlo y que nadie le crea o ese tipo de cosas, ¿pensáis que hay muchas historias que permanecen en la memoria de nuestros pueblos?
1: Muchísimas.
0: Mira,
1: estamos tras una historia de un agricultor que nos lo han contado este fin de semana, un agricultor que estaba arando, de repente aparece una luz, se duerme, se despierta y su tierra está arada. Imagínate la sensación de esta persona al ver que se ha dormido con el tractor y de repente ha aparecido la tierra arada, ¿no? Esto ojalá le pasase a todos los agricultores que nos escuchan,
2: pues,
1: ¿no?
2: Pues si van a bajar para ayudar,
1: ¿vale? Claro, eso le decía yo a un primo mío, ¿no? Y esa es una de las historias que está ahí, pero que el testigo no quiere hablar. Y así muchísimas.
2: Es que digo, si bajan, que bajen para ayudar, ¿no? Claro, está bien.
0: Sí, sería bueno eso.
2: Hombre, claro.
0: Pero como bien ha dicho Nando, bueno, pues nosotros hemos rescatado unas cuantas historias, pero yo creo que hemos rescatado un 1% de lo que hay. O sea, hay muchísimo y mucho por descubrir, y que, bueno, pues muchos de los testigos pues no han hablado ni querrán hablar nunca, y bueno, pues...
1: Aquí el último avistamiento ovni en Zamora que haya ocurrido ha sido las fiestas de San Pedro. El mirador este que hay hacia la biblioteca, una pareja de dos personas, ven una esfera plateada que reflejaba lo que es la luz de la ciudad, reflejaba en la esfera, y esa esfera se iba moviendo. Eso está grabado y lo he subido hace poquito a YouTube, la entrevista al testigo con esos vídeos. Los vídeos son un poco, digamos, con un móvil, pues sabemos cómo se puede llegar a ver, ¿no? Pero lo curioso de ello, que ellos se han dado cuenta de este avistamiento, lo han grabado por dos veces, porque se pasaron dos esferas, como digamos, como en un cuarto piso o un quinto piso de altura, y al lado había unas personas tocando las palmas, que se escucha en el vídeo, y esas personas no se habían dado cuenta, porque muchas veces no miramos al cielo y tenemos ahí algo curioso y que pasa desapercibido.
2: Madre mía, y por eso ha nacido lo de Kilómetro OVNI, ¿no? Por eso vosotros dos estáis aquí,
0: bueno,
2: porque cada vez encontráis más historias.
1: Kilómetro OVNI tiene
0: cada
1: una historia larga, porque...
2: Resúmemela.
1: Bueno, Miguel y yo nos conocemos por internet por el tema de los ovnis. Uno de los días decidimos salir a Castro Nuño a hacer una entrevista. No tenemos nombre ni nada, sino unos simples amigos que salen y que quieren hacer quieren entrevistar a un testigo. Me sale la oportunidad de escribir en la revista Más Allá, y Moyano, que es el director de la revista, me dice, bueno, Nando, la sección se va a llamar Kilómetro OVNI. Digo, ostras, pues está guay. Y digo, oye, Miguel, mira, ya tenemos nombre, mira, ¿ves qué te parece que nos llamemos Kilómetro OVNI, ¿no? Y nace un poquito ahí de todo
0: yo
1: esto.
0: Lo, no lo dudé en ningún momento, porque es que era perfecto. Es que, como el nombre lo dice, se hace kilómetro, kilómetro, ni a descubrir.
1: Y no solo estamos en Zamora, Valladolid, hemos ido a Coca, Segovia, hemos estado en León, hemos estado por la zona de Burgos, ¿sabes? Nos movemos un poquito. Bueno, Miguel ha estado ahí en Renaix Sató, también ahí haciendo entrevistas.
0: En Francia también rescaté un caso este verano en... Sí, sí. En el Pirineo francés, ahí donde se toque, es un pueblo mágico de Francia, muy sonado en el ministerio, y parece también que hay bastantes casos de avistamientos en esa zona.
2: ¿No? Pues lo que tenéis que hacer es venir más a menudo a contármelo.
1: Cuando quieras.
0: Bueno, cuando quieras.
1: Y que Miguel esté aquí en el estudio también.
2: Hombre, que Miguel venga, eso digo yo. Ahora ya sabemos que en la revista Más Allá se ha publicado este caso de la bóveda de Toro que vosotros habéis decidido darle nueva vida e investigar, pero como nos están contando hoy, hay muchísimos más, y para eso, como decía, nace esta asociación del misterio a la que pertenece Nando y Miguel Ángel también.
1: Miguel es socio, socio. En la directiva estamos Hugo, Marina y yo.
2: Abrazo a Hugo y a Marina también, gracias por venir a contarlo, seguimos en contacto y gracias a ti, Miguel Ángel, también.
1: Además, pues un placer, este fin de va a prometer mucho porque lo que va a suceder este fin de saldrá el Más Allá.
2: Ah, pues entonces, por favor, volvéis y me lo contáis, ¿vale?
0: Sí, pero bueno, sí, aunque todavía es secreto, ¿eh?
2: Sí, no, vamos a decirlo secreto, así. Secreto. Vamos a guardar el secreto, no te y cuando contar, se pueda venís a contarlo.
1: Pero saldrá dentro de 3 meses en la próxima revista de tira de Más Allá.
2: Miguel Ángel Moyano y Nando Domínguez, muchísimas gracias.
0: Gracias. Un placer. Gracias a ti. Un placer.

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1: Neil Diamond y ahora Nena con este 99 Red Balloons. 2:30 para llegar a las 9:00 de la mañana para hablar del Festival GEN, Festival de Artes Escénicas para Niños y Niñas que organiza Baichimo Teatro y que llega a su 5ª edición. Vamos a hablar de cine, lo que llega mañana a Multicine Zamora. Vamos a hablar del encuentro y exaltación de las mascaradas de este año. Será este fin de semana en el entorno del maravilloso lago de Sanabria. Y también habrá música. Y también habrá actualidad, información. Y mi compañía, ¿qué más quieres?

0: Son las 9 de la mañana.
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10: 3 minutos sobre las 9, muy buenos días de este jueves 15 de octubre con 13 grados de temperatura. Las autoescuelas de Zamora no aguantan más. Dicen que la falta de examinadores ha provocado que más de un centenar de alumnos citados se hayan quedado sin examen y cerca de 1.200 están pendientes. La baja de uno de los examinadores ha dejado a la provincia con solamente un examinador. Desde el 8 de octubre se han anulado exámenes y el pasado martes tampoco se han celebrado las pruebas de pista de motos previstas. José Miguel Crespo es presidente de la Asociación de Autoescuelas.
11: Más o menos, para que nos hagamos a la idea, una autoescuela que tenga unos 100 alumnos a la espera del examen puede examinar al mes como unos 20 alumnos. Entonces, para poder examinar a todos los alumnos que tiene pendientes de circulación, hablamos sin que hayan aprobado el teórico ahora mismo, pues a lo mejor tardaría 3 meses, 4 meses. Si contásemos con la plantilla completa, pues muchas veces en 15 días puede estar hecho.
10: Esperan una solución, aunque no parece que se vaya a encontrar de manera inmediata.
11: Estamos a la espera de que llegue un nuevo examinador, que en teoría debería de haber llegado en septiembre, pero todavía no ha salido publicado en el BOE ese destino. Entonces se prevé que llegue en noviembre ese nuevo examinador. Aparte de eso, sabemos que desde la jefatura se han solicitado la figura del examinador itinerante, lo que pasa que no nos lo han asignado en Zamora. Sabemos que se ha pedido interinos, tampoco se ha asignado para la provincia de Zamora.
10: Las cancelaciones amenazan el acceso a los jóvenes a las ayudas de hasta 900 euros para obtener el carnet, porque tienen que conseguirlo entre el 1 de octubre y el 31 de diciembre. La violencia de género no cesa. En el mes de octubre se ha producido en Zamora una denuncia al día, Ángel Blanco.
12: En los 13 primeros días de octubre han sido 13 las entradas que ha habido en Biogen, de media una por día, 8 en Zamora ciudad y 5 en la provincia. De las 13, 10 por denuncia o comunicación de la víctima y 3 por acción policial. 8 presuntos agresores han sido detenidos en lo que llevamos de mes. Ha habido 6 quebrantamientos de condena, 3 de las situaciones han sido presenciadas por menores y también hemos tenido 6 casos de agresores persistentes.
10: La reunión de coordinación que la subdelegación del Gobierno mantiene todas las semanas con la Guardia Civil y la Policía Nacional ha dejado un balance de 4 desapariciones que han sido resueltas y 3 robos. Uno de ellos por el método del abrazo cariñoso, otro en el aparcamiento de un supermercado y un tercero alertando a la víctima de que tenía una mancha, momento en el que se aprovechó para robarle un collar.
12: Desde la subdelegación del Gobierno de Zamora indicamos que extrememos las precauciones al máximo y que tengamos mucho cuidado cuando se acerca alguna persona que con actitudes, es verdad, amables, agradables, cariñosas, pero desconocidas. En la provincia ayer tuvimos 2 robos con fuerza en viviendas, una en Leniesta y otro en Monfarracinos. Parece todo que es delincuencia organizada, los moradores no estaban en la vivienda.
10: El Grupo Socialista en el Ayuntamiento reclama más información sobre el centro de datos que se proyecta en Monfarracinos y advierte que con lo conocido hasta ahora existen aspectos que generan preocupación, especialmente por el consumo de agua y las emisiones de CO2. El portavoz David Gago señala que el partido no tiene todavía una posición definida. Se están manteniendo reuniones con diferentes sectores y los procuradores socialistas están reclamando a la Junta más información.
13: La música que está sonando ahora mismo no me gusta absolutamente nada, ni a mí ni evidentemente a mi grupo. Ya veremos cuando tengamos toda la información del mundo, si lo que está sonando se convierte en una realidad y por lo tanto pues no estaremos para nada de acuerdo con lo que se está planteando o si no es así, aunque repito, lo poco que sabemos, porque es un proyecto que se está llevando con un cierto oscurantismo por parte de la Junta de Castilla y León, pues no nos está gustando absolutamente nada.
10: Zamora decide convoca una nueva movilización para reclamar a la Junta que no cierre la residencia de los Tres Árboles cuando entre en funcionamiento la nueva que están ultimando en terrenos del CEI. Será el 7 de noviembre a las puertas de esa residencia, asegura el portavoz Manuel Fuentes, que Zamora tiene más de 1.000 razones para exigir que se mantenga abierta una segunda residencia. Las más de 1.000 personas que están en lista de espera para conseguir una plaza.
14: Para pedir la apertura y buena dotación y equipo de profesionales de la nueva residencia y para garantizar que las plazas de atención cuando las personas están en el complejo hospitalario ingresadas y necesitan un tiempo determinado para poder recuperarse, para poder ir a sus casas, tenemos exclusivamente 3 plazas en Zamora para esa función y esas plazas tienen que multiplicarse por 5 y tener al menos 15 plazas de ese tipo de atención social que en Zamora, que tenemos muchos ancianos, se necesita de una forma prioritaria.
10: Han hablado también de vivienda para exigir a las administraciones central, regional y locales que se pongan de acuerdo para empezar a construir de forma inmediata viviendas que permitan paliar las dificultades que también hay en la provincia en este sentido.
14: Zamora necesita con urgencia un plan de construcción de vivienda acompañado de un presupuesto histórico de ejecución rápida en Zamora y en Doro especialmente, que garantice la construcción desde nuestro punto de vista de 1.000 viviendas en 3 años. Es verdad que es complicado, es verdad que no se ha hecho nunca, pero es que se necesita, porque si no la gente se va a ir a vivir a otros sitios y Zamora está afectada por un problema que es la despoblación. Necesita la rehabilitación de 200 viviendas el próximo año, que esto sí se puede hacer, y la salida al mercado de viviendas vacías que se pueden ocupar de inmediato, y tenemos muchas.
10: El partido confirma que no se presentará a las generales del 29 de noviembre. Sus esfuerzos, dicen, están centrados ahora en los comicios municipales de mayo del próximo año con la intención de presentar candidatura en Zamora, en Toro y en Benavente. Se celebra hoy en el Teatro Ramos Carrión la novena Feria de Empleo y Emprendimiento de la provincia. La cita reunirá a 40 empresas que ofrecerán alrededor de 135 oportunidades de empleo, además de distintos espacios de orientación, emprendimiento, formación y contacto directo con los responsables de recursos humanos. La feria está dirigida especialmente a jóvenes, desempleados y personas que quieran mejorar su empleabilidad. Carlos Prieto es organizador dentro de la Cámara de Comercio.
15: Destacar que hay perfiles muy variados. Las 135 ofertas que tenemos, aunque ahora en estos días nos están llegando alguno más, los perfiles que demandan las empresas son de todo tipo. Con lo cual animamos a cualquier persona que en su caso esté pensando en cambiar de trabajo, esté pensando en buscar un puesto de trabajo en estos momentos, pues a lo mejor no está en una situación activa laboral, que se pase por la feria, que seguro que vamos un poquito a disfrutar todos de la misma, vamos a poder generar a lo mejor un conocimiento, un networking y también saber qué es lo que están haciendo las empresas. Y...
10: El Ayuntamiento de Toro ha iniciado las obras de reparación del Palacio de los Condes de Requena, una actuación de casi 100.000 euros que eliminará las filtraciones que estaban provocando humedades en el interior del inmueble. La ciudad de Zamora inicia hoy una de sus citas culturales y turísticas más esperadas del año. La celebración del mercado medieval y las representaciones teatrales sobre el cerco de Zamora que se van a prolongar hasta el domingo. El mercado medieval está organizado por la empresa Balconet con el respaldo del ayuntamiento, un evento que vestirá de gala el casco histórico para trasladar a vecinos y visitantes a la época medieval. Por su parte, los diferentes grupos de teatro de Zamora van a participar con obras referentes a este momento histórico y se van a ver en espacios del centro urbano como el Arco Doña Urraca, la Plaza de la Catedral, Jardines del Castillo o el Parque de San Martín David Gago.
16: En los que vamos a tener un total de 11 pasacalles diarios con actuaciones fijas, que es también lo que se le había exigido, con diferentes conciertos y con diferentes representaciones para poner en valor todo lo que es el patrimonio medieval y en valor todo lo que es la cultura medieval. En definitiva, un proyecto que trasciende a lo meramente comercial y que va a convertir a la ciudad de Zamora, además en un fin de semana en el que no hay propuestas, como os decía, de estas características, pues en el epicentro una vez más del medievo.
10: Y el recinto ferial IFEZA acoge este sábado la primera edición del Día del Cazador y Día del Mundo Rural, que viene cargada de actividades relacionadas con la tradición rural más arraigada y con actividad cinegética, como exhibiciones de cetrería, doma vaquera y de perros de muestra y obediencia, curso de tiro con arco o un campeonato de tiro al plato. También habrá un programa dirigido a niños y niñas con actividades de acercamiento a la naturaleza, una comida popular y uno de los platos fuertes, la primera copa Zamora de Galgos Regates. La jornada está organizada por la Federación de Caza de Zamora con la colaboración de la Federación de Castilla y León de Galgos y el patrocinio de Diputación Provincial y Caja Rural.
17: Es una iniciativa en la cual la Federación lo único que pretende es realzar el mundo rural, todas sus costumbres, todas sus tradiciones, unas actividades que van a ser sin ánimo de lucro, en las cuales va a participar solo y exclusivamente gente de Zamora, tanto la cetrería, exhibiciones de perros, las carreras de regates, la modalidad de compa de sporting, que la haremos allí. Ha sido unos meses muy duros, hemos tenido que preparar actividades tan complicadas como el tiro al plato en un terreno no cinegético, en los cuales el IFEZA han sido todo facilidades, así que nada. Luego queremos terminar también con una comida popular.
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18: Buenos días. En Zamora hoy van a predominar los cielos poco nubosos con nubes de evolución por la tarde, sin descartar algún chubasco disperso en zonas de montaña. Las temperaturas máximas variarán poco, alcanzando 25 grados en Puebla de Sanabria, 27 en Benavente y 28 grados en Zamora y Toro. En cuanto al viento, soplará flojo variable. Este fin de semana se espera un cambio de tiempo significativo debido a una vaguada sobre la península y al probable aislamiento de una dana en el norte, junto con la entrada de una masa de aire más frío que provocará el descenso generalizado de las temperaturas. Es una información de AEMET.
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Pues lo que vamos a hacer es disfrutar del tiempo que tenemos hoy y mañana, porque de repente el fin de semana bajan pues más otoñales, que es lo que tendría que ser, ¿no? Alrededor de 12, 15 grados de temperatura. Mientras este día, este jueves y mañana tendremos alrededor de los 24. Son las 9 y 18 minutos, esto es Vive la Mañana en Vive Radio Zamora. Que suene ultraligera significa que tiene que sonar mucho, pero significa que quiero felicitar el cumpleaños a Tomás. Vamos a hablar más de música porque vamos a celebrar hoy aquí, unos días antes, el tercer aniversario de la revista Mondo Sonoro Noroeste. Vamos a hablar de mascaradas, de cine. Y en nada están aquí Paloma Leal y Moncho Enríquez de Baichimo Teatro para desgranar un poquito la quinta edición del festival GEN. Si te ha gustado el menú, quédate.

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0: Bueno, pues seguimos adelante con muchísimas más cosas, más contenidos que, bueno, a priori parecen muy entretenidos. Yo voy a tener una conversación con dos amigos y vamos a hablar de teatro, que yo creo que está bastante bien. Zamora vuelve a abrir sus escenarios a los espectadores más pequeñitos. Del 22 de octubre al 1 de noviembre se celebra una quinta edición del Festival Gen, que se presentaba ayer en rueda de prensa. Festival de Artes Escénicas para la Primera Infancia, una propuesta impulsada por Baichimo Teatro y que reúne este año 12 compañías y 13 funciones en distintos espacios de tanto la capital como la provincia. Teatro, danza, música, experiencias sensoriales pensadas para bebés y niños, que me gusta mucho hablar de este tema, para ellos y para sus familias también, porque nunca es demasiado pronto para acercarse a las artes escénicas. ¿A que no, Paloma? Buenos días.
1: Hola, buenos días.
0: Paloma Leal, buenos días. Moncho Enríquez, buenos días.
2: Buenos días.
3: No, es que me desvelieron las horas de la mañana, que soy titiritero, que soy de naturaleza vaga.
0: Tú me odias, por eso lo sé, pero esto es lo que hay, chaval. Tráete un café para otra vez.
3: Eso es verdad, mira, es verdad, soy un hombre sin detalles.
0: Es que está muy bonito, había pensado esta frase de nunca es tarde para acercarse a las artes escénicas, pero es que también, por el otro lado, nunca es muy pronto, ¿no?
1: Nunca es muy pronto, ¿no? De hecho, claro. Eso, yo soy una pesada que siempre cito lo mismo, pero es que me gusta mucho una frase, una cita de una dramaturga belga que a nosotros nos gusta mucho, Charlotte Fallon, y que, vamos, ella dice que no por ser pequeño se tienen pequeñas emociones.
0: ¡Qué bonita!
1: Entonces, las emociones en la primera infancia son las mismas que las nuestras. Las niñas y niños pequeños sienten miedo, se emocionan al ver algo bello, sienten...
0: De hecho, sin filtro, que me lo habéis contado aquí muchas veces, unas emociones mucho más sinceras que las que tenemos los adultos, porque si os tienen que decir no me ha gustado una mierda, os lo dicen...
1: O lloran.
0: Os tienen que decir que les ha flipado, os lo dicen con muchísima más... ¿No? Es que es un poco esto.
1: Sí, entonces, claro, en realidad es una responsabilidad el acercar las artes escénicas, en este caso, a una persona que está empezando a descubrir el mundo. Es toda una responsabilidad, porque además todo lo que ocurre en los primeros años de nuestra vida se nos queda aquí.
0: ¿Le ayudáis con esto a descubrir? Moncho, ¿crees?
3: Yo es que no estoy de acuerdo con Paloma en esto de la responsabilidad, porque no me gusta a mí esto de asumir tanta responsabilidad.
0: Ah, que no te gusta asumirla no significa que no la tenga.
3: Que no la tenga, puede ser. Pero mira, yo me escudo mucho en el espacio del juego. Los niños descubren el mundo jugando, y hay una cosa, por ejemplo, ahora en el espectáculo nuevo que vamos a montar, Paloma va a ser la directora, dramaturga y todo esto. Entonces ella me dice todo el rato, este espectáculo va a ser descubrir y seguir potenciando el juego desde el ser adulto. Es decir, cómo siendo un hombre adulto, que soy yo el actor que lo va a hacer...
0: Eres hombre y eres adulto, está todo bien.
3: Y además lo que tengo que colocar en el escenario es la capacidad de ser... de tener capacidad para admirarse ante las cosas, de tener capacidad para seguir jugando. Entonces... Los niños descubren las cosas jugando, descubren las cosas desde la curiosidad, desde el deseo de conocer. Y la responsabilidad que nosotros tenemos que tener es esa, la de proporcionarle elementos que sean acorde a su naturaleza, de querer conocer, de querer jugar, de querer... Esa es como mucho nuestra responsabilidad.
0: Con todo eso que dices, ¿crees que es importante crear para la primera infancia algo que Baichimo lleva haciendo cuántos años?
1: Pues nosotros desde el principio, de hecho, el segundo espectáculo que estrenó Baichimo como tal, que fue Pinsit, que fue en el 2013,
3: es pero un espectáculo... Pero el primero está programado en mogollón de sitios, que es para primera infancia. O sea que
1: prácticamente, de hecho, yo diría que hemos trabajado casi más para pequeños.
0: Para adultos.
3: Sí, en el sector se nos conoce mucho como compañía que trabaja mucho para niños pequeños.
0: Si tuvieras que preferir un público, ¿lo dirías cuál prefieres?
1: Uy, pues...
3: es una pregunta, esa no te la había hecho nunca,
1: Entre público adulto...
0: A ti sí te la he hecho, te la voy a volver a hacer.
1: Sí, entre público adulto o infancia, yo creo que, vamos, ahora se me haría muy raro trabajar para público adulto. Me gusta la infancia, me gusta trabajar para la infancia. Luego, dentro de la infancia, es que hay muchos mundos distintos. No tiene nada que ver una niña de 3 años con una de 13. Entonces, es que la infancia son muchos mundos, la infancia, son muchos públicos.
0: Ya te digo, son muchos mundos. ¿Tú prefieres para la infancia, seguro?
3: Yo sí, no. Además, es que hacemos lo que nos da la gana. Cuando Paloma quiso montar Baichimo, lo quiso montar para hacer lo que le da la gana. Entonces, en eso estamos de acuerdo los dos. Nunca hemos hecho un par de cosas para adultos, pero son elementos muy, muy puntuales. Sí que es cierto que como llevamos en una temporada haciendo muchas cosas para primera infancia, para niños más pequeños, o lo que hemos hecho del Árbol Rojo, Sally Johnson para niños a partir de 8, hay un momento en el que creo que me apetece hacer algo como para adolescentes, ¿no? Para niños y niñas de 15 años, y también desde esa perspectiva de quién soy yo como hombre de 50 años, de 53, que le habla a jóvenes de 13 años, de 15 años, qué estoy haciendo yo subido en el escenario, o qué está haciendo Paloma subida en el escenario, hablándole a esa gente, ¿no?
0: Yo creo que decía Paloma lo de la responsabilidad, ¿ves?
3: Pero es,
0: sin querer, ¿eh?
3: Pero es más que responsabilidad, es ese reto artístico de saber qué estás haciendo tú allí como artista, como creador, como
0: ¿te has contestado
3: como payaso
0: a esa pregunta?
3: No, de hecho me cuesta trabajo responderme a eso. Procuro no hacerme mucho esas preguntas trascendentales porque si no tengo tiempo.
1: Hombre, la verdad, nosotros...
0: No me hago titular.
1: No me hago
0: preguntas trascendentales porque no tengo tiempo.
3: Supongo que se lo he escuchado a Woody Allen o alguien así alguna vez en mi vida.
0: Yo pues me la voy a quedar, me la quedo. Dime, Paloma.
1: Sí que un poco la... que me he quedado también.
0: Es buenísima.
1: Que en realidad sí, trabajar para la juventud, o sea, meternos ahí en el campo de la adolescencia es un poco la cuenta que tenemos pendiente.
3: Sí.
1: Ese sí que no por
0: ahí hablamos difícil. De pareja, de cosas diferentes, que los adolescentes, ojo,
1: En realidad, mira, nosotros, es verdad lo que decía Moncho, nosotros cuando nos planteamos montar Baichimo y hacer espectáculos para la infancia y la juventud, nosotros cuando hacemos un espectáculo nunca nos planteamos que quien lo va, hombre, claro que nos planteamos que lo va a ver niños pequeños o niños un poquito más mayores, pero nosotros fundamentalmente hacemos lo que nos gustaría ver.
0: Ya.
1: Lo que nos gustaría ver, que creemos que también es lo que les va a gustar ver.
0: Y cuando estáis ensayando, pensáis, de esto van a decir no sé qué.
1: Intentamos quitarnos eso de la cabeza, pero es muy complicado. Es muy complicado porque tú sabes que hay estereotipos, que hay, que bueno, que el... En el mercado
3: intentas evitar colocar tú la premisa cuando estás creando de lo que es un producto, de lo que se puede vender, de lo que se... ¿Sabes qué cara hace? Y hay cosas que luego colocas, es decir, que también es cierto que hemos ido aprendiendo a ser un poco más zorros

0: Pues es que eso sucede, entonces ya asumes que hay sitios donde no vas a currar, pues ya está.
1: ¿Tenéis miedo a eso? Hablando mucho de censura, sobre todo en el teatro, de que
2: eso es
0: os tilden ahora, es un gran tema hablar de la censura.
2: Es algo que está sobre nuestras, vamos, sobre nuestras cabezas, sobre, creo que está en las cabezas de todo el mundo.
1: Del mundo del arte en general.
2: Del arte, pero sobre todo creo que está en nuestras cabezas desde un punto de vista de autocensura. Más allá de que luego haya censura real,
0: que la hay,
2: lo que sí está presente en el trabajo, en el día a día, es la autocensura, que viene marcada no solamente por ideologías políticas, sino fundamentalmente por el mercado. Lo que se va a vender y lo que no se
0: que
2: va a vender.
0: Está afectado por la ideología.
2: Claro, al final todo...
0: Compran las instituciones, claro. los principales sostenedores del arte son las instituciones públicas. Las instituciones públicas tienen unos criterios morales o éticos o ninguna de las dos cosas. Entonces, al final, se determinan muchos espacios de mercado de acuerdo a cuáles son las ideologías de los quienes gestionan esos espacios públicos.
1: Es que es tal cual, es un triste, pero es que es así.
2: Sí, entonces, nosotros, es verdad que intentamos sacudirnos de la cabeza, aunque siempre lo tienes como en el rabillo del ojo, el hasta dónde puedes apurar para no... Claro, porque a nadie le gusta trabajar meses, invertir un montón de tiempo,
1: y de dinero,
2: de trabajo, de energía... y saber que te vas a quedar con el producto metido en el almacén porque no te lo va a comprar nadie, entonces nadie quiere eso. Entonces siempre intentas estar en este equilibrio voy a intentar ser libre creativamente,
0: pero que es imposible huir puedes huir de eso,
2: pero no tener siempre un poco
0: hay gente que es gilipollas, o sea, así lo digo claramente, o sea, hay peña que te has encontrado con ellos que dicen que tienen problemas a la hora de plantearle cosas a los niños que son ridículas, o sea, que son verdaderas ridiculeces. Y ya no hablo de que estés haciendo un espectáculo que habla sobre los cuentos tradicionales. Nosotros tenemos una adaptación de los cuentos de Roald Dahl, de unos cuentos de Roald Dahl. Roald Dahl fue revisionado, fue reescrito para que no tuviera algunos componentes que fueran conflictivos, ¿no? Y entonces, de repente, nosotros cuando hemos ido a hacer algunas funciones de esos espectáculos, de repente te das cuenta que hay gente, y así lo expresan, que muestran una sensibilidad curiosa a cosas como que Caperucita decida resolver sus propios conflictos. Claro, el debate sobre si lo resuelve de una manera u otra, pero nunca hubo esa persona que se ha quejado porque Caperucita ha sido capaz de resolver su conflicto, es la misma persona que te pide que haga ya una versión tradicional de la relación de Caperucita con el cazador, leñador, barra, lo que sea, y el lobo. Es decir, no tiene ningún problema en que el cazador, barra, leñador, etcétera, etcétera, sea una bestia parda con el lobo, porque además en el cuento tradicional, o tradicional entre comillas, tiene una relación muy bestia con el lobo, y es él el que resuelve el conflicto. Y sí tiene un problema en que lo resuelva Caperucita de la misma forma o similar que como la resuelve el cazador en el cuento tradicional.
1: Yo hay cosas que no entiendo del límite en el que hemos llegado, ¿no? En ese sentido, yo creo que se nos ha
0: ido. Son las sensibilidades de cada uno, es decir, que al final de repente se te planta un señor o una señora diciéndote que no le gusta que en el cuento de Cenicienta que tiene Roald Dahl el príncipe se retrate a un príncipe caprichoso, un príncipe que ejerce elementos de violencia hacia los demás, que no sabe resolver los conflictos, y entonces retrata a Roald Dahl a un personaje que es muy cuestionable, pero es que lo hace por un concepto ideológico, porque el príncipe tiene que ser una figura como la de Disney, tiene que ser la referencia hacia la que la niña tiene que tener una proyección. Es decir, yo quiero tener a un compañero como este, no como dice Roald Dahl, a un señor que hace mermeladas. Es decir, si el Cenicienta tiene que elegir a un compañero, para algunas personas a nivel ideológico es importante que sea un príncipe. Uh-huh. Y eso hoy todavía es una cosa que tú y yo cuestionamos. Tú y yo no nos lo cuestionamos, pero hay un montón de personas que consideran que la visión que tiene que tener la niña de proyección hacia lo que tiene que ser un compañero es un señor rubio, con dinero, que tenga además una proyección social estupenda, etcétera, etcétera. Un señor príncipe. Entonces, ¿tú eso lo pones en duda en un espectáculo? Lo pones en duda, en un espectáculo de risa.
1: Lo que mejor hacéis es seguir creando sin pensar en nada de eso, porque hemos llegado a un punto

0: en el que hay una delgadita fina, delgadita línea muy fina, de uff, a ver si me sí. Es que yo y como, aquí me pasa igual, hay que decir
1: claro,
0: todo
1: con
0: que,
1: muchísimo
2: y
1: cuidado.
2: Como la línea es tan fina, pues intentas que eso no te condicione. Pero sí tenerlo presente.
0: Claro, tenerlo presente sin más.
1: Y es muy peligroso porque, y no voy a insistir más sobre esto, pero el otro día una compañía amiga de aquí de Castilla y León, de Salamanca en concreto, hizo un espectáculo en una ciudad. Y entonces al acabar la función resultó, es un espectáculo que habla sobre los miedos, sobre cómo los niños tienen que gestionar los miedos, y es una fábula. Está basado en un libro que tiene una adaptación, una aceptación de la leche por parte de pedagogos, por parte de maestros me refiero, por parte de gente que trabaja en bibliotecas, etcétera, etcétera. Es un espectáculo que es muy correcto, está hecho muy correctamente, pero claro, efectivamente, en la puesta en escena trabaja el concepto del miedo. Entonces desarrollan unas cuantas acciones que representa el miedo desde, bueno, o sea, es que es un espectáculo, es que es, nosotros que decimos que hacemos teatro para niños, este es infantil, realmente. Es un espectáculo, una niña sintió miedo y entonces la mamá elaboró una queja en el teatro. Y entonces la responsable del teatro plantea que ha habido una queja en el teatro. Y bueno, yo por una serie de cuestiones me entero de todas estas cosas y hablo con esa responsable de esa tal, en ese momento. Entonces yo le planteo a la señora, es que has tenido 300 personas en el teatro y ha habido una queja. Teniendo en cuenta que este espectáculo tiene una base pedagógica muy poderosa y que está asentada y está documentada en su ficha didáctica, etcétera, etcétera, estás haciendo aquí, estás dándole un valor a la queja de una persona porque una niña ha tenido miedo, porque en el proceso ese de relacionarse con el espectáculo y con el contenido del espectáculo, esa persona le estaba dando más valor a la queja de esa mujer
0: a
1: 300 que había habido en el teatro.
0: Eso pasa, ¿eh? Si en las redes tienes una reseña mala,
1: claro,
0: sí. Ya te ha estropeado la tarde a la persona que sea, y a lo mejor tienes 56 buenas, pero siempre te quedas con
1: sí,
0: eso.
1: Sí, sí, es una pasada.
0: Bueno, esto es lo que hay. Sin desviarme,
1: estábamos en el Festival Gen.
0: No, pero me parece un tema importante, ¿no? Porque la censura en el arte está, y sobre todo en las artes escénicas, ¿no? Vamos a hablar de Festival Gen y de esta nueva edición que ya alcanza la quinta. Y que yo digo, Paloma, Moncho, Paloma, Baichimo Teatro, que significa haber consolidado este proyecto especializado, de teatro especializado, que cada año sigue creciendo y que ya, bueno, pues al final es una referencia a nivel nacional, ¿no?
2: Sí, la verdad es que vas haciendo las cosas un poco sin darte cuenta. Además el Gen, que ha ido un poco, no ha tenido una trayectoria así lineal, que empezó, hicimos una primera edición, luego pasaron varios años hasta que hicimos la segunda. Realmente cuando planteamos este proyecto, igual que cuando hemos planteado otros proyectos como el Cultivando Miradas, claro, te lo planteas como algo importante, como un trabajo importante para la compañía, pero realmente nunca sabes qué proyección va a tener ni hasta dónde puedes llegar con él. Entonces, claro, por ejemplo, el Gen, que a lo largo de los años hemos conseguido más apoyos institucionales, fundamental, claro, si no, no sí. Se podría hacer nada. Lo hemos podido ampliar, hemos llegado, hemos salido de Zamora ciudad para llegar hasta la provincia.
0: Ay, lo de los pueblos me encanta.
2: Entonces, de repente dices, ostras, esto está cobrando una entidad que realmente no es que vaya más allá de lo que habías planteado, porque nosotros no nos lo planteamos así. Simplemente cada año, viendo lo que tenemos, de lo que disponemos y hasta dónde podemos llegar, pues mira, igual el año que viene hay que hacerlo más pequeñito el festival, y se hace más pequeñito.
0: Grande.
2: Y si es más grande, pues más grande. Entonces, pero sí, la verdad es que cuando alguien te dice, jolín, al final estáis, habéis creado un proyecto que es singular y que tiene un peso a nivel nacional, porque no hay tantos festivales, no hay tantos ciclos, que los hay, pero no son tantos especializados en primera infancia. Entonces, bueno, pues nosotros vamos colocando nuestro pequeño Gen ahí en un sitio relevante.
0: No hay tantos ciclos así, pero vosotros conocéis un montón de compañías, ¿no? Como vosotros, que se dedican a la primera infancia, ¿no?
2: Cada vez más. Sí, hace, la verdad es que yo creo que cuando nosotros hicimos Pinch It, que fue en el 2013 cuando lo estrenamos, casi era algo anecdótico que los teatros programaran para niñas y niños tan pequeños.
0: Ya.
2: De hecho, no sabían muy bien cómo hacerlo, porque además es un poco exigente.
0: Ahora sigue lo del teatro para bebés, que a mí me
2: claro,
0: hace como...
2: Sí, ¿eh? Entonces de repente les pides que limiten el aforo a 50 personas o menos, o a 25, como lo limitamos en Pinchit, que se haga todo en un espacio muy reducido, todo dentro del escenario. Y entonces eso a los teatros hace unos años les resultaba chocante y yo creo que hasta un poco incómodo. Decía, bueno, pues que si para meter a 50 personas no voy a pagar un caché. Y ahora eso ya es normal. Ahora ya está normalizado. Casi todos los teatros, en mayor o menor medida, programan algo para la primera infancia.
0: En esta edición, 12 compañías y 13 funciones.
2: 29 funciones, en realidad. Son 13 espectáculos distintos.
0: Vale.
2: Son 13 espectáculos distintos, de los cuales se hacen 29 funciones. 21 a público y 8 en campaña escolar, en funciones escolares.
0: ¿Qué hay de novedad en esta edición que no hubiese en otras? ¿O qué destacarías, Moncho, tú de estas compañías que visitan GEN este año?
1: Pues, en principio, uno de los elementos que nos gusta pensar que es que nos apetece mucho probar, y que no es probar porque ya lo hemos probado en otras ediciones, es que el festival tenga una relación con la creación. En otras, en un par de ediciones anteriores, en las dos primeras ediciones, invitamos a artistas que nunca habían desarrollado ningún proceso con la infancia, dirigido a la infancia, a que participaran en la programación del festival, a que elaboraran un proceso de creación dirigido a los niños y niñas más pequeños. Y este año quisimos retomar otra vez ese impulso de animar a una creadora, en este caso a Clara García Fraile, a que elaborara un proceso de trabajo dirigido a los más pequeños, a las más pequeñas. No pasa solo porque ese proyecto nazca y muera en el Festival GEN, sino realmente que sea capaz de utilizar los recursos del Festival GEN. Nosotros le facilitamos unos recursos mínimos económicos, logísticos, de apoyo técnico, pero lo que queremos es que ese espectáculo genere reflexión en el sector del teatro y del para niñas y niños, que pueda aportar contenido, formas. Intentamos ver cómo los artistas que nunca han trabajado para la infancia se relacionan con los niños y las niñas desde su propia naturaleza y alejados del prejuicio de lo que es la creación hacia la infancia, ¿no? Ver cómo ellos se contrastan. A veces, recuerdo alguna vez que hemos invitado a artistas que nunca se habían visto rodeados de niños, ¿no?, de niñas, y que entonces ese proceso lo contrastan de otra manera, pero colocan sus espacios técnicos, colocan sus espacios tecnológicos, de contenidos, y lo colocan frente a los niños. Y eso para nosotros es muy importante porque nos hace reflexionar mucho sobre lo que podemos y queremos contar a los niños, pero también animar a otras compañías a ver cómo se pueden desarrollar otros espacios de curro en torno a la infancia.
0: ¿Y os sorprende la reacción
1: de esos artistas?
0: Sí. Pues vosotros ya lleváis tiempo, ¿no? Pero no sé si la primera reacción que la veis desde fuera.
1: Es curioso cómo algunos van entendiendo lo complejo que es todo, ¿no? Porque muchos de ellos se acercaban y se han acercado a esos procesos desde un concepto muy, muy de simplicidad, no de sencillez.
0: Ya.
1: Y entonces de repente se dan cuenta que todo es mucho más complejo, que todo tiene unos procesos, igual que hacen en otras. Entonces de repente, como que muchos de ellos se acercaban como, bueno, venga, a ver, son niños, ¿no? Y de repente cuando empiezas a hablar con ellos, porque empiezas a contrastar sus ideas, a plantearle, te preguntan cosas, y entonces tú empiezas a comentarle cosas sobre su propuesta, sobre lo que te proponen, y de repente empiezan a darse cuenta que no, que tienen que poner más carne en el asador a veces que de la que están acostumbrados, porque sí, lo otro lo empiezan a hacer a veces como churrillos, ¿no? Y entonces, no, es una exageración, ¿no? Pero, pero tienes otras costumbres de trabajo, y esto a ellos les fuerza a observarse, a cuestionarse, a ponerse en reto. A ponerse en reto, y eso mola mucho ver a la gente en ese
2: Y el primer enfrentamiento con el público real, yo creo que siempre es chocante, porque claro, si estás acostumbrado a trabajar con público adulto le puede gustar más o menos lo que hace, pero no llora, si se aburre o no se hace pis.
0: Y que en este tipo de teatro no siempre hay una historia convencional, o a lo mejor no una moraleja que transmitir, ¿no?
2: De hecho, muchas veces los espectáculos para estas edades no son narrativos. Entonces son espectáculos donde no existe narración o no es importante la línea narrativa de la historia, y donde son importantes otras cosas que pasan más por la comunicación a través de lo sensorial, a través de la emoción.
0: ¿Es Paloma necesario que entiendan lo que está sucediendo en el escenario?
2: No, igual que para un adulto. Yo puedo disfrutar de un espectáculo y no sé si lo he entendido.
1: O entenderlo tres años después.
2: O entender algo que a lo mejor no tiene nada que ver con lo que el creador ha querido contarme, porque yo, con mi bagaje y mi experiencia y las cosas que en ese momento tengo en mi cabeza, yo me lo llevo a mi terreno. Y con las niñas y niños pequeños pasa lo mismo. Cada uno disfruta del espectáculo, de cualquier espectáculo, de cualquier hecho artístico, desde tu bagaje, desde tu experiencia personal y incluso desde el día que tienes hoy. Uh-huh. Lo que hoy te hace llorar, mañana te provoca otra reacción. Y entonces con las niñas y niños pasa exactamente lo mismo. Entonces, creo que lo de entender o no entender las cosas está sobrevalorado.
0: Sí, ahora que lo pienso, yo a lo mejor hay veces que me ha sucedido eso en el cine y tal, pero bueno, ¿te parece bello? Sí, ¿lo entiendes? Pues a lo mejor hay cosas que no. Pero,
2: ¿qué es entender? O sea, sí, es que habría que discutir lo de qué es entender algo.
0: Es verdad. Del 22 de octubre al 1 de noviembre, escenarios como el Museo Etnográfico, el Teatro Principal, ¿qué más?
2: La Lóndiga. Aquí en Zamora, y luego en pueblos. Estaremos en Fermoselle, estaremos en Monfarracinos, estaremos en Río Frío de Aliste, y haciendo funciones escolares estaremos también aquí en Zamora, en el Museo Etnográfico, con niñas y niños de educación infantil y de escuelas infantiles invitados, y también en los colegios públicos de Puebla de Sanabria y de Santibáñez de Vidriales.
0: Uh-huh. Me encanta lo de que vayáis a los pueblos, de verdad. Es que me gusta muchísimo.
2: Es un reto para las compañías trabajar, sobre todo en los colegios, porque claro, los colegios no tienen un espacio escénico dotado ni adecuado, muchas veces es pues un aula grande o incluso el gimnasio. Entonces es un reto para las compañías también ser capaces de convertir eso de repente en un espacio escénico.
0: Tiene una dimensión internacional un poco el festival, porque vienen este año compañías nacionales e internacionales también, llegadas de Italia, República Checa, México. ¿Es todo diferente para ellos? ¿El público español es igual que el mexicano?
2: Yo creo que sí.
0: ¿Los niños y niñas mexicanos son iguales?
2: Creo que sí. Nosotros, fíjate, lo digo, cuando el año pasado, hace un año, justo ahora, hace bueno algo más de año, estuvimos en Shanghái haciendo funciones con Zoom.
0: Sí, me habló mucho del tema, además.
2: Y estábamos todos, bueno, ¿cómo reaccionarán las niños y las niñas chinas? Pues igual. Hacían...
1: Se ríen igual. En Italia hacen lo mismo. En Francia hacen lo mismo. Los bebés hacen prácticamente lo mismo.
2: Y claro, dijimos, claro, o sea, nos sentimos un poco provincianos, porque dijimos, pues sí, los niños y los chinos.
1: Nunca habíamos ido tan lejos, joder.
0: Es que menuda experiencia. Oye, ¿no vais a volver a ir a un sitio así?
2: Ya veremos.
1: Sí, iremos. Lo que pasa es que tiene que estar unido a proyectos de nueva creación, se hicieron buenos contactos, la verdad, y seguramente que el proyecto nuevo que si nos sale bien, claro, pero espero que nos salga bien, pues sí que tendrá posibilidades de volver a tener alguna relación por allí. Sí.
0: Oye, ¿hay criterios artísticos, pedagógicos claros que tengáis para a la hora de elegir a las compañías que visitan el festival?
1: Más o menos sí, es verdad que no tenemos un cuaderno definido, ¿sabes? No tenemos un guión definido, pero sí que hay criterios que pasan por los elementos de acción que desarrollan, la relación que se establece con el público, desde dónde los artistas trabajan con el público, para qué trabajan con el público. Hay elementos que tienen mucho que ver con el vínculo que los artistas colocan frente al público. Y luego nosotros sí que tenemos mucho cuidado en introducir la palabra en la propuesta escénica. Hemos programado cosas de palabra y este año vamos a programar un par de cosas más con palabra, y nos cuesta un poco de trabajo y estamos explorando ese territorio, de hecho. sobre todo es una cuestión de cómo los artistas se vinculan con los niños. A partir de ahí, creemos mucho en generar una propuesta muy diversa, de tanto de estilos como de contenidos.
2: Y de rangos de edad.
1: Y buscamos, de hecho programamos cosas que discutimos mucho a veces entre nosotros cuando se elabora la parrilla de programación, el que hay cosas que te paras a mirarlo un momento y dices, pues es que esto no le gusta a nadie. Y hay alguna cosa que no le gusta a nadie, de verdad, a nadie de Baichimo. Pero sí que reúne una calidad artística que es importante en cuanto al uso de los recursos, en cuanto a todos estos elementos de actitudes y aptitudes que tienen. Y también porque creemos que es importante que aportan un contenido al espectador que queremos que esté desde esa mirada de la diversidad. Entonces, es verdad que no tenemos unos criterios claros, porque tenemos, de hecho, en Baichimo no tenemos un cuaderno que diga, una hoja que diga, estas son nuestras premisas de trabajo. De hecho, nos decimos que no a muchas cosas que nos decíamos que sí, ¿no? Todo el rato.
0: ¿Piensas, Paloma, tú piensas sí o sí que desarrolla la sensibilidad, la imaginación, la capacidad de conectar con los demás en ellos y ellas?
2: Yo creo que el hecho artístico, hablando de artes escénicas o hablando de música, hablando de pintura, creo que el hecho artístico es fundamental para la construcción del ser humano. Entonces creo que esa construcción debe aparecer desde que abres los ojos y llegas al mundo y empiezas, bueno, quizá a lo mejor desde que abres los ojos un poco.
0: En una vida tan de pantallas que tenemos últimamente, porque nosotros con esa edad no las teníamos, pero claro, ahora las tienen desde muy pequeños. Bueno, qué guay, ¿no? Que puedan aparecer este tipo de cosas que les ayuden a, pues eso, a mirar la vida de otra manera.
1: No, es que antes pienso mucho en una cosa que nos decimos a veces, que para justificar algunas, nosotros solo hacemos teatro. Nosotros solo, en nuestro caso, que somos compañía de teatro, pero nosotros nos dedicamos a generar espectáculos de artes escénicas, y este es un festival de espectáculos de artes escénicas. La educación va más allá. Nosotros ponemos solo una herramienta y no podemos pretender que un niño que un día va a ver un espectáculo de danza para primera infancia de repente no esté sometido a este mundo. Es decir, que nosotros ponemos una herramienta, pero es la sociedad entera la que tiene que generar ese espacio de educación en la sensibilidad, en la empatía.
0: Bueno, pero si ayuda, a mí me parece.
1: Claro, nosotros podemos poner un granito de arena.
0: Yo seguro que recuerdas mucho un espectáculo que a ti te marcó de alguna otra manera en eso, ¿no? Te hizo llorar, te hizo emocionarte siendo más joven. Uh-huh. Pues yo, con que.
1: Claro.
0: Si eso pasa en ellos. Y
1: ojalá.
0: Yo.
2: Sí. Muchas veces, claro. Nosotros trabajamos con gente muy pequeña y a veces es su primera experiencia con artes escénicas. Y entonces, bueno, pues no digo pues que te marque tu vida, no lo sé hasta qué punto, pero bueno, es la primera vez de algo.
0: Igual te exige ser sensible y no sabes que lo eres.
1: No, yo soy una piedra.
0: Nah.
2: O lo serás.
1: Lo seré. lo seré.
0: Oye, qué bien, ¿eh? Siempre veros aquí muy bien. Y siempre que Baichimo haga cosas, muy bien. ¿Cómo van?
1: Gracias, Patricia. Uy, ¿a quién no se le ha olvidado apagar el móvil?
0: Bueno, eso es que te van a invitar a desayunar.
1: No. Igual tiene algo que ver con la censura esa de antes.
0: Escucha, que iba a decir, que cómo van las cosas, aparte del festival, vamos a ver espectáculos nuevos de Baichimo pronto.
2: Bueno, pues hay uno ahí que iba a decir en el horno, pero todavía no hemos hecho ni la masa.
0: En la air fryer está ya.
2: Yo todavía ni la masa va a meterlo en el horno, pero sí, para el 2027 habrá cosa nueva.
1: Sí, tendremos un proceso de trabajo de todo el año y...
0: Pues olvídate de las vacaciones, Moncho.
1: Total, no, eso lo tengo clarísimo.
0: Es que las vacaciones se van muy rápido y se olvidan un
1: El otro día le decía a un amigo que yo descanso en la furgoneta.
0: Conduciendo, además.
2: Que coño, mentira. Luego dice...
0: Pues Paloma Leal, Moncho Enríquez, Baichimo Teatro, gracias por venir otra
2: vez.
0: Comienza, encantada de hacerlo, del 22 de octubre al 1 de noviembre llega la quinta edición ya del Festival GEN, el Festival de Artes Escénicas para la Primera Infancia. Pues una maravilla, que nos están escuchando algún papá, alguna mamá que nunca se ha atrevido o que no lo sabía, a lo mejor que viene de Pamplona y no lo sabe. Pues este es el momento, teatro principal en La Lóndiga, en el Museo Etnográfico. Por ahí estarán ya los flyers, ¿no? Y en vuestras redes.
2: Estarán mañana mismo ya los flyers por allí circulando y en redes ya se puede ver, en la página web del Museo Etnográfico, en la página web del Teatro Principal,
1: en la
2: propia página web de Baichimo.
0: Y yo saco la info de ahí, sí. Pues gracias por venir. Mierda paladas, ¿eh?
1: Muchas gracias. Y usted que lo disfrute, está invitada.
0: Muchas gracias.

0: Son las 10 de la mañana.
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7: ¿Qué tal? Buenos días. 3 minutos sobre las 10 de la mañana de este jueves 15 de octubre con 16 grados de temperatura. Las autoescuelas de Zamora no aguantan más. Dicen que la falta de examinadores ha provocado que más de un centenar de alumnos citados se hayan quedado sin examen y cerca de 1.200 están pendientes. La baja de uno de los examinadores ha dejado a la provincia con solamente uno. Desde el 8 de octubre se han anulado exámenes y el pasado martes tampoco se celebraron las pruebas de pista de motos previstas. José Miguel Crespo es presidente de la Asociación de Autoescuelas.
8: Más o menos, para que nos hagamos a la idea, una autoescuela que tenga unos 100 alumnos a la espera del examen puede examinar al mes como unos 20 alumnos. Entonces, para poder examinar a todos los alumnos que tiene pendientes de circulación, hablamos sin que hayan aprobado el teórico ahora mismo, pues a lo mejor tardaría 3 meses, 4 meses. Si contásemos con la plantilla completa, pues muchas veces en 15 días puede estar hecho.
7: Esperan una solución, aunque no parece que se vaya a encontrar de manera inmediata.
8: Estamos a la espera de que llegue un nuevo examinador, que en teoría debería de haber llegado en septiembre, pero todavía no ha salido publicado en el BOE ese destino. Entonces se prevé que llegue en noviembre ese nuevo examinador. Aparte de eso, sabemos que desde la jefatura se han solicitado la figura del examinador itinerante, lo que pasa que no nos lo han asignado en Zamora. Sabemos que se ha pedido interinos, tampoco se ha asignado para la provincia de Zamora.
7: Las cancelaciones amenazan el acceso a los jóvenes a las ayudas de hasta 900 euros para obtener el carné, porque tienen que conseguirlo entre el 1 de octubre y el 31 de diciembre. La violencia de género no cesa. En el mes de octubre se ha producido en Zamora una denuncia al día.
9: En los 13 primeros días de octubre han sido 13 las entradas que ha habido en Biogen, de media una por día. 8 en Zamora ciudad y 5 en la provincia. De las 13, 10 por denuncia o comunicación de la víctima y 3 por acción policial. 8 presuntos agresores han sido detenidos en lo que llevamos de mes. Ha habido 6 quebrantamientos de condena, 3 de las situaciones han sido presenciadas por menores y también hemos tenido 6 casos de agresores persistentes.
7: La reunión de coordinación que la subdelegación mantiene todas las semanas con Guardia Civil y Policía Nacional ha dejado un balance de 4 desapariciones que han sido resueltas y 3 robos, uno de ellos por el método del abrazo cariñoso, otro en el aparcamiento de un supermercado y un tercero alertando a la víctima de que tenía una mancha, momento en el que aprovecharon para robarle un collar.
9: Desde la subdelegación del Gobierno de Zamora indicamos que extrememos las precauciones al máximo y que tengamos mucho cuidado cuando se acerca alguna persona que con actitudes, es verdad, amables, agradables, cariñosas, pero desconocidas. En la provincia, ayer tuvimos 2 robos con fuerza en viviendas, una en La Iniesta y otro en Monfarracinos. Parece todo que es delincuencia organizada, los moradores no estaban en la vivienda.
7: El Grupo Socialista en el Ayuntamiento reclama más información sobre el centro de datos que se proyecta en Monfarracinos. Advierten que, con lo conocido hasta ahora, existen aspectos que generan preocupación, especialmente por el consumo de agua y las emisiones de CO2. El portavoz, David Gago, señala que el partido no tiene todavía una posición definida. Se están manteniendo reuniones con diferentes sectores y los procuradores socialistas están reclamando a la Junta más información.
10: La música que está sonando ahora mismo no me gusta absolutamente nada, ni a mí ni evidentemente a mi grupo. Ya veremos cuando tengamos toda la información del mundo, si lo que está sonando se convierte en una realidad y por lo tanto pues no estaremos para nada de acuerdo con lo que se está planteando, o si no es así, aunque repito, lo poco que sabemos, porque es un proyecto que se está llevando con un cierto oscurantismo por parte de la Junta de Castilla y León, pues no nos está gustando absolutamente nada.
7: Zamora decide convoca una nueva movilización para reclamar a la Junta que no cierre la residencia de los Tres Árboles cuando entre en funcionamiento la nueva, que está ultimando en terrenos del CEI. Será el 7 de noviembre, asegura el portavoz Manuel Fuentes, que Zamora tiene más de 1.000 razones para exigir que se mantenga abierta una segunda residencia. Más de 1.000 personas que están en lista de espera para conseguir una plaza para una residencia pública.
11: Para pedir la apertura y buena dotación y equipo de profesionales de la nueva residencia, y para garantizar que las plazas de atención cuando las personas están en el complejo hospitalario ingresadas y necesitan un tiempo determinado para poder recuperarse, para poder ir a sus casas, tenemos exclusivamente 3 plazas en Zamora para esa función. Y esas plazas tienen que multiplicarse por 5 y tener al menos 15 plazas de ese tipo de atención social que en Zamora, que tenemos muchos ancianos, se necesita de una forma prioritaria.
7: Han hablado también de vivienda para exigir a las administraciones, tanto central, regional como locales, que se pongan de acuerdo para empezar a construir de forma inmediata viviendas que permitan paliar las dificultades que también hay en la provincia en este sentido.
11: Zamora necesita con urgencia un plan de construcción de vivienda acompañado de un presupuesto histórico de ejecución rápida en Zamora y en Toro especialmente, que garantice la construcción desde nuestro punto de vista de 1.000 viviendas en 3 años. Es verdad que es complicado, es verdad que no se ha hecho nunca, pero es que se necesita, porque si no la gente se va a ir a vivir a otros sitios y Zamora está afectada por un problema que es la despoblación. Necesita la rehabilitación de 200 viviendas el próximo año, que esto sí se puede hacer, y la salida al mercado de viviendas vacías que se pueden ocupar de inmediato, y tenemos muchas.
7: El partido confirma que no se va a presentar a las generales del 29 de noviembre. Sus esfuerzos están centrados ahora en los comicios de mayo del próximo año, con la intención de presentar candidatura en Zamora, en Toro y en Benavente. Se celebra hoy en el Teatro Ramos Carrión la novena Feria de Empleo y Emprendimiento de la provincia de Zamora. La cita reunirá a 40 empresas que ofrecerán alrededor de 135 oportunidades de empleo, además de distintos espacios de orientación, emprendimiento, formación y contacto directo con los responsables de recursos humanos. La feria está dirigida especialmente a jóvenes, desempleados y personas que quieran mejorar su empleabilidad.
12: Destacar que hay perfiles muy variados. Las 135 ofertas que tenemos, aunque ahora en estos días nos están llegando alguno más, los perfiles que demandan las empresas son de todo tipo, con lo cual animamos a cualquier persona que en su caso esté pensando en cambiar de trabajo, esté pensando en buscar un puesto de trabajo en estos momentos, pues a lo mejor no está en una situación activa laboral, que se pase por la feria, que seguro que vamos un poquito a disfrutar todos de la misma, vamos a poder generar a lo mejor un conocimiento, un networking y también saber qué es lo que están haciendo las empresas. Y...
7: El Ayuntamiento de Toro ha iniciado las obras de reparación del Palacio de los Condes de Requena, una actuación de casi 100.000 euros que eliminará las filtraciones que estaban provocando humedades en el interior del inmueble. La ciudad de Zamora inicia hoy una de sus citas culturales y turísticas más esperadas del otoño, la celebración del mercado medieval y las representaciones teatrales sobre el cerco de Zamora que se van a prolongar hasta el domingo. El mercado medieval está organizado por la empresa Balconet con el respaldo del ayuntamiento, evento que vestirá de gala el casco histórico. Por su parte, los diferentes grupos de teatro de Zamora participarán con obras referentes a este momento histórico que se podrán ver en espacios del centro, como el Arco Doña Urraca, la Plaza de la Catedral, los Jardines del Castillo o el Parque de San Martín. David Gago.
13: En los que vamos a tener un total de 11 pasacalles diarios con actuaciones fijas, que es también lo que se le había exigido, con diferentes conciertos y con diferentes representaciones para poner en valor todo lo que es el patrimonio medieval y en valor todo lo que es la cultura medieval. En definitiva, un proyecto que trasciende a lo meramente comercial y que va a convertir a la ciudad de Zamora, además en un fin de semana en el que no hay propuestas, como os decía, de estas características, pues en el epicentro, una vez más, del medievo.
7: Y el recinto ferial IFEZA acoge este sábado la primera edición del Día del Cazador y el Día del Mundo Rural, que viene cargada de actividades relacionadas con las tradiciones rurales más arraigadas y con la actividad cinegética, como exhibiciones de cetrería, doma vaquera de perros, curso de tiro con arco o un campeonato de tiro al plato. También habrá un programa dirigido a niños y niñas con actividades de acercamiento a la naturaleza, una comida popular y uno de los platos fuertes, la primera Copa Zamora de Galgos Regates. La jornada está organizada por la Federación de Caza de Zamora con la colaboración de la Federación de Castilla y León de Galgos, el patrocinio de la Diputación Provincial y Caja Rural de Zamora.
14: Es una iniciativa en la cual la Federación lo que pretende es realzar el mundo rural, todas sus costumbres, todas sus tradiciones. Unas actividades que van a ser sin ánimo de lucro, de las cuales va a participar solo y exclusivamente gente de Zamora, tanto la cetrería, exhibiciones de perros, las carreras de regates, la modalidad de compa de sporting que la haremos allí. Ha sido unos meses muy duros, hemos tenido que preparar actividades tan complicadas como el tiro al plato en un terreno no cinegético, en los cuales desde IFEZA han sido todo facilidades, así que nada. Luego queremos terminar también con una comida popular.
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15: Buenos días. En Zamora hoy van a predominar los cielos poco nubosos con nubes de evolución por la tarde, sin descartar algún chubasco disperso en zonas de montaña. Las temperaturas máximas variarán poco, alcanzando 25 grados en Puebla de Sanabria, 27 en Benavente y 28 grados en Zamora y Toro. En cuanto al viento, soplará flojo variable. Este fin de semana se espera un cambio de tiempo significativo debido a una vaguada sobre la península y al probable aislamiento de una dana en el norte, junto con la entrada de una masa de aire más frío que provocará el descenso generalizado de las temperaturas. Es una información de AEMET.
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9: Ay, Raúl, qué bien suena esto, ¿eh?
10: ¿A que sí?
9: Bueno, bien, Raúl Julián, buenos días.
10: Buenos días, Patri.
9: Pero muy bien, se llaman los... ¿cómo?
10: Los marcianos.
9: Oh, lo iba a decir los planetas.
10: Bueno, es que tienen influencias de los planetas. Tenía lógica.
9: Por eso me he cortado y he dicho no.
10: Son marcianos. Los marcianos. Sí,
9: suenan,
10: sí.
9: Pero que muy bien, ¿vienen de Galicia?
10: Sí, de Vigo.
9: ¿Cómo van a sonar mal viniendo de Vigo? ¿Verdad?
10: Efectivamente, ¿qué hay malo en Galicia?
9: ¿Qué hay malo en Galicia?
10: Galicia calidad.
9: Y en Vigo menos. Bueno, pues estos chicos van a estar en directo este mismo sábado.
10: Este sábado no, el que viene.
9: No, el 24. El 24.
10: Eso, sábado 24.
9: Estoy muy mal, como podrás observar.
10: ¿Saliste ayer o algo?
9: No, lo que me faltaba. No, estoy fatal hoy. Que 24 de octubre, Avalon Café, en ese tercer fiesta de tercer aniversario de la revista Mundo Sonoro Noroeste, que dirige aquí mi amigo Raúl, que además es crítico musical, que lleva 3 años pues dando voz a bandas, descubriendo nuevos discos, contándonos todo lo que se mueve en la escena musical en Galicia y también en Castilla y León.
10: Eso es.
9: La edición noroeste de Mundo Sonoro celebra, como digo, este tercer aniversario. Lo hace como mejor sabe, con una fiesta nuevamente y por tercer año consecutivo en el Avalon Café, con música en directo, con un DJ también.
10: Sí,
9: que tú conoces muchísimo.
10: Un tal Pinkman estará poniendo música, que cada vez se prodiga menos, pero bueno, de vez
9: es
10: en
9: verdad,
10: cuando hay que aparecer. Bueno, yo creo que hay que
9: se
10: ir
9: está
10: dejando
9: mayor el
10: hay
9: DJ.
10: Que hay que dejar paso a las nuevas generaciones, eso es. Pero bueno, de vez en cuando hacemos alguna inclusión.
9: Porque
10: ahí.
9: Este DJ pincha con CDs.
10: Con CDs.
9: Eso no se ve ya, es
10: sí,
9: como un...
10: somos muy viejos, pero
9: no,
10: bueno,
9: pero es guay, es muy guay.
10: Nosotros yo siempre he pinchado así y bueno, algún día a lo mejor me modernizo, pero como cada vez pincho menos, pues cuando pincho así. Y además en el Avalon siempre hemos pinchado así, con la mesa de Álvaro y vamos a seguir así de momento.
9: A mí me parece muy guay. Bueno, pues vamos a hablar con Raúl de esta celebración, del balance de este proyecto que se llama Mundo Sonoro Noroeste, y me gustaría, bueno, preguntarte un montón de cosas si nos da tiempo, pero es que además también vamos a charlar 5 minutos con el vocalista de este grupo, que se llama Iván, y que
10: Iván
9: nos va a atender por teléfono en un momento.
10: Eso es.
9: Raúl, 3 años desde que recuperaste esta edición, ¿qué balance haces de esta aventura? ¿Cómo ha evolucionado el proyecto desde aquellos primeros números? A ver.
10: Bueno, pues como todos los proyectos, ha llevado un proceso y los comienzos siempre es lo más complicado. Luego nos hemos ido asentando, también metimos ya hace mucho tiempo nuestras propias redes sociales. Al principio era mucho trabajo para una sola persona, con lo cual pues había que ir priorizando. Y bueno, pues lo más importante era sacar el número en papel, que es el distintivo de Mundo Sonoro, y lo va a seguir siendo siempre. Y entonces, bueno, lo más importante era eso, y a partir de ahí pues ya fuimos dándole salida a las redes y demás. Y entonces, bueno, pues ha ido evolucionando, como digo, como cualquier otro proyecto, ¿no? Desde unos comienzos bastante más complicados hasta, afortunadamente, y con el apoyo de la gente que nos apoya, pues hemos podido seguir adelante y hemos ido creciendo mucho, tanto en tirada como en repercusión, como en un poco en todo, ¿no? Y el balance solo puede ser positivo en ese sentido, y también muy gratificante en el sentido de que, bueno, estamos dando, como decías, visibilidad a la escena local, a las bandas de Galicia y de Castilla y León, que no tienen cabida en pues todavía en el Mundo Sonoro Nacional. A lo mejor la tendrán en el futuro, pero
9: ojalá,
10: de momento
9: claro.
10: no tiene cabida, porque todo tiene un límite, todo tiene unos contenidos, y bueno, pues damos visibilidad a esa escena, que es de lo que se trata, y también a las cosas que pasan en Galicia y Castilla y León en cuanto a conciertos, festivales y demás, y es la finalidad casi única del Mundo Sonoro en sus ediciones locales, en nuestro caso la edición noroeste, con lo cual muy satisfactorio en resumen.
9: Casi, Raúl, 150 entrevistas, más de 320 discos reseñados en estos esos 3 años. Uh-huh. Son cifras que hablan de mucho trabajo y de una escena musical que no deja de generar propuestas, uh-huh. ¿no? ¿Qué te dicen a ti estos números acerca del talento que tenemos?
10: Bueno, lo primero, en esos datos que das, lo primero me gustaría agradecer a todos los colaboradores que trabajan conmigo, porque ellos son los que están detrás de todo eso, y desde luego sin ellos sería literalmente imposible sacar el número, ¿no? Y luego, pues el hecho de que hayamos sacado tantas entrevistas y tantos discos y otros tantos que se nos van quedando fuera por falta de espacio o que tenemos en la nevera para ir sacando números posteriores, nos dan pues una buena medida de que efectivamente la escena está efervescente, está funcionando, está candente, y bueno, pues vamos sacando cosas muy muy interesantes todos los meses. Insisto, todos los meses sacamos mínimo 8 discos, hay veces que sacamos incluso 12, y 3, 4 o 5 entrevistas todos los meses, con lo cual, al principio me acuerdo que alguien me preguntó, pero ¿y cómo vas a sacar los contenidos?
9: ¿Cómo vas a rellenar?
10: Claro, no, era como, ¿cómo vas a rellenar? Y no es cómo voy a rellenar, es qué tengo que dejar fuera o pasar al siguiente mes porque no me cabe en el número del mes.
9: Qué buena noticia esa.
10: Entonces, sí, la escena está súper bien, está viviendo un buen momento, creo que la música en directo también. Mm-hmm.
9: Se venden menos discos, pero se va más a conciertos, ¿verdad?
10: Yo creo que sí, que a conciertos se va mucho, ¿no? Y luego se compran muchos discos en concierto. Lo vimos el otro día con el concierto precisamente del dúo gallego Bala, estas dos chicas que tocaron en la cueva.
9: Las entrevisté, más maja.
10: Sí, muy maja, sí. Y en la cueva del jazz estaba casi llena la cueva. Y después vendieron muchísimos discos después del concierto y demás. Entonces, bueno, yo creo que...
9: Es una manera de vender discos, ¿no?
10: Sí, obviamente. Está guay, ¿no? Te gusta el concierto, pues apoyas a la banda comprándole luego el disco, que además te lo firman y demás, y te haces una foto con ellos. Y bueno, pues es muy agradable. Y yo creo que la música en directo está viviendo un buen momento. Siempre aprovechamos la ocasión para reivindicar no solo los festivales, que están muy en auge y eso está muy bien, pero para reivindicar el origen de todo, que son las salas. También siempre aprovechamos el momento para hacerlo.
9: Guay, todos los grupos a los que entrevisto, cuando hablo con ellos que vienen a la cueva o al Avalon, todos reivindican lo mismo. Qué suerte tenéis. Por favor, cuidad mucho tanto el Avalon como la cueva, porque ya cada vez son menos las salas donde al final empieza todo y donde
10: sí, sí,
9: todo.
10: Está claro.
9: Yo escucho una entrevista a Rubén Pozo de Pereza que decía: es que nosotros crecimos equivocándonos y desafinando en antros de mala muerte, y gracias a eso,
10: efectivamente,
9: y ascendimos a los que no eran de tan mala muerte, pero eran pequeñitos. Uh-huh. Y gracias a eso Pereza fue, y es que es verdad.
10: Sí, sí. Y bueno, por hilar un poco, en la primera fiesta de Mondo Sonoro, del primer aniversario de Mondo Sonoro Noroeste, tocaron unos tales sanguijuelas del Guadiana.
9: Que en mi caso les estaba haciendo yo, y luego fíjate.
10: Entonces, bueno, tocaron ahí en el Avalon, en nuestra fiesta, y bueno, pues

0: Lo hablábamos antes, ¿no? El buen momento de la escena y el hecho de que haya tantas bandas y tanta propuesta también es un arma de doble filo, porque es más difícil también destacar, ¿no? Es cada vez más complicado, bueno, pues que podamos eso, dar cabida a una entrevista, hacer algo de promo de una banda, en el sentido de que tenemos muchas, ¿no? Nos llegan muchísimas propuestas. A mí me llegan al día unos 25 mails de promo, ¿no? De grupos, de bandas, de la agencia que está detrás, de conciertos, de tal. Entonces, para ellos es complicado eso. Y luego tocar, muchas bandas a mí me dicen que encuentran problemas de encontrar sala, ¿no? Por lo mismo, ¿no? Hay tanta propuesta que todas las salas tienen una programación muy nutrida. Si miramos la programación de este mes de la Cueva del Jazz o del Avalon, hay un montonazo de conciertos, pero muchísimos en las dos, ¿no? Entonces se van llenando y en el momento que no hay fechas, las bandas no pueden tocar porque las salas no tienen fecha. Y con ese problema se encuentran. Y con todos mis respetos, también, yo por lo que me dicen, el auge de las bandas tributo, que cada uno tendrá su opinión al respecto de ellas, pero el auge de las bandas tributo, a mí grupos que hacen su propia música y música original me indican que tienen problemas para encontrar salas para tocar porque muchas fechas están cogidas por las bandas tributos. Yo ahí no me voy a meter, cada uno que opine lo que quiera de eso, pero eso es un problema real y que a mí me lo dicen las bandas.
1: Por ejemplo, las bandas tributo a Queen, porque ya no está Queen, pero hacer una banda tributo a Leiva me parece muy bien y ojo, a tope con
0: exacto,
1: ellos.
0: Exacto, cada uno tal. Pero yo personalmente no soy fan, lo digo así de claro, y de hecho, y eso es una premisa de Mondo
1: pero
0: Sonoro.
1: No, ¿no eres un poco de esa opinión de, bueno, sí, bueno, a Pink Floyd, a no sé quién, no están, pues...
0: Sí, bueno, por lo menos tiene algo más de sentido seguramente, ¿no? Claro. Pero bueno, en Mondo Sonoro, desde la edición nacional y las ediciones locales, es una premisa, estaremos equivocados o no, pero nuestra premisa es que solo sacamos grupos que hacen su propia música, no damos cabida en cuanto a agenda, a conciertos, a crónicas, pues mira, a grupos tributo.
1: Era una de las preguntas. Uno de los objetivos de Mondo Sonoro Noroeste es dar visibilidad a grupos, hablamos de esto, entrevistas, reseñas, contenidos especializados, pero ¿tú qué criterios sigues a la hora de seleccionar los proyectos? Porque me estás diciendo que te llegan un montón de mails.
0: Bueno, a mí me tiene que parecer el proyecto interesante, ¿no? Y ahí también confío muchísimo en mis colaboradores y en su olfato y en su gusto, ¿no? Entonces, entre unos y otros lo hacemos. A mí me propone un colaborador, mira, este grupo acaba de salir en Galicia, me gusta, creo que es interesante, entonces yo lo escucho y decido si hacemos reseña del disco o hacemos reseña del disco y entrevista, porque me parece lo suficientemente interesante para eso. Al final es un criterio subjetivo seguramente, pero bueno, es el mío y como coordinador de la revista, pues soy claro. El que tiene que
1: y
0: decidir.
1: Aparte es que tienes que decidir, es tanto el contenido, que es tan buena noticia eso que has dicho, que como no pueden entrar todos, pues habrá que tener un criterio para que, bueno, algunos a lo mejor entren el mes que viene.
0: ¿O? Claro, sí, o sea, nosotros hacemos una entrevista con la idea de sacarla lo antes posible, pero muchas veces tenemos la idea de sacarla en octubre y nos vamos a noviembre, porque los contenidos dependen de muchas cosas, entre otras cosas de la publicidad, porque hay que recordar que Mondo Sonoro es una revista gratuita que además imprime papel, entonces vivimos en exclusiva de la publicidad, entonces no está mal decirlo, es que nosotros vivimos de la publicidad y dependemos de eso, entonces si nos entra una publicidad nueva, pues a lo mejor tenemos que sacar una entrevista para el mes siguiente y meter la publicidad, porque es que vivimos de eso. En el momento que no podamos vivir de eso, la revista desaparecerá y con la revista desaparecerá el apoyo a los grupos nuevos.
1: Bueno, pues vamos a ver cómo suenan estos chicos. Mira, por ejemplo esto, y llamamos por teléfono a Iván, vocalista de la banda, que bueno, los marcianos tienen, yo creo, que mucho que contar.

0: Entonces dices que si yo le digo que se me parecen a ellos, no le va a parecer
1: no
0: mal.
1: No le va a parecer mal. Pero lo digo díselo.
0: Escucha, pero lo digo con todo el amor porque yo adoro a los planetas. Iván González, buenos días.
2: Hola, buenos días.

0: han resucitado los planetas en vuestra música y en vuestras guitarras. ¿Cómo sonáis de bonito? ¿Cómo me gusta, Iván? ¿Qué ganas tengo de que vengáis?
1: Muchas gracias. Sí, la verdad es que los planetas siempre fueron... yo creo que no solo nuestra, ¿no? Sino de toda una generación de gente que le gusta el indie. Los planetas son como el gran grupo indie, ¿no? Como el germen de todo, aunque hubo otros antes, a lo mejor...
0: Los indie de verdad, porque ahora dices... llamamos indie... Es otro melón ese...
2: Sí, ese es otro melón.
0: Raúl. Está conmigo
1: el
0: Raúl.
1: Indie verdadero.
0: Está conmigo Raúl, Julián, Iván.
2: Hola, Iván.
0: Que
2: buenos
0: no te
2: días.
0: He nada.
1: Hola, ¿qué tal?
0: Que estamos hablando de este tercer aniversario de vosotros y del concierto y de la escena gallega y castellano y leonesa. Y lo de indie, ¿ahora se le pone a todo el mundo indie o cómo es esto?
1: Bueno, sí, son etiquetas que al final, pero yo creo que le pasa a todas las etiquetas, ¿no? Al principio suelen nacer para nombrarse algo que se está haciendo en un momento y luego con el tiempo pues evolucionan demasiado. Pasó también con el rock, o pasó con el heavy, o pasó con el, no sé, todas las etiquetas cuando pasan muchísimos años, bueno, pues se desvirtúan un poco, y con esta pues también.
0: Estamos hablando de la escena con Raúl y me dice, bueno, es que la verdad que a veces tengo que dejar fuera del número del mes que sea a grupos porque hay muchísimos. Vigo siempre ha tenido una historia musical terrible. ¿Cómo está ahora Vigo? ¿Hay muchos grupos nuevos?
1: Sí, hay muchísimos. Lo que pasa es que, claro, ahora digamos que está un poquito más diversificado en cuanto a sonido, ¿no? Hay mucho metal, hay mucho rock, hay mucho... digamos que hay rap también, o sea, hay
0: no
1: mucha...
0: No hay punky, había muchos grupos punkies de Vigo hace muchos años.
1: Ahora sigue habiendo punkies. Hay unas chicas que se llaman Anti-Mooms, en la que está además coral de las líneas federales. Hay... sí, hay punk. Lo que pasa es que, claro, digamos que también están un poquito más ahí en el underground,
0: claro.
1: Y a lo mejor se dejan ver un poquito menos fuera, pero sí que hay punk. A veces hay estilos muy diferentes, y lo bueno que tienen es que hay una zona donde nos tomamos cervezas y ahí nos juntamos todos, sinceramente, el tipo de música que grabamos, y sí que hay un buen hervidero de música, de creatividad.
0: ¿Cómo mola Vigo? De verdad que es que... Oye, ¿tú por qué decidiste que los marcianos celebraran tu cumpleaños? Este año, el cumpleaños de Mundo Sonoro, ¿por qué los marcianos?
2: A mí me dices, sí. Hombre, pues porque, a ver, Iván, lo primero es amigo, lo segundo es colaborador de Mundo Sonoro Noroeste, y lo más importante de todo, porque molan muchísimo, y ya hablando con él hace un tiempo, le dije, antes o después vais a tocar en Zamora, y bueno, pues nos coincidió muy bien por fechas y demás, y bueno, creo que tanto yo como ellos, vamos, nos parece una elección fabulosa, y nos cuadró todo súper bien, y yo tenía muchísimas ganas de que vinieran los marcianos, y es que me encajan perfectos en la fiesta, porque al final es una fiesta, ¿no? Y ellos son un grupo animado, con ese rollo power pop que tienen, y eso de indie noventero, de guitarras y tal, y bueno, y aparte que tener a Iván por aquí, por Zamora, pues me hace mucha gracia.
0: Oye, ¿habéis visitado Zamora alguna vez? Digo, en concierto, vamos.
1: Pues no, la verdad, en concierto y sin concierto tampoco.
0: Bueno,
1: no,
0: hombre,
1: nunca.
0: No te creo. Bueno,
1: pocos sitios, ¿no?
0: Pues ven una semana antes, que tiene mucho que ver.
1: Claro, es que tampoco soy yo muy de viajar, la verdad. No te creas tú que yo soy un viajarín. Entonces, claro, cuando tocamos, pues sí, digamos que es como ya que cubre un poco el cupo. Luego no soy muy viajero, ¿no?
0: Bueno, pues marcianos, 15 años he leído que llevan creando este universo sonoro que tienen. Acaban de publicar nuevo disco, Viaje de Vuelta, nuevo álbum que presentaréis en directo en el Avalon. Háblanos de él.
1: Sí, se publica mañana.
0: Es verdad, el 16, es verdad.
1: Sí, y nada, bueno, pues es un disco un poquito diferente, un poquito más trabajado que a lo mejor los anteriores. Y la verdad es que estamos muy contentos, porque además hemos tenido la suerte de que colabora en el disco gente que nos encanta, como Iván Ferreiro, Tronco, con los Patronato. Entonces, pues son canciones muy directas, con unas influencias muy de Cure, muy a ese rollo que incluso los Pixies. Nos hemos abierto un poquito también el abanico de influencias, la verdad creo que es, bueno, nuestro mejor disco, el más trabajado y que representa muy bien el momento en el que estamos.
2: Es un discazo, Iván, qué bien nos ha quedado, qué bonito se ha quedado.
0: Sí. Es que suena muy bien, muy bien. ¿Quieres preguntarle algo?
2: Nada, Iván, que tenéis ganas de venir o qué, o vais a venir así, que te veo un poco dormido.
1: No, sí,
0: es gallego, sí, pero al 100%, Iván, vamos.
2: Hombre.
1: Sí, no, estoy, tengo muchísimas ganas de ir, la verdad es que va a ser un fin de semana muy guay, porque luego vamos a estar en Madrid al día siguiente, va a ser un fin de semana muy, muy guay. Estamos ahora solventando algunos problemitas logísticos, pero bueno, nada nuevo, o sea, nada raro, y nada, pero genial, o sea, sí, bueno, tengo aquí muchísimas ganas, la verdad, de visitar y de comer chorizo zamorano, que es algo que me encanta.
0: Arroz a la zamorana, vino de toro, anda, que no tienes
2: aquí
0: que
2: os vamos a tratar muy bien, y Álvaro del Ávalo nos va a tratar de lujo también, así que bueno, creo que vamos a celebrar como es debido.
0: Oye, vale, Iván González, vocalista, guitarrista de Los Marcianos, gracias por atendernos. Sentimos haberte despertado.
1: Que no estaba durmiendo ya, que ya llevo aquí del cañón.
0: Que no, que es broma. Muchas gracias, deseando conocerte y deseando escucharos en directo en el 24 de octubre en el Avalon Café en esta fiesta. Gracias.
1: Vale.
2: Nos vemos, bien, Iván, un abrazo.
0: Abrazote, Iván.
1: Vale, gracias. Muchas gracias. Un abrazo.
0: ¿Cómo son los gallegos, tío? Es que son increíbles, ya se me ha caído todo. A mí es que me gusta muchísimo Vigo.
2: Es una maravilla Vigo, desde luego, sí.
0: Y le estaba escuchando ese acento tan vigués, sí. Además, porque es diferente al de Coruña.
2: Es distinto, sí. Yo ahora que trabajo tanto con ellos, los voy diferenciando,
0: los diferencias.
2: Pero qué maravilla, sí, qué maravilla. Y os aseguro que Iván, hoy lo he visto un poco dormido, pero normalmente es un...
0: Pero los gallegos son así,
2: es un terremoto, y ya veréis que en el escenario va a ser una fiesta total y, bueno, de verdad que veniros, que no lo hemos dicho, que encima es gratuito, es hasta gratuito. Completar aforo gratis, o sea que veniros a ver a esta gente.
0: Pero es verdad que suena muy bien, fuera
2: sí,
0: de coña.
2: Sí,
0: que
2: sí, no, es un grupazo, sonido, es
0: muy
2: un grupazo.
0: De fiesta lo que dices tú, ¿no? Muy, muy festivo.
2: Sí, sí, sí. Es un grupazo, en Vigo es un grupo clásico ya y vamos, me parece un grupazo, ya te digo que yo siempre había querido que tocaran aquí en Zamora y bueno, se alinearon los astros en cuanto a calendario y demás y lo pudimos hacer también con el patrocinio de Fundación Caja Rural, que también quiero agradecérselo desde aquí, que siempre nos están apoyando. Y bueno, pues ya te digo, nos cuadró todo, cuadró fecha, cuadró el Avalon, cuadró los marcianos, cuadramos nosotros y aquí los tenemos en el sábado que viene.
0: ¿Tú crees que existe una escena musical compartida entre las dos comunidades?
2: Bueno, creo que hay elementos comunes, ¿no?
0: Nos diferenciamos mucho, porque es verdad que hablaba que el punky, cuando yo era joven y iba de vacaciones a Cangas de Morrazo, que está allí al lado de Vigo, había mucho punky, mucho concierto de punky.
2: Yo creo que ahora está más difuminado, no está tan marcado por estilos, como decía Iván en la entrevista también. Hay un poco de todo, ¿no? Y entonces ahí encontraríamos el nexo común, ¿no? Porque, bueno, hay gente haciendo el mismo tipo de música en Galicia que Castilla y León. Unos hacen rock, otros hacen pop, pero el mismo rock, el mismo pop se hace en Galicia, en Castilla y León. También la música de raíces, que empezó mucho con, lo hemos hablado alguna vez, con Rodrigo Cuevas en Asturias. Pues también hay mucha gente como Mondra haciendo eso en Galicia.
0: Maravilloso.
2: O gente como Dulzaro haciendo eso en Castilla y León. Entonces, bueno, el nexo común yo creo que vendría desde un punto de vista estilístico y de géneros, y dentro de ese tipo de géneros, hay multitud de géneros, ¿no? Hay mucha variedad.
0: Háblanos, que la tienes en la mano antes de irte, que trae la revista, que yo ya me la he leído, que están Mis Levitants, que yo adoro a Sergio, además, y hay muchas cositas en este número.
2: Tenemos muchas cositas, sí, tenemos pues, como siempre, un montón de entrevistas y tal, y crónicas de conciertos y discos, y efectivamente entre las entrevistas pues tenemos al Purple Weekend de León en portada, que en diciembre se celebrará ya su 37 edición, ahí es nada, el festival Moth por excelencia. Y luego tenemos al Altar del Holocausto, que es un grupo también que ya lleva muchísimo tiempo, de Salamanca, que hacen post-rock y demás, que han tocado muchas veces aquí en Zamora, en La Cueva concretamente.
0: Ajá.
2: Los Levitants, que decíamos, desde Valladolid, con Sergio a la cabeza, que
0: me
2: han sacado un discazo tremendo, pues le sacamos aquí una pedazo de entrevista también. Blanco Palamera, que es un grupo gallego que muy muy peculiar, muy particular, indefinible casi, que me gusta muchísimo. Los vi este verano en Vigo precisamente en directo y me encantan, pues también tenemos entrevista con ellos. Y luego, pues nada, un montón de reseñas de discos.
0: Y si te quieres enterar de los conciertos más importantes, tú te vas, coges Mondo Sonoro Noroeste y te dice en octubre dónde tienes que ir, qué ciudad y todo.
2: Claro, tenemos aquí una agenda que es, metemos siempre los conciertos recomendados del mes. Entonces ahí sale una serie de destacados y demás.
0: ¿Dónde vas a ir? A ver.
2: ¿Dónde voy a ir?
0: ¿Tú no vas a ningún lado?
2: Yo siempre ando yendo a algunos sitios, pero bueno, de momento...
0: Este mes no.
2: De momento vamos a ver si aguantamos hasta la fiesta y luego ya veremos.
0: Es verdad. El 24 de octubre no te puedes ir.
2: No.
0: Mondo Sonoro Noroeste es gratuita. ¿Dónde se puede encontrar, por favor?
2: Se puede encontrar siempre en los locales de nuestros anunciantes, ¿vale?
0: En el Avalon, por ejemplo.
2: En el Avalon, por ejemplo, en la Cueva del Jazz, por ejemplo. Incluso en las oficinas de Caja Rural, que también nos apoyan. En el Numancia... En el Aureto también, en el Ático, hablo de los sitios de Zamora, ¿eh?
0: Hablamos de Zamora.
2: Sí, hablamos de los sitios de Zamora.
0: También tiene página web, también tiene redes sociales,
2: sí, en sí, fin, tenemos de todo.
0: Si no estás al loro de la escena, es que mal.
2: Es porque no quieres, es porque no quieres. Y bueno, en cuanto a los anunciantes, en las dos últimas páginas de nuestra edición, que son las páginas centrales, salen todos los anunciantes, en todos esos sitios que salen ahí. Podéis encontrar la revista en la fotocopiadora Papiro también, en el Hotel Dos Infantas. Toda esta gente que nos apoya, pues en Multicines Zamora, por supuesto, en el Puente de Piedra. Toda esta gente que nos apoya, lo veis ahí en las últimas páginas y ahí podéis encontrar la revista.
0: Pues mira, Multicines Zamora, hablando de eso, estará esperando Freddy, que en un momento está aquí para hablar de cine como cada jueves. Y Raúl Julián, mira, muchísimas gracias por venir, tío.
2: Muchas gracias a ti por invitarme.
0: Gracias por estas fiestas tan guays, porque yo, como he estado en las dos primeras ediciones y me lo he pasado tan bien, a Sanguijuelas no le hice mucho caso, pero estuve con Mendel también, por ejemplo, en una.
2: Claro.
0: Bueno, en fin, este año me va a encantar ver a Los Marcianos, tercer aniversario, sábado 24 de octubre en el Avalon Café, gratis total.
2: Completamente.
0: Prepárate a bailar con los de este año y a pasar calor y a sudar
2: y a disfrutarlos. Sobre todo, es una celebración, es un aniversario, es una fiesta y es para todos.
0: Si hay un gallego universal, ese es Ferreiro.
2: Uno de ellos, desde luego.
0: Vamos.
2: Ferreiro,
0: ¿quién,
2: sí.
0: ¿quién no, qué grupo gallego no está con Ferreiro a tope? Pues ellos están en esta La Noche de los Cuchillos Largos y con este tema de Marcianos nos despedimos. Raúl Julián, muchas gracias.
2: Muchas gracias por invitarme, Patrick.

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0: 5 minutitos. Mi felicidad depende también de Viva Suecia, mucho. Una bandera que nos una a los dos. 5 minutitos, decía, para llegar a las 11 en punto de la mañana, el momento de hablar de mascaradas y también de cine. Y vamos a hacerlo con... ¡Wow! ¡Qué tema!
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0: Con los mejores, Super Submarina y esta de las dudas infinitas.

0: Son las 11 de la mañana.
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9: Para los y las habituales del Vive la Mañana en Vive Radio, ya van a saber que vamos a hablar de un tema que a mí me apasiona, y es que Sanabria se prepara para convertirse este fin de semana en el corazón de las mascaradas zamoranas. Del 16 al 18, 16, 17 y 18 de octubre, el entorno del maravilloso lago de Sanabria acoge el tercer encuentro y exaltación de las mascaradas de la provincia de Zamora, una cita que une pues patrimonio, música, artesanía y sobre todo convivencia. Entre los anfitriones está la Bisparra de Vigo de Sanabria, una de nuestras mascaradas más singulares que logró superar el riesgo de desaparición y que vuelve a llenar las calles de personajes, cencerros, bromas y rituales ancestrales. Hablamos, y ya tengo al otro lado de la línea esperándome a Javier Gallego para descubrir esos secretos de esta tradición y conocer todo lo que nos espera este fin de semana si nos acercamos al lago de Sanabria. Javier Gallego, presidente de la Bisparra de Vigo. Buenos días.
10: Hola, buenos días, Catrín.
9: ¿Qué cosas tan bonitas? A mí es que yo soy muy fan de las mascaradas, Javier, ¿sabes?
10: Ah, muy bien, pues perfecto.
9: Mucho, mucho. No tengo la suerte de ver la tuya porque coincide con la de mi pueblo. Y tengo ese problemita todos los años, ¿sabes? Que, uh-huh. que si me quedo en mi pueblo no veo, no voy a Sanzoles, no voy a Vigo de Sanabria, en fin, no voy a un montón de sitios con mascaradas increíbles. Sois anfitriones, lo que digo, ¿no? En este encuentro, en la tercera edición ya y exaltación de las mascaradas. ¿Qué significa para vosotros desde Vigo ejercer como anfitriones de este encuentro de compartir y de disfrutar, que en realidad es lo que es, ¿no?
10: Pues mira, significa mucho, la verdad, porque desde que se creó Mascaraza, bueno, pues han ido realizando los encuentros anteriores y este año le pedimos al grupo a ver si nos la dejaban celebrar en Sanabria para intentar impulsar un poquito otra vez el lago después de los incendios, porque todo el mundo creía que el lago se había quemado entero, estaba todo destruido y
9: descubrimos
10: el lago porque... No, claro, no es verdad. Uh-huh. Descubrimos el lago porque lo hacemos a medias con San Martín de Castañeda, entonces por eso lo hacemos en los arenales de Vigo, del lado de Sanabria.
9: Es que mira,
10: si vienes el sábado aprovechas y ves a las dos, a Sanzoles y a...
9: Es verdad, es verdad. Pero mira, deslocalizarlo a mí me parece muy guay y siempre que se vean, que salgan las veces que hagan falta, pero vivirlo el mismo día, ¿verdad?, no es lo mismo.
10: Es diferente, son temas completamente distintos porque, bueno, el carisma que tiene el día que es en cada pueblo, pues es la fiesta del pueblo, y esto pues no deja de ser un poco pues una exhibición, una muestra para que la gente la vea, ver todas a la vez, por lo que dices tú, porque mucha gente, muchas mascaradas coincidimos el día y es difícil ver unas y otras, ¿sí?
9: Un poco el mensaje que queréis transmitir al convertir se convierte la tradición en una reivindicación, ¿no? De la capacidad de recuperación que tiene, sobre todo, una comarca tan increíble como la Sanabresa. ¿Qué tiene de especial este escenario que vamos a poner en este encuentro? Porque, claro, todas las provincias son muy bonitas, pero claro, el entorno del lago es otra cosa, ¿eh?
10: Pues va a ser algo distinto, diferente. Ni nosotros siquiera nos imaginamos un poquito cómo va a ser, porque las mascaradas siempre son pues dentro de los pueblos, en los cascos urbanos, lógicamente.
9: Claro.
10: Y hacerla en los arenales, ahí al lado del lago, el enclave va a ser completamente diferente. Yo creo que va a quedar muy bonito.
9: Con José Javier de Mascaraza, el presidente de Mascaraza, habló a menudo y hablábamos hace poquito de cómo la cultura tradicional se está convirtiendo también en una forma de resistencia, ¿no? Frente a las dificultades, como es este caso, a la reivindicación del futuro de los pueblos. Qué bonito es que sirvan para otras tantas cosas, ¿no?
10: Pues la verdad es que sí. Mira, yo creo que la forma de resistencia en los pueblos es agarrarnos a todo lo que tenemos, a todo lo geográfico. Las mascaradas es una cosa más. Cualquier cosa que sea ancestral en cada pueblo hay que intentar recuperar, tirar y seguir ahí. En su día se perdió casi todo por dejadez, porque la gente se fue de los pueblos, pero bueno, yo creo que ahora está intentando volver en todos los pueblos, no solo en Vigo, a recuperar todas las tradiciones, no solo las mascaradas, que es importante.
9: Oye, Javier, háblanos de la avisparra, por favor, que es súper singular, es una de las más singulares que tenemos para quienes no la conocemos tanto, ¿no? ¿Qué es exactamente y qué representa para Vigo?
10: Pues la avisparra representa todo, es lo que te iba a decir. En principio, pues lógicamente, como en todos los pueblos, era una fiesta de los quintos. Al llegar la despoblación, pues se dejó de hacer y hace unos cuantos años que, bueno, pues la recuperamos gracias al trabajo también fundamental de las mujeres. Hoy en día desfilan más mujeres que hombres, posiblemente. Se recuperan los trajes, hicimos un museo en el pueblo, hicimos unas estatuas también. Y lo que más nos ilusiona es que los niños han comprometido y están ahí, están desfilando y están tirando pan. La dispara para nosotros es nuestra fiesta.
9: Claro. Estuvo a punto, he leído, ¿no?, de desaparecer, como he dicho al principio, en los 70 más o menos, fundamentalmente por lo que hablas, ¿no?, del éxodo rural, la falta de ese relevo generacional que ahora, bueno, pues gracias a Dios tienen muchas mascaradas. ¿Cómo se recuperó? ¿Qué pasó?
10: Pues estuvimos 20 años o más sin hacer la avisparra, así del 60 y algo al 98 que se hizo la primera vez, después se volvió a parar otra vez. Y ya la recuperamos después. Pues mira, pues cómo se recuperan las cosas. Te solías hablar y hablar y decir, joder, todo el mundo nos habla de la avisparra, mis padres, mis abuelos y como a mí, a toda la gente. ¿Y por qué no intentamos recuperar? Que muchos pueblos la siguen haciendo, nosotros la perdimos. Y poco a poco, y ahora es una pasada, porque nosotros en nuestra avisparra igual somos 40 personas o más desfilando.
9: Es que son muchos personajes, ¿verdad?
10: Tenemos muchos personajes, pero luego tenemos lo que es el bisparro, que bueno, que van 20 o más desfilando, 30.
9: ¿Quiénes fueron esas personas, Javier, con nombre, no sé, con nombre, las que dieron ese paso decisivo de no sé si vecinos, los que...
10: No, con nombre no, porque no quiero poner nombre, fuimos todos, ¿sabes? Todos nos juntamos hace unos cuantos años y todas las mujeres, y entre todos hemos tirado. No hay un nombre, no hay alguien que diga, venga, esto tiene que volarte, no. Fue una labor de todo el mundo.
9: ¿Qué?
10: Lógicamente, como todo cuando empieza, pues empiezas 14 o 15 personas y luego se te van uniendo.
9: Claro. Dime, ¿qué personajes forman parte de lo que es la fiesta?
10: Pues el principal es la talanqueira, que representa un toro,
9: ¿sí?,
10: que es el que va escornando las vacas, y los bisparros, que los bisparros son los que van fustigando y echando ceniza y bueno, metiéndose con la gente. Después tenemos otro personaje que es el ciego y otro la filandorra, esos son los básicos. Los morenos y el alcalde de la bisparra, los morenos en la guardia del alcalde, tenemos también un cura y después muchos bisparros, pequeños, niños, mayores, de todo.
9: Oye, ¿dónde se hacen los trajes? Porque en Pozuelo de Tábara, el tafarrón, hay, pues no sé si en Galicia, en Portugal, hay personas que confeccionan ese traje de pajas. ¿Dónde se encuentran los trajes de la Filandorra o de...?
10: No, nosotros hacemos todos aquí, en el pueblo.
9: ¿En el pueblo?
10: Sí, los sábados de invierno, que no hay mucho esto, pues nos hemos reunido para cada sábado ir haciendo unos y otros, y bueno, luego de unos se han copiado otros, pero los hemos visto todos íntegros aquí en el pueblo. Sí.
9: ¿Y se conservan los modelos tradicionales de antaño o
10: habéis...? Más o menos, los trajes nuestros de Avisparra tampoco es una cosa que sea cerrada, ¿sabes? Lógicamente evolucionaron según fue evolucionando la sociedad. Hace 40 años no había tanta cinta de colores, está claro.
9: Sí.
10: Entonces, bueno, pues el colorido ha entrado más de lleno. Antes eran sacos, ahora son telas de lino, pero sí, básicamente es el mismo traje.
9: ¿Los movimientos qué evocan o qué se quiere transmitir cuando ellos van desfilando? ¿Qué simbolizan?
10: Pues es una fiesta pagana que en principio era, pues como toda, yo creo que era un poco machista, que era irse metiéndose con las mozas, la talanquera, el toro, Fernando, y otros defendiéndolas, y evoca, según todo el mundo, dice que evoca el resurgir de la tierra, el intentar que la tierra quede preñada de en Navidad, que es cuando se hace para una buena primavera.
9: Oye, ¿hay como un ritual con algo de harina? ¿Cómo es eso?
10: Bueno, era ceniza.
9: Ajá.
10: Originalmente era ceniza, lo que pasa es que en los desfiles ahora, pues bueno, pues echamos harina, para que nadie se les enfade. porque originalmente era ceniza que la va echando el ciego no ve y va echando ceniza a la gente para que no se acerquen a él y no se metan con él.
9: ¿Vais acompañados de música de alguna manera?
10: Sí, de gaita y tambor, que es lo típico de aquí de San Ori.
9: ¿Me puedes explicar esto de los casamientos, Javier? Porque es una costumbre muy particular de Vigo, ¿no?
10: Sí, los casamientos en particular de aquí. El cura de la Avisparra casaba a todos los mozos del pueblo, mozos y mozas, lógicamente. Y normalmente se casaban, pues con un poquito de mala leche, porque a veces sí se casaban realmente a los que eran novios, pero muchas veces se casaban a los que no se podían ver unos y otros. Solo por fastidiar.
9: Para fastidiar, ¿no? Bueno, es el 26 de diciembre, ¿no? Estábamos diciendo
10: nuestra mascarada el 26 de diciembre a las 5 de la tarde, sí.
9: El que no vaya este fin de semana, que va a estar de Sanabria, que no se va a caber, porque se esperan unas 3.000 personas, Javier, que vaya el 26 de diciembre a Vigo de Sanabria para disfrutar de la Avisparra, ¿verdad?
10: Eso es, ese día no estaremos tanta gente, pero es diferente, es más tranquilita, claro. Pero más,
9: y bien,
10: con más carisma.
9: Y bien bonito, claro. Pues no sé si somos conscientes, Javier, tú que estás al frente de esta y cuando os reunís con Mascaraza, ¿no?, los representantes de las distintas mascaradas, somos conscientes de este patrimonio que tenemos, ¿no? Yo creo que sí, porque muchas asociaciones en los pueblos lo están cuidando muchísimo.
10: Pues hombre, yo creo que hoy en día sí. Que la gente es consciente de que tenemos que cuidar lo nuestro, que tenemos que seguir tirando para adelante. Si queremos que los pueblos no se mueran definitivamente, pues es lo que te decía antes, lo que nos une son las tradiciones. Mira, ahora concretamente en el pueblo estamos haciendo, por un señor del pueblo, un curso de cestería. Hace poco se hizo un curso de hacer panderetas. Pues está intentando, pues esto, que todas las tradiciones sigan en este país.
9: Y que las nuevas generaciones, ¿no?, transmitirle el legado a los más pequeños y pequeñas de los pueblos, que es lo que necesitamos.
10: Sí, nosotros tenemos muchos niños desfilando, incluso talanqueiros, esos niños, sí.
9: Oye, durante todo este fin de semana, 16, 17 y 18 de octubre, aparte del desfile, habéis preparado talleres y cosas diferentes, ¿no?
10: Mañana por la tarde hay cosas para niños a última hora de la tarde. Y luego el sábado por la mañana, a partir de las 10:30, que comienza el día grande, que es el sábado, por la mañana hay talleres para niños. Vamos a hacer bisparros y cinturones de cencerros y cosas de estas en unos talleres por la mañana para los críos. Luego hay bailes regionales de gente de aquí de Sanabria, del grupo de bailes de aquí, hasta mediodía. Y después tenemos una comida de fraternidad con todos los de Mascaraza. Y a partir de la comida, a las 4 de la tarde, comienza el desfile. El desfile será una hora y media más o menos lo que tardaremos. A las seis creo que es, te doy un poquito más o menos aproximado, actúa Carrión Folk, que es un grupo de Palencia con un folk diferente y muy bonito. Después volvemos a tener una especie de cena ligera para todos los participantes, y a las 9 actúa Mayalde, tengo una Mayalde también.
9: Muy guays los dos, además.
10: Sí, muy buenos grupos. Sí.
9: Bueno, pues...
10: Y muy comprometidos con los pueblos.
9: Y muy comprometidos, exactamente, sí, es verdad. Tercer encuentro y exaltación de las mascaradas de la provincia. Este año le toca al entorno del lago de Sanabria. Del 16 al 18 de octubre, Vigo de Sanabria es uno de los anfitriones con La Bisparra. Y Javier Gallegos, presidente de esta asociación, pues nos lo ha contado hoy. Que te agradezco muchísimo, Javier, que nos hayas acercado La Bisparra en el mes de octubre y a la radio. Que disfrutéis muchísimo este fin de semana. Gracias.
10: Pues muchísimas gracias y muchas gracias por vuestra difusión.

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0: ¿Que te gusta la nieve? Pues te la pongo. Hombre, por favor, qué cosa más bonita esta canción, tema central de La Bola Negra. Buenos días.
1: Buenos días, Patri. Así da gusto empezar, ¿eh?
0: Hombre, así, vamos. Qué bonita. Es que en cualquier momento, ¿eh?
1: Sí, la verdad es que la tengo ahí muy en bucle.
0: En favoritos.
1: Porque claro, la escucho mucho. Aparte que la ponemos de vez en cuando en el cine, pues la escucho durante la peli, las tres proyecciones, ¿no? Porque es un momentazo. No vamos a contar nada más, es uno de los grandes momentos de la peli, y bueno, pues este chico que es fantástico, guitarrica, que no

0: que sepamos, por lo menos, que hayamos contabilizado a alguien que, vamos, que la conocemos, además, que es prima de Adrián, de un compañero, además, dice, tres veces la ha visto ya. Entonces,
1: y
0: bueno,
1: habrá mucha
0: gente ya está viendo dos veces, porque incluso la gente joven, fíjate, que ha ido a verla, quiere ir a ver con su madre, con su padre, los quiere llevar al cine. Entonces, bueno, lo que decimos, que hemos dicho ya, ¿no? Ahora ya lo podemos decir totalmente. Es una peli que ha pasado, simplemente es una película, ha pasado a ser un evento cultural que une también familias y que hace que, bueno, pues que gente más joven se relacione, que vaya con sus padres. O sea, hay mucho cambio de edad en la sala donde se está proyectando las películas, tanto en Zamora como a nivel nacional, evidentemente. Y bueno, pues ha conseguido traspasar ese límite, ¿no? Se ha convertido en ese evento cultural, en la peli del que todo el mundo habla.
1: ¿Tú recuerdas un fenómeno cinematográfico en este país así reciente?
0: No, reciente no. O sea, y reciente, y sobre todo con un tema tan candente todavía, sí. O un tema que a lo mejor no une a todos, ¿no? Porque sí que tenemos el precedente también, que fue brutal, de Ocho Apellidos Vascos, que no tiene nada que ver, ¿no? Pero bueno, la película, que era una comedia, que cayó en gracia y que parece imposible que se superen esos 56 millones de euros que hizo Ocho Apellidos Vascos.
1: De aquella,
0: cosa, ¿eh? De aquellas, o sea, una cosa de locos. Luego es verdad que Lo Imposible de Bayona ha hecho muchísimo, Un Monstruo Viene a Verme, las pelis de tu amado Santiago Segura, pero sí que es verdad que La Bola Negra es una peli que no estaba llamada, o sea, estaba llamada a funcionar muy bien en taquilla, pero conseguir lo que está consiguiendo, yo creo que no entraba.
1: No ha estrenado en el momento, porque bueno, le ha pasado por,
0: sí,
1: o sea,
0: bueno,
1: ha eclipsado un poco.
0: Ha tenido un mes por delante El Ser Querido. Lo que pasa es que El Ser Querido es muy buena película también. Lo que pasa es que, lo hemos dicho más veces, las películas que suelen hablar sobre el cine o cómo se elabora una película o como tal, no funcionan bien en taquilla. También le pasó a la ganadora del Oscar del año pasado en película internacional, que fue Valor Sentimental, que también hablaba de un director de cine, una relación con su hija, con sus hijas. No tiene nada que ver luego con El Ser Querido, pero sí que era la premisa inicial de las dos. Y Valor Sentimental, que era una peli también maravillosa, no acabó de tener todo el empuje que debería. Y lo puedo extrapolar a Babylon, que es uno de los grandes fracasos y que más me duelen a mí, ¿no? Del director de La La Land, durante mucho tiempo con Brad Pitt y Margot Robbie, que a mí me parece una auténtica maravilla de película, que habla del inicio del cine. E incluso The Player, el juego de Hollywood, no sé si te acuerdas.
1: No.
0: Bueno, de Robert Altman en el 90 y pico. Es una peli que es de culto.
1: No había nacido.
0: Pero no eras, no habías nacido, estabas a punto, ¿no? Y entonces, las pelis que tratan sobre el cine no suelen funcionar bien en taquilla.
1: Es que aviso como una especie de maldición ahí, es.
0: Bueno, también a lo mejor es verdad que los espectadores no quieren ver cómo se hace la magia, ¿no? O cómo se llega a elaborar una peli, o que también les aburre y punto.
1: Ya,
0: entonces,
1: ya.
0: Bueno, lo que ha conseguido La Bola Negra, con un tema, bueno, a veces no sé, oímos comentarios un poco, ¿no? Que todavía nos asustemos de la homosexualidad, me parece un poco tal, pero bueno, también está consiguiendo que ese tipo de gente vaya a ver la película y que yo creo que también se están muchos emocionando, otros no.
1: Qué maravilla, pero que consiga, que se dice bien que en 2026 todavía tengamos que hablar de eso. Bueno, pero si consigue que se asustaba de la homosexualidad, deja de hacerlo.
0: Claro, pues sí. Bueno, no sé si deja hacerlo o no, pero bueno, por lo menos ha estado
1: cometido, ¿no?
0: Durante 2 horas y media viendo la película.
1: Madre
0: entonces
1: mía.
0: algo habrá sacado.
1: En fin, España.
0: Y ya no solo. O sea, al final, lo que yo digo muchas veces, bueno, esto es son historias de amor. ¿Qué más da? Te están hablando de deseos, te están hablando también de
1: en una época complicada,
0: de guardarte,
1: la verdad,
0: ese
1: claro.
0: miedo, de tal vez también de no saber afrontar y decir la verdad a quien está a tu lado y decirle lo que ocurre, y al final no afrontar el amor. Entonces es, no sé, la peli tiene mucho, tiene a García Lorca también de fondo, ¿no? Con esa obra inacabada y esa maestría que tenía a la hora de escribir. Tiene la guerra civil, tiene tanto la película, ¿no? Que yo creo que esa es la clave.
1: Con mucha belleza y mucho gusto.
0: Sí, bueno,
1: hay que decir.
0: A ver, yo creo que si queremos meterle caña a todas las películas, lo podemos hacer.
1: Seguro,
0: ¿no?
1: Sí.
0: Podemos decir que hay escenas para la galería, muy bonitas visualmente, pero por eso, es que son muy bonitas visualmente y quedan muy bien con la música y quedan maravillosos con la banda sonora, ya no solo de guitarrica esta canción, el resto de la música la hace Raúl Refri.

0: Que bueno,
1: un monstruo.
0: Un monstruo que...
1: productor, guitarrista.
0: Productor, guitarrista. Y hace una banda sonora maravillosa. Entonces, bueno, a mí, pues me encanta. ¿No? Hay gente que critica que si el envoltorio... Bueno, pues... No sé, es que criticamos todo.
1: Está claro, ¿verdad? Que si ha pegado el pelotazo que ha pegado, le van a criticar. Va a haber los que se... Es los que se enfadan con el mundo porque no creen que vaya bien al resto, pues eso.
0: Entonces, bueno, pues hay que verla, si no te gusta, fenomenal, pero no hay que intentar a la gente que está disfrutando
1: eso
0: con ella
1: es,
0: muchísimo.
1: Eso es.
0: Y bueno, y sobre todo, abre un hilo de esperanza a toda esa gente joven que sale muy emocionada de la película, de 14, 16 en adelante, a lo mejor hasta 25, 30, bueno, que a lo mejor no han visto en el cine una película que les impacte tanto visualmente como seguramente psicológicamente, moralmente. Bueno, yo creo que la película es innegable que, no sé, yo a veces me vengo muy arriba y digo que es la película española de la década, no lo sé.
1: Bueno,
0: pero,
1: pues por ahí andará.
0: Pero bueno, sin lugar a dudas, yo creo que, y creo, es más, que con el paso del tiempo... La peli va a seguir manteniendo, o sea, las imágenes que tiene son tan bellas y la estructura, porque la peli tiene una estructura complicada, son unas historias entrelazadas. Yo quiero volver a verla porque sí que es verdad que al final quieres, la primera vez que ves todo lo quieres absorber y por lo menos en mi caso el coco no da ya. Entonces necesito volver a verla porque hay, o sea, es una peli muy compleja.
1: Y ya te digo que decían que la segunda vez es mejor.
0: Y bueno, no sé, claro, yo también leo cosas por ahí y digo, joder, aquí pues somos todos expertos en guionizar,
1: bueno, eso,
0: y en guiones y en
1: tal. X no hay que leerlo.
0: Entonces, bueno.
1: Bueno, luego nos vamos a quedar con esta la nieve de Guitarrica. Vamos a hablar, continúa la bola negra.
0: Podemos poner también la de... que tiene con Natalia Lacunza, que también es muy bonita para despedirnos, ¿eh?
1: Oye, pues mira, la voy a buscar mientras...
0: Así, para despedirnos, así nos vamos románticamente.
1: Románticamente.
0: También.
1: Nana Triste era. Lo que digo, que esto, ¿por qué? Pues porque para decirte que continúa...
0: sí, y además, importante, esta semana, el martes, el miércoles y el jueves, es la fiesta del cine, ¿vale?
1: Vale.
0: Durante 3 días, todas las películas, 3,50 €.
1: Muy bien.
0: Vale, el martes los mayores de 65 se sigue manteniendo el precio de los 2 € para los mayores, pero para todos los espectadores, el resto, sin acreditaciones, sin mail, martes, miércoles, jueves.
1: De la semana que viene.
0: De la semana que viene, el 20, 21, 22.
1: Perfecto.
0: Vale,
1: perfecto.
0: Ya están las entradas a la venta para La Bola Negra. Hoy programaremos para el resto de pelis, entonces, pero bueno, La Bola Negra, que es la que está, sí, tal, entonces... En internet, en taquilla, pueden cogerlas para todas las entradas, entonces así no hay problema de que se queden sin ellas o qué tal.
1: Vale.
0: Bueno, que se piensen el día y que ahí estamos para atenderles.
1: Para servirles.
0: Eso es.
1: Para servirles.
0: Es. Como decía José Luis Vázquez en Atraco a las 3, su más humilde servidor, su siervo, no sé qué, cuando llegaba la chica que le gustaba y tal, su tal, su cual, bueno, pues lo mismo.
1: Qué bueno. Oye, que quería recordar que hay redes sociales y también hay una página web completísima con todos los horarios, donde puedes sacar las entradas, todo, multicinestamora.es. Y si no, escuchas Vive Radio los jueves.
0: Eso es. Y además, está. Como siempre, nos vamos siempre por un lado o por otro.
1: Hablamos de todo.
0: Así
1: aquí.
0: Es interesante.
1: Hablamos de todo. Mira, acaba de estar Raúl Julián hablando de la fiesta de aniversario de Mundo Sonoro en el Avalon. Espero que vayas porque menudo grupazo va a traer este año.
0: Pues no sé si llegaré al grupo porque andaré un poco apretado,
1: claro.
0: Pero luego
1: a la post
0: llegaré.
1: Vamos a hablar de todo lo que llega a Víctor Gallego 2022, a nuestro cine, al cine que tenemos y que tenemos que cuidar. Vamos a seguir yendo al cine y lo digo yo que ahora no tengo tiempo para nada, pero yo siempre que tengo voy. Entonces vamos a ver cómo
0: Mira, a ver,
1: suena.
0: Porque hasta que no vayas a ver La Bola Negra no la voy a quitar.
1: No, hombre.
0: No me tengas hasta Navidad con ella.
1: O sea. Voy a ir el viernes, mañana, te mato. Y además necesito que me dé tiempo a dos, o sea que no te digo más. Vamos a ver cómo suena la maleta. Menuda pintaza tiene esta.
2: Hola, ¿qué tal?
3: Laura, encantada.
4: Nacho.
3: Perdona, ¿nos traes los gin tonics, porfa?
2: Se acabó, voy a sacar el tema.
3: Si sale primero tu maleta, hasta aquí. Pero si sale primero la mía, tú y yo nos vamos a tomar otro gin tonic.
4: Uy, qué pena. Parece que lo de los gin tonics va a tener que ser en otro momento.
2: ¿Va a ser hoy?
3: Yo esto no lo hago casi nunca.
2: Lo de la maleta sí, pero es que nunca me había salido.
4: ¿Ah, no?
2: Que al final la maleta es lo de menos.
4: ¿Cómo que la maleta es lo de menos?
2: Pues que no es mía. ¡Culpable!
4: Oye, no abras eso, no.
3: Un secador, me lo quedo.
2: ¿Esto qué es?
4: No lo toques, hay que llamar a la policía.
3: Ahí fuera.
5: Hay dos personas con pistolas.
6: ¿Qué? ¿Qué hacemos?
5: ¡Por aquí!
6: Esta maleta es de unos terroristas.
5: Tenemos que irnos.
1: Es que me he reído viendo el tráiler, tío, cuando he cogido ahí el audio para ponerlo, que es muy graciosa la maleta.
0: Sí, bueno, el comedia, un experto en que siempre funciona, además en taquilla, que es Carlos Terón, que ha hecho películas como Lo dejo cuando quiera, que era de los profesores que hacían metanfetamina y demás, sí, que era Ernesto Sevilla, David Verdaguer y el otro, sí, no me acuerdo quién era. Y también es Por tu bien, la de José Coronado y Javier Cámara, que funcionó muy, muy bien en taquilla, que era la de unos padres que se enrollaban los hijos entre ellos y querían ponerle coto a eso, que no ocurriera. Funciona muy bien y bueno, una producción de Telecinco y Mediaset, que eso siempre tiene una publicidad
1: garantía
0: adicional.
1: De éxito, claro.
0: Y bueno, últimamente están
1: no
0: pinchando
1: tanto.
0: Un poquito,
1: pero
0: están
1: por lo
0: pinchando
1: menos
0: un poco.
1: Pastita
0: para promocionar. Y luego sí que es verdad que han querido apostar por un guión muy ágil, un guión muy divertido. Y no han querido tampoco la chica esta, que yo la conozco porque salía en la última del otro
1: yo
0: lado
1: no.
0: de la cama.
1: Ah,
0: y salía también
1: es que no la vi esa.
0: En la serie Animal con Luis Taera, que era hace de un veterinario en Galicia.
1: Ah, es esta.
0: Pues es esta chica, que a mí me hace bastante,
1: sí, es
0: bastante
1: muy graciosa,
0: gracia.
1: Es muy graciosa.
0: A lo mejor es demasiado gallega, ¿no? Por lo menos en la serie, claro, en la serie está
1: gallega,
0: ya ambientada.
1: Claro.
0: Entonces, a ver aquí. Y luego él, que debe ser muy conocido, es un mexicano, creo, que debe ser muy conocido en su país, porque al final.
1: Debe ser conocido.
0: Sí, sí, ¿no? Pero al final muchas veces hacen coproducciones y dicen, venga, metemos aquí una chica que en España puede funcionar y luego ya nos aseguramos el mercado internacional, que muchas veces eso es interesante,
1: claro.
0: Que a veces pensamos solo en España y luego, por ejemplo, una película como Tadeo Jones, te pongo un ejemplo, que la quitamos hoy es el último día ya, después que ha llevado desde el 26 de agosto en cartel, Tadeo Jones, que a lo mejor suena muy, muy español, que el fontanero, que es nota, se vende a, no sé si son a 53 países. Es decir, se estrenan salas de cine en 53 países, televisiones, tal, o sea que claro, el pastelito de aquí es muy bueno, pero luego hay un pastel internacional muy grande, y por eso te digo que no me ha dado tiempo ni aprenderme el nombre del chico, que es bastante guapo.
1: Pero ya te digo, que
0: trailer
1: hace gracia.
0: Claro, entonces, bueno, yo creo que es de esas películas. Un poco me recuerda a Joque Noche, a esta Scorsese, a Cuando llega la noche, a estas locuras, ¿no? Un poco que te van persiguiendo y que, claro, siempre cuando te equivocas no coges una maleta de una señora de 70
1: siempre
0: años.
1: Siempre la preparas.
0: Siempre coges una maleta que es peligroso lo que contiene.
1: Pero es muy gracioso lo que dice el tráiler. Se conocen en un avión y dice, si sale antes mi maleta, te quedas conmigo. Y claro, ella pues no era su maleta y cogió una que no debía coger.
0: Eso es.
1: Bueno,
0: buen truco para ligar en los aeropuertos.
1: Oye, te digo.
0: O a ver, vamos a ver cómo acaba la maleta y luego vemos
1: no malo,
0: si lo utilizamos o no.
1: Claro, a ver cuál eliges, es verdad. Bueno, pues la maleta llega mañana, Cine Español, a Multicines Zamora. Más Cine Español, porque está La Bola Negra, pero hay para todos los gustos. Este ya no está en español. A este has jugado tú cuando eras pequeño.
0: Sí, jugaba bastante.
1: Hombre,
0: efectivamente.
1: Como tú y todos como los que son de tu generación. En cine, Street Fighter.
7: Hermano, te fallé. En mi interior crecía la oscuridad.
8: Tú no eres mi hermano. Úsalo. ¿A qué estás esperando?
7: Perdóname.
9: Eras el mejor luchador del mundo y desapareciste. ¿Qué pasó?
7: La senda que sigo ahora no es la del combate. Yo ya no peleo más.
9: Es la mayor chorrada que he oído en mi vida. Tu hermano Ken está en peligro.
8: He pasado años viviendo a la sombra de Ryu. Y ahora lo ganaré todo.
9: Este torneo no es lo que tú crees. Si quieres salvar a tu hermano, tienes que luchar.
10: Round 1.

0: Bueno, esta sí que es otro género, ¿eh?
1: Bueno, eso es.
0: Puñetazo.
1: Adaptación de videojuegos, Street Fighter, que como bien dices, muchas generaciones. Yo creo que todavía se sigue jugando.
0: Yo creo que alguna vez jugué incluso.
1: En las consolas de ahora, y yo creo que los chavales también juegan. No, poco más puedo decir. Adaptación de un videojuego.
0: No tiene trama, ¿no?
1: No me interesa mucho la trama, tampoco. Sí que es verdad que se ve que se han gastado la pasta, por lo menos.
0: Eso sí, ¿no?
1: Entonces, bueno, pues para los fans.
0: ¿Actores, actrices conocidos?
1: Pues no conozco a ninguno
0: tampoco.
1: De los que sale, la verdad. O sea, conozco a uno que hace de Mr. Bison, creo que se llamaba.
0: Muy ni idea.
1: Que tiene un nombre muy difícil de pronunciar, que es Damascheshin o algo así. Es dificilísimo, ¿eh? Luego lo buscamos bien para que no te rías. Que es verdad, que lo conozco de verlo en alguna serie, que tiene así cara chungo siempre. Y los demás, la verdad es que...
0: ¿Te recuerda a alguien de Zamora o algo?
1: No. Y bueno, pues para los amantes de las pelis de acción y de... Bueno,
0: tendrá su público también,
1: con,
0: claro.
1: Con esa nostalgia de haberlo jugado de pequeño, o no tan pequeño, porque hay que decir que hay mucha gente mayor que juega todavía a las consolas.
0: Mira, pensaba,
1: y a las plays y estas cosas.
0: Pensaba ayer cuando cogía el tráiler que, no sé si en Olimpiada, cuando tú y yo teníamos 17, 18 años, ya había Street Fighter en las maquinitas.
1: Sí, yo creo que
0: porque
1: sí.
0: Porque luego continuó y luego en las
1: luego
0: play,
1: las consolas,
0: pues, claro.
1: Sí. Claro, yo creo que sí. Ahí tengo un poco de mezcla.
0: Sí, sí, que hacía la gente pa, porque estaba ahí pa, dando puñetazos.
1: Eso es.
0: Bueno, pues esto también llega, dime, ibas a decir.
1: No, que sí, que yo era muy malo, entonces me gastaba el dinero enseguida.
0: Yo también. Yo jugaba al Tetris y al Pac-Man.
1: Y ya me iba llorando para casa a pedirle más dinero a mamá.
0: Más dinero. Que ya me lo he gastado.
1: No había manera.
0: Bueno, pues la maleta se puede ver en Multicines Zamora, Street Fighter también. Y esta, yo a los que hacen buceo les recomiendo que la vean.
1: Sí, y sobre todo para
0: no volver a
1: tener
0: hacerlo,
1: más cuidado.
0: Para no volver a hacer buceo casi. Whalefall.
2: 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Piensa. Recuerda, los supervivientes sobreviven. El mar siempre te da lo que necesitas. Si no me haces caso, morirás.
0: Whalefall no será vientre de ballena. Whale, creo que es ballena.
1: Sería whales ballena, fall sería como caer, ¿no?
0: Sí, la caída de la ballena.
1: Sí, o...
0: Bueno, que te caes dentro de la ballena. Eso porque es. Si veis el tráiler y podéis buscarlo en la página de Multicines,
1: eso es,
0: se le ve a él dentro de la ballena.
1: Eso es un buzo que es verdad que el tráiler te destripa ya.
0: Poco demasiado.
1: El hecho de por qué se mete en el agua y le ocurre eso.
0: Un poco demasiado.
1: Nosotros no lo vamos a decir.
0: A veces los tráilers jodan.
1: Entonces, bueno, va a hacer algo, ¿no? Que le va la vida en ello, por decir de alguna manera, y tiene la mala suerte de que aparece por ahí una ballena y para adentro.
0: Mira que estar ahí tranquilamente, y de repente una ballena.
1: Pero eso siempre es mejor la piscina.
0: Claro, no, claro. Hombre, no. Y el mar también,
1: que
0: pero con
1: ahí,
0: cuidado.
1: Yo es que la playa, o sea, tengo sensaciones encontradas, porque... Sí. Porque, o sea, estoy a gusto, pero el momento de la arena, hay un momento ahí que me cuesta.
0: Sois muy quejicas los que os quejáis de la arena.
1: Luego ya es verdad que eso me pasa el primero y el segundo día.
0: Tú te vas al chiringuito,
1: luego,
0: lo que hay que hacer...
1: Luego ya me adapto.
0: Una vez llegas a la playa a la que te vas a ubicar, controlar donde el chiringuito y ponerte delante.
1: Y ya está.
0: No es moverte en todo el día. Si es que es lo mejor, y qué guay las vacaciones.
1: Y que no haya ballenas de por medio.
0: Y que no haya ballenas, efectivamente. Pues Whalefall es un poco eso.
1: Sí,
0: a mí
1: claro, a mí me recuerda un poco, pues estas pelis claustrofóbicas, ¿no? Que está ahí. Recuerda a la de Rodrigo Cortés, de Buried, que era Ryan Reynolds, que lo enterraban en una peli que solo estaba rodada en el ataúd.
0: Yo tengo mucha claustrofobia, ¿eh?
1: Y bueno, intentaba salir de allí, fue uno de los grandes éxitos de Rodrigo Cortés, sobre todo como dominaba, me recuerda un poquito a eso. Aquí yo creo que hay, evidentemente hay más presupuesto y hay más de cara a la galería, porque lo hemos visto en el tráiler, que la ballena sale para arriba, para abajo. Entonces, bueno, veremos si... si el hombre sale o no sale de ahí. No, eso no vamos a contarlo.
0: Bueno, hay que decir que llega el ciclo de 25N.
1: Hoy, eso es.
0: Y me lo ha dicho Lola, que por favor lo recordáramos, es, que comienza hoy, ¿no?
1: Eso es, La voz dormida, una peli maravillosa. Preciosa. De Benito Zambrano con Inma Cuesta, María León. Una peli también muy necesaria, que también habla, desgraciadamente, de los temas que ocurría en la posguerra.
0: Mira, si
1: la
0: es
1: mujer
0: necesario.
1: Y encima en posguerra, ya ni te cuento.
0: Fíjate si es necesario este ciclo, si sigue siendo desgraciadamente necesario, que en los datos de la subdelegación, en los primeros 13 días del mes de octubre, ha habido un caso diario en la provincia de Zamora. 13 casos en 13 días.
1: Bueno, pues muy triste.
0: Gracias,
1: muy triste.
0: A Dios, sin ninguna muerte, pero 13
1: denuncias.
0: Sí, bueno,
1: ya que ocurra simplemente ya es triste.
0: Es que fíjate, si hace falta celebrar los 25N, los 8M y todo lo que haga falta.
1: Sí, pues además, entrada gratuita, ¿vale? Entonces se recoge en taquilla para controlar el aforo y ya pueden pasar a la sala a ver La voz dormida. Allí luego ya verán el cartel, porque volveremos el 29 de octubre con Manás, una película también muy dura.
0: Esa no sabía cuál era.
1: Pues es una película brasileña, muy dura, muy interesante también. Es una de las pelis más llamativas y que mejor tratan el tipo de discriminación a la mujer. Y luego ya nos tardamos un poquito, ¿vale? Porque tenemos muchos eventos, muchos ciclos que contaremos también, y tenemos también óperas. O sea, bueno, tenemos unos líos todos los jueves hay eventos. Entonces,
0: qué guay.
1: Y ya nos iremos, si no me equivoco, al 20. Al, bueno, no sé qué de noviembre, que es El buen hijo, también con Juan Villagrán.
0: 29 me suena, pero no lo sé.
1: Creo, no, 29 de octubre y luego 29 no puede ser.
0: Míralo en la página de Multiplex.
1: Lo tenemos puesto ya, efectivamente. Eso. Entonces ahí que lo miren.
0: La semana que viene hablaremos de los actos del 25N que han organizado, entre ellos, por cierto, una de mis periodistas favoritas viene, Nieves con Costrina, viene a hacer una ponencia, y va a ser en el Teatro Principal, así que muy guay. Y bueno, y el ciclo de cine y muchas cosas
1: claro,
0: que
1: claro, muchas cosas más, porque yo creo que además lo hacen fenomenal, tratan todos los temas, al final el cine también es un buen focalizador para contarlo, para que te des cuenta de eso, y luego, pues, lo que tú dices, las charlas, las ponencias, yo creo que es
0: totalmente
1: necesario.
0: Oye, pues gracias. ¿Necesario eres tú en este programa?
1: Nada, ya sabes que es un placer estar aquí a tu lado.
0: Tú sabes que Nai me ha dejado tirada, ¿no?
1: Sí, pues muy mal.
0: Ya no viene porque está estudiando, dice, son excusas.
1: Bueno, pero hombre, son 20 minutitos. ya le diré yo que cómo no puedes sacar 20 minutos para venir a verte. Muy mal.
0: Es que tú eres necesario, Nai era necesario. Bueno, ya Nai no, le mando un besico desde aquí, que ya sabe que puede volver cuando quiera. Volverá, me imagino.
1: Yo creo que sí.
0: Y nada, que el cine en Multicines Zamora, Freddy Reguilón, aquí cada jueves, 11 y cuarto de la mañana, risas aseguradas, sinopsis muy divertidas de Freddy también.
1: Bueno, eso es, depende del día, ¿verdad? Hay días que nos salen mejor o
0: nada,
1: tal.
0: A ti siempre te sale bien.
1: El siguiente, como estrenamos tropecientas películas, va a ver si nos dispara a todo el mundo.
0: ¿Ah, sí?
1: O sea que ya veremos.
0: Tropecientas llegan, ¿sí?
1: Tropecientas, una locura.
0: Y la bola negra continúa con lo que se te quita como una opción de poder poner otra cosa. Una locura, ¿no?
1: Una locura.
0: ¿Cómo lo voy entendiendo eso ya?
1: Eso es.
0: Madre mía. Pues nos quedamos con Natalia Lacunza y esta nana triste que le gusta mucho a Freddy. Vamos a alcanzar en 5 minutos las 12 del mediodía.

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1: Guitarrica de La Fuente, qué maravilla esta canción con Natalia Lacunza, que además junto a La Nieve también forma parte de esa banda sonora de La Bola Negra. Cada jueves Multicine Zamora nos cuenta lo que se mueve en el celuloide y con Guarana, desde Alicante hasta Zamora, esta maravilla que se llama Noche en Vela nos lleva en 2:30 a las 12. Momento de decirte gracias y hasta mañana a las 8 en punto. Vuelvo. Saludos de Patria Alonso. Adiós. Que te ha

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1: Son las 12 de la mañana. 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
2: ¿Qué tal? Buenas tardes. El presidente del Gobierno, Pedro Sánchez, ha querido enviar un mensaje de tranquilidad a los pensionistas, asegurando que el sistema es sostenible y que el Gobierno pretende proceder a su revalorización conforme al IPC antes de final de año, aunque no ha aclarado si antes o después de las elecciones generales del 29 de noviembre. Sánchez ha asegurado que el plan del PP y Vox es mentir a los ciudadanos hasta el 29N y luego, si les da la suma y pueden gobernar, recortar a los pensionistas su jubilación. En clave electoral, la líder de Podemos, Jone Belarra, ha admitido este jueves que un acuerdo con los partidos de Frente Amplio en Madrid y Barcelona es muy difícil, por lo que ha tendido la mano a esas formaciones para alcanzar pactos en el resto del territorio. Sin embargo, el líder de Izquierda Unida, Antonio Maillo, ha rechazado esta misma mañana pactar alianzas con Podemos en territorios concretos al margen de la coalición Frente Amplio, como han ofrecido los morados, ya que está en contra, dice, de llegar a acuerdos troceados y en función de cálculos electorales. Isabel Díaz Ayuso vuelve a utilizar la acampada de la Puerta del Sol para cargar contra sus rivales políticos. La presidenta madrileña ha afirmado que la izquierda está reventando Madrid desde que se convocaron las elecciones y ha denunciado la acampada por el derecho a la vivienda en Sol, que está, según Ayuso, como las playas de Ceuta, llena de miseria y de basura. Más de un 10% de la población tuvo problemas para pagar el alquiler o la hipoteca en 2025. Las dificultades para hacer frente a los gastos de vivienda provocaron que al menos una de cada 10 personas en España se retrasara en estos pagos. Son datos del 16º informe del estado de la pobreza, elaborado por la Red Europea de Lucha contra la Pobreza y la Exclusión Social en el Estado español. Este mismo estudio refleja que más de la mitad de las personas que viven de alquiler en Castilla y León, el 53%, están en riesgo de pobreza. Y ha sido encontrado en el mar el cuerpo sin vida del niño de 12 años desaparecido desde hace 11 días en Granollers. El cadáver de Rami, así se llama este niño, ha aparecido flotando entre Sitges y Castelldefels a la altura del puerto de Ginesta. Se quedan en compañía de Vive los Toros. 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

0: Tenía yo un amigo, iba a añadir la coletilla esa tan cursi de un amigo especial, pero va a aparecer esto Sálvame y no es cuestión. Decía que tenía un amigo que siempre que me presentaba añadía con mucha guasa que mi único defecto era ser del 7. Yo encajaba aquello pues con deportividad, como un pique sano. Además, oye, me contentaba con que para aquel hombre pues ese fuese mi único defecto. Oye, un solo defecto, ni tan mal, oigan, lo que tiene lo de los amigos especiales. En realidad, no sé muy bien qué es eso de ser del 7. Puedo entender lo que es ser del Madrid o del Barça. Por desgracia, ahora vivimos tiempos en los que la gente también es del PSOE o del PP, como si la política fuese por obligación algo parecido al fútbol, donde los sentimientos mandan por encima de la razón. En algún cajón de mi casa, bueno, casa de mis abuelos, estará guardada una pegatina de mis años escolares de mi cole, donde pone «Soy concepcionista», porque era un orgullo ir a mi cole, evidentemente. ¿Pero ser del 7? Yo me siento en el tendido 7 de Madrid, en la fila 22 para más señas. Pero eso no me hace ser del 7. No, no es un trabalenguas, ni siquiera estoy renegando de mi propio tendido, de mis propios amigos, Dios me libre. Simplemente es que creo que se parte de un error de base. Para mí, el 7 no es un ente homogéneo que se mueve casi como una mafia con consignas predeterminadas. Tampoco es un grupo de ultras que actúan todos a una. Utilizo estas expresiones duras, durísimas, injustas, porque todas se han podido leer estos días. A partir de lo de Morante, claro. Hay que defender a Morante como sea. Esas expresiones han llegado de personas que, curiosamente, nunca han pisado el tendido 7 de Madrid. Van a la plaza, claro que van a la plaza. Muchos días, además. Algunos invitados, eso sí. Pero el 7, yo en los últimos 3 años no les he visto entrar por la bocana del 7. Pero a pesar de no haber estado allí en la piedra del 7, han dibujado o han encontrado. Bueno, han dibujado, me gusta más. Un enemigo perfecto al que cargar las culpas de todos los males de la fiesta. Como si el 7 tuviera la culpa. Está bien siempre buscar un antagonista carismático y oscuro que le plante cara a un protagonista histórico, luminoso, maravilloso. Siempre está bien tener un malo del cuento. El bien contra el mal no es nada nuevo bajo el sol. Eso en literatura se lleva haciendo desde que el mundo es mundo. El problema es inventarse a ese antagonista, que ese antagonista no exista, que simplemente exista en la imaginación de algunos. Miren, a mi alrededor, en esa fila 22 que les contaba antes, hay estudiantes, jubilados, abogados, jardineros, empresarios, tenemos algún comercial por allí, algún mecánico, más de un profesor, creo, psicólogos, tenemos algún militar que aparece de vez en cuando las obligaciones lo permiten. Tenemos algún torero, no voy a dar los nombres, porque tal y como está el panorama, pues igual lo señalan y no les ponen en ningún cartel por ser del 7. Los mayores, los que tenemos alrededor y son mayores que nosotros, de esos de los que hay que aprender, superan con seguridad los 80 años. Y cada 12 de octubre nos despedimos de ellos pidiéndoles por favor que se cuiden, que queremos volverlos a ver en la piedra la próxima temporada. También tenemos niños. Miren, algunas las hemos visto crecer tirando ramos de flores a sus toreros y acompañándoles en las puertas grandes, con esa sonrisa y esa cara de ilusión que probablemente solo se tiene cuando uno es un niño. Hay gente que se mete una hora de autobús cada día que hay festejo en Madrid. Algunos llegan desde Guadalajara, desde Cuenca, desde la Sierra de Madrid. También tenemos vascos, gallegos, valencianos, gente de toda España que utiliza sus vacaciones y sus días libres para cumplir con su abono venteño. Como alguna tarde es bastante aburrida, no nos vamos a engañar, también hablamos de fútbol, de toros evidentemente, pero de fútbol también. Y por eso sé que hay socios del Madrid que tienen más de 50 años de antigüedad como abonados allí en el Bernabéu. Hay algún colchonero, culés menos, no les voy a engañar. Hay socios orgullosos del Rayo. Hay algún abonado también que entrena a niños y cada domingo nos cuenta cómo le ha ido el partido de la semana. Y evidentemente nos alegramos cuando gana. A mí, de hecho, me felicitan o me acompañan en el sentimiento dependiendo de lo que haga el Burgos. El lunes, por ejemplo, habíamos perdido con el Granada y allí me lo contaron. De política no se habla, ¿para qué? Pero oye, por comentarios sueltos uno puede intuir que hay gente que vota a Vox. También hay socialistas, también hay gente del PP. Incluso unas filas más arriba, allá en la grada, alguno defiende su militancia comunista sin mayor problema. Ya ven, todo lo que hay a mi alrededor es una pequeña muestra de España, en apenas unas decenas de asientos. El tendido tiene más de 2.000. Imaginen la de gente que cabe. Nos une a todos, eso sí, la pasión por el toro y por el rito. Y no se engañen, por el buen toreo también. Compartimos a grandes rasgos que la lidia tiene tres tercios y que los tres deben cuidarse y lucirse. Y que el toro debe salir al ruedo con toda su integridad encima porque es lo más importante de la fiesta. ¿Y los toreros? Pues miren, por lo general nos gusta el que va con la verdad por delante, sin ventajas ni trampas. No le pongan nombres, ¿eh? Porque he visto a mi alrededor gente rota con Morante y a los dos días con Damián Castaño, con Castella y el día anterior con Cristian Pérez. Muchos días no estamos de acuerdo entre nosotros, ni en los aplausos ni en la protesta. Hay festejos incluso que saldría corriendo de allí sin mirar atrás, me iría al 1, o al 10, o al 8, o al 5, da igual. Porque es que lo bueno que tiene es que todos los que estamos allí somos libres de opinar y pensar como queramos. Y eso hace que no siempre estemos de acuerdo, que incluso haya días de discusiones gordas. La pasión es lo que tiene. Yo no sé si soy del 7 o no. Sé que me siento cada tarde que voy a las ventas en el tendido más vilipendiado y atacado por la prensa. Bueno, y ahora también por las redes sociales. Y lo hago, eso sí, con orgullo. Porque allí me he encontrado gente maravillosa, noble y amable, y generosa también, a la que en muchas ocasiones solo veo de año en año, pero que considero que forman parte de mi familia taurina. También hay gilipollas, claro, como en la vida. Pero basta con no hacerles caso, como en la vida también. Lo que tengo claro, muy claro, es que un tendido, un simple tendido de Madrid, no es el enemigo. Ni de lejos. Miren alrededor, taurinos, que ahí sí que hay donde limpiar. Arrancamos.
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1: Pues no nos vamos de Madrid. Yo ya he contado lo que pienso de lo que ha pasado. Bueno, una cosita de las que ha pasado, pero vamos a hablar más de Madrid porque acaba de terminar la Feria de Otoño y para ello pues tenemos a nuestra querida Patricia Prudencio. Ya saben, Guarismo del 8. Visiten la web y así están informados no solo de lo que pasa en Madrid, sino en todo el orbe taurino. Patricia, muy buenas, ¿cómo estás?
2: Muy buenas, Leticia. Pues con la resaca emocional de que ha terminado una Feria de Otoño, yo creo que bastante importante. Ha habido cosas muy buenas y también pues cosas para reflexionar. Pero bueno, vamos a ver de esa resaca emocional, vamos a dejarlo así.
1: Estamos un poco tristes todos, ¿no? Es como, ¿y ahora qué hacemos con nuestras vidas?
2: Bueno, afortunadamente todavía quedan cosas por aquí, por Madrid, así que yo creo que vamos a poder compensar esa resaca emocional. Pero nos vas a ver a poco porque noviembre sí que nos va a hacer largo, ya verás.
1: Totalmente, totalmente. Oye, por repasar un poco, bueno, sin entrar en más detalles, yo te voy a preguntar lo que te pareció a ti. ¿Te gustó el domingo? ¿Lo pasaste bien en esa corrida de Adolfo con Antonio Ferreira y Román?
2: Para mí fue la corrida de la temporada venteña. Lo siento mucho si alguno lo siente así, pero para mí disfruté como una niña. Y eso, poder decirlo en una tarde de toros, yo creo que eso lo dice todo. Poder ver a Ferreira y a Román y a los Adolfo, o sea, fueron tantas cosas, pero es que Ferreira es mi torero. Ahí.
1: ¡Anda! Sobre todo la emoción. Yo sé que habrá mucha gente de Castilla y León que lo vio a través de las cámaras de Telemadrid. Y ya, joder, pues no es para tanto. Pero es que lo que se vivió en la plaza fue tan emocionante.
2: Sí, sí fue para tanto porque no pensábamos que fuera a sacar la faena que sacó Ferreira, una inventiva, una genialidad, una locura tan cuerda que es que nos dejó sin palabras. Era difícil poder hacer una crónica que se pudiera ajustar al detalle de todo lo que hizo Ferreira ese día con esos toros de Adolfo.
1: Sí, a mí no me disteis envidia, los que tenéis que escribir ese día no me disteis envidia, porque creo que es una tarde muy de plaza y muy complicado, el propio Ferreira lo dijo, que hay faenas y hay tardes que no tienen palabras, muy complicada de explicar para hacer entender lo que se vivió allí. Pero bueno, vuestra profesionalidad, no tengo dudas de que lo hicisteis maravillosamente. Oye, ¿y del 12? ¿Algo que contar del 12? ¿Tú también estás en contra del tendido en el que me siento?
2: Tengo matices y sentimientos encontrados de todo se ha dicho, porque creo que hubo cosas por parte de Héctor Gutiérrez que la verdad cuajó una faena extraordinaria
1: y se pasó de muchísimo,
2: y yo creo que no se le valoró no solo ese tendido ni ese sector, creo en general que no se le valoró como debiera. Hablando de Héctor Gutiérrez, porque creo que merecía la oreja, que otros por mucho menos la han tenido, y a mí me pareció que no se le trató de la forma que había que hacerlo en Madrid, porque Madrid reconoce a un torero y ese día no lo reconoció.
1: Es tu opinión y me parece maravillosa. Y estoy con matices también, pero bastante de acuerdo que el Madrid fue una locura de plaza ese día, por y para Morante. A la favor y en contra, y yo creo que eso penó bastante, sobre todo al pobre Héctor. Oye, pero además de Madrid, tenemos ya ganador de ese certamen que hemos seguido durante todo el año, ese certamen del suroeste. ¿Quién ganó?
2: Pues ganó José Huelves, un torero muy de esa zona, muy de esa tierra, y pues que se llevó el cariño de la afición y, por supuesto, el certamen del suroeste.
1: Un poco de sorpresa, ¿no?
2: Un poco sorpresa, pero es cierto que fue una final en la que no hubo un gran lucimiento porque también dieron muchas dificultades los novillos del Montecillo. Entonces, la expresión y la emoción quedó un poco al margen y yo creo que pues quizá eso fue lo que llevó a Huelves a ganar, porque lo disputaba con Guirao y con Rubén Vara. O sea, yo creo que fue una sorpresa. Casi todos esperaban pues entre Guirao y Rubén Vara. Pero bueno, me parece muy bien porque Huelves es un chico de aquí, como digo, de la zona, todos le conocemos. Y lleva mucho esfuerzo y mucha dedicación, así que también se lo merece. Tiene maneras, así que vamos a apostar por él para la siguiente temporada, a ver si le seguimos viendo crecer.
1: Hombre, y decimos yo he dicho lo de sorpresa porque, por ejemplo, Guirao venía del día anterior de haber
2: No,
1: ganado
2: por supuesto.
1: el camino hacia las ventas y porque Vara estaba arrasando por donde iba. Entonces, pero bueno,
2: No, claro,
1: siempre
2: no,
1: hay
2: no es
1: que...
2: por desmerecer a ninguno, pero
1: Exacto.
2: claro, en una final en la que se mete uno medio desconocido con dos que arrasan donde van, pues casi todos tenían sus apuestas hechas a Vara y a Guirao. Entonces sí que sorprendió en el sentido, como hablamos, que fuera Welbes, pero bueno, que hay que apostar por nuevos nombres, así que vamos a ver qué pasa en la siguiente temporada. Yo creo que Vara y Guirao ya están para el siguiente paso, y Welbes pues para seguir avanzando dentro de los sin caballos, así que bueno, yo creo que en esa dinámica podemos moverlo y a ver qué tal cuando empiece el año que viene el resto de certámenes.
1: Oye,
2: Ya
1: ¿y en
2: nos dejan
1: Madrid
2: un poquito huérfanos.
1: cómo nos quitamos de la nostalgia este fin de semana?
2: Pues nos podemos quitar a medias, todo se ha dicho, porque no son las ventas, pero hay toros, y si hay toros hay alegría. Así que podemos ir
1: Siempre.
2: Hasta Villanueva del Pardillo, que pues van a tener encierros y además un festival. Va a ser con cuatro horas de Los Requiles para el rejonador Andrés Romero y luego los matadores de toro, el matador de toro David Galván y el novillero Félix San Román, junto con el sin caballos Antonio Martín. Sin embargo, yo sé, Leticia, que del festival que te interesa hablar también es el de Chinchón, que yo creo que ahí es donde
1: Efectivamente, porque...
2: verdaderamente se cierra la temporada
1: Claro.
2: oficialmente, y yo creo que el
1: Claro,
2: plato fuerte pues lo dejamos para el final.
1: Es una cita tradicional. Yo estoy intentando a ver cómo me escapo, porque ese día hay un maravilloso comité federal del PSOE, que no sé a qué hora va a acabar, en Fuenlabrada. Pero si puedo, me escapo a Chinchón. ¿Qué podemos ver en Chinchón?
2: Pues mira, vamos a poder ver a matadores de toros de la talla de Paco Ureña, Fortes, Fernando Adrián, David Galván y además novilleros como Sornio, Aitor Fernández y Álvaro Chinchón, que hay que recordar que Aitor Fernández le vimos el otro semana en las ventas. Fue por lamentablemente por el percance de Álvaro Serrano, pero bueno, que dio la cara y estuvo solvente, así que también yo creo que tiene ese incentivo. Pero el cartel es un cartelazo y lo completan además las ganaderías de Victoriano del Río, El Pilar, Daniel Ruiz de Acercado, Antonio Paya y José Vázquez.
1: Pues esa es la cita este fin de semana en Madrid. La verdad es que, oye, siempre mola ir a Chinchón. Además, como los toros son pronto, pues se va uno a comer, que es un sitio maravilloso. Además, la plaza es también maravillosa. Y allí a disfrutar. Allí confío que nos veamos, ¿no, Patricia?
2: Por supuesto. Eso no podía ser de otra manera. Allí nos
1: He
2: vamos
1: dicho
2: a ver seguro. Si te puedes escapar, pues ahí
1: eso te iba a decir, he dicho
2: este
1: yo
2: festival.
1: Confiamos como si fuera yo a poder ir, pero no lo sé, pero bueno, oye, es lo que tiene, que
2: Vamos a tener fe en que sí.
1: Vamos a tener fe en que el Comité Federal dure poquito y podamos ir, que y si no, pues ya es lo que tengo que hacer, entrar en Guarismo del 8 y enterarme de lo que ha pasado en Chinchón, y la semana que viene lo contamos también por aquí.
2: Por supuesto.
1: Nos vemos, Patricia.
2: Nos vemos, muchas gracias. Que vuelva a amanecer. Huele a tarde
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0: Vamos, que en Madrid hay cositas para quitarnos esa nostalgia de final de temporada, pero lo que nos importa es las cositas que hay en Castilla y León. Y hay, como poco, dos seguras. Una esta misma tarde en Ávila y otra el sábado. ¿Sábado o el domingo? Ahora me entran las dudas, pero bueno, como me lo van a responder ahora mismo, en Arenas de San Pedro. Y para hablarnos de ello, pues tenemos a Nacho de la Viuda de Tauromoción, que es quien organiza estos dos festejos. Nacho, ¿qué tal? ¿Cómo estás?
1: Hola, Leti, buenas tardes. Este sábado, Arenas.
0: Este sábado, eso es. Pero vamos a empezar, si te parece, por lo de hoy. ¿Qué nos vamos a encontrar hoy en Ávila? Hay que recordar, claro, que hoy es 15 de octubre, Santa Teresa de Jesús. Por cierto, una felicitación a todas las Teresas. Y claro, en Ávila es día grande. ¿Y qué nos vamos a encontrar allí?
1: Bueno, pues sí, como tú bien dices, hoy tenemos toros, en este caso un concurso de recortadores, el último concurso de la temporada, con motivo del día festivo en la ciudad. Ya el año pasado tuvimos este festejo que resultó todo un éxito, y bueno, pues yo creo que este año va a ser igual o incluso mejor. El día acompaña, que es muy importante en estas fechas, ha salido un día con un sol radiante, y bueno, pues vienen los mejores especialistas de España, entre ellos el PETA, que ha sido el ganador actual del Campeonato de España y también del concurso de Zaragoza, que como bien sabéis, pues es uno de los más importantes a nivel mundial. Y también, bueno, habrá presencia de recortadores de Castilla y León, de Ávila, así que bueno, yo creo que muchos argumentos y sobre todo, pues bueno, pues un plan para este día festivo en la ciudad, un plan familiar para jóvenes, niños, todas las edades.
0: Nos decías que repetís, entiendo que la gente en Ávila muy ilusionada con este festejo.
1: Pues sí, bueno, en Ávila ya llevamos varios años trabajando. Como muchos conocerán, hacemos habitualmente una corrida en torno al mes de mayo o junio. Una corrida importante con siempre la presencia de las figuras, y luego para el mes de octubre, que es una fecha un poquito más complicada en cuanto a aquella final de temporada, pues bueno, hemos decidido apostar por el festejo popular, también para darle su sitio y su protagonismo, y el año pasado resultó un gran éxito, tanto en la afluencia de público como luego el espectáculo en sí, así que bueno, pues este año hemos decidido repetirlo con precios muy populares. Hay un descuento especial para niños, entrada general por 15 euros. Bueno, yo creo que tenemos una combinación para que la gente pueda acercarse a la Plaza de Toros en el día de hoy y, como te decía anteriormente, pues vivir una tarde de toros, que va a ser en este caso pues la última del festejo popular, siendo el último concurso de esta temporada 2026.
0: Y no nos salimos de la provincia, seguimos en la provincia de Ávila, pero en Arenas de San Pedro el sábado, y salvo sorpresa, sorpresa, que no sé si habrá a final de temporada, estamos hablando de la última corrida de toros en Castilla y León. Será, como decíamos, el sábado, 5:30 de la tarde, 3 toros de Castillejo de Huebra y 3 de Garci Grande para Sebastián Castella, Tomás Rufo y Julio Méndez. Vaya cartel, ¿eh?
1: Pues sí, como bien comentas, va a ser la última en Castilla y León y quizás una de las últimas a nivel nacional. Y yo creo que un cartel muy interesante. Inicialmente estaba anunciado el maestro Alejandro Talavante, que debido al percance que tuvo en el Festival de Sevilla no va a poder actuar, lo va a sustituir Tomás Rufo. Y creo que queda un cartel con muchísimos argumentos, con un torero máxima figura mundial como es Sebastián Castella. Tomás Rufo, un torero que además es muy querido en la zona de Arenas, ya que, bueno, como bien sabéis,
0: hemos perdido a Nacho de la Viuda, ahora vamos a intentar recuperarlos. Decíamos, 3 toros de Castillejo de Huebra y 3 de Garci Grande para Castella. Rufo, que sustituye a Talavante. A Talavante le cogió el otro día en el Festival de Sevilla, para que luego, digamos, ¿no? Esto lo están utilizando también muchos, algunos en demasía, diciendo que los toros afeitados también cogen, claro, y también hieren, porque en un festival pues está reglamentado lo de afeitar los toros. Pero bueno, que Talavante está de baja ya hasta el año que viene. Y Julio Méndez, que tiene raíces también en Arenas de San Pedro y que, bueno, pues hace mucha ilusión que tore en Castilla y León, y que siempre está bien, además, dar oportunidad a los jóvenes que torean en nuestra comunidad y en Castilla y León y en Ávila. Así que, bueno, vamos a intentar hablar con Nacho para que nos siga contando. Claro, es que está de viaje, porque aparte de Ávila también tiene Jaén. No le he preguntado, de hecho, por dónde iba, porque también son ellos quien dan esa última feria con Zaragoza, que es la de Jaén, a la que le queda un festejo, que será el sábado, con toros del Parralejo para el Fandi, Emilio de Justo y David de Miranda. Como decíamos, estamos hablando de Arenas de San Pedro. No sé si tenemos ya a Nacho por ahí.
1: Tranquila.
0: Ah, Nacho, ¿me escuchas?
1: Ahora ya sí. Sí,
0: Te
1: disculpadme.
0: faltaba, creo, el tercero del cartel, que es Julio Méndez.
1: Sí, Julio Méndez, en este caso torero con raíces de Arenas de San Pedro, ya que nació en Arenas, aunque él está afincado en Cáceres. Y luego, además, pues uno de los triunfadores de la temporada en las ventas, abrió la puerta grande en San Isidro y se presenta como matador de toros, en este caso en la localidad. Yo creo que es un cartel con muchos argumentos y luego también con dos ganaderías importantes, como son las de Castillejo, de Huebra y García Grande.
0: Siempre hablamos, Nacho, de la importancia de que las empresas apuesten por los jóvenes. Vosotros lo lleváis mucho por bandera.
1: Claro, tiene que ser así, yo creo que es necesario, yo creo que estamos ante un relevo generacional que va a llegar muy pronto, por suerte grandes figuras que se siguen manteniendo, pero es cierto que al final los años van pasando y además tenemos la suerte en Castilla y León que tenemos una jornada de toreros que creo que tienen esas posibilidades de poder posicionarse en los primeros puestos del escalafón. Hablamos de Julio Méndez, hablamos de Jarocho, de Manuel Dios Leguarde, de Mario Navas, bueno, infinidad de toreros de esta hornada que ha salido en los últimos años, que merecen ese sitio, que merecen esas oportunidades, y ojalá, pues bueno, pues podamos conseguir que esos toreros de hoy en día, que se consideran jóvenes y que tienen muchísimas condiciones para poder seguir creciendo, pues el día de mañana también sean figuras del toreo.
0: Oye, estamos a mediados de octubre, que ya suena como a final de temporada, y sin embargo, solo en esta semana todavía os quedan tres festejos. Hoy en Ávila, en Arenas de San Pedro, y también en Jaén. ¿Cómo se lleva esta locura?
1: Bueno, pues la verdad es que hemos empezado de los primeros, empezamos con el Festival de la Flecha, que muchos recordarán, en el mes de febrero, y vamos a terminar también de los últimos. Este año van a ser 16 plazas las que vamos a gestionar, muchas de ellas en Castilla y León. Y bien, bien, yo creo que ha sido una temporada importante, creo que es una temporada importante para todos en general, para el sector. Creo que se está comprobando que la gente está yendo a los toros, especialmente yo creo que es muy significativo la presencia de los jóvenes en todas las plazas. Por tanto, bueno, pues yo creo que es una temporada importante y bueno, pues también ya con ganas de ese 2027, que bueno, aunque parezca que queda mucho, queda poquito y ya estamos trabajando también en ello.
0: No me resisto a preguntar, esto no estaba previsto. Bueno, yo le he dicho que le iba a hablar de Arenas de San Pedro, pero claro, como llevan tantas cosas, pues al final me animo con más. Y ya que estamos hablando de Castilla y León, hay una plaza importante, porque fue vuestra manera de aterrizar en Castilla y León, que fue Burgos, que este año sale a concurso. Todavía no está publicado el pliego, pero no sé si habéis hablado ya de cuáles son las intenciones con respecto a Burgos.
1: Bueno, pues la verdad es que te voy a ser muy sincero, Leti, no somos nada sospechosos, lo hemos sido siempre muy francos y muy claros, nos gustaría continuar en Burgos, la plaza saldrá a licitación, estaremos muy pendientes de esa licitación y ojalá podamos continuar. Como bien sabes, ya llevamos varios años en el Coliseum, desde el año 2018, consideramos a Burgos como parte fundamental de nuestras plazas, es una plaza que yo creo que se está consolidando, que está creciendo cada vez más y bueno, pues ojalá podamos ser adjudicatarios y continuar durante más años en una ciudad que nos acogió con los brazos abiertos y que, como te decía anteriormente, la sentimos como una de las plazas predilectas nuestras.
0: Bueno, pues estaremos pendientes de ese pliego. Imagino que lo único que pedís, no solo a Burgos, ¿no? En general, como empresarios, es flexibilidad y que se entienda el contexto económico también en el que estamos, ¿no?
1: Desde luego, yo creo que es muy importante, ¿no?, que las instituciones sean conscientes de la situación. Y ahí está el ejemplo. Yo creo que las plazas que están en crecimiento son porque se han hecho las cosas bien, desde las administraciones se han hecho pliegos lógicos, razonables, que te permitan ser flexibles y sobre todo también que se pueda trabajar de cara al futuro, ¿no? Creo que al final el bien empresarial es el bien de todos, el bien del sector y el bien también de las instituciones y por supuesto el bien de los aficionados.
0: Ahí habla Nacho de la viuda de Tauro Emoción. Aún le quedan en Castilla y León dos festejos, como decíamos, esta tarde en Ávila Capital, ese concurso de recortadores, y el sábado, una de las últimas corridas, si no la última en Castilla y León, en Arenas de San Pedro, también en la provincia de Ávila, tres toros de Castillejo de Huebra y tres de García Grande para Sebastián Castella, Tomás Rufo y Julio Méndez. Nacho, muchas gracias y mucha suerte para lo que os queda.
1: Muchas gracias, Leti. Un reporte.
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0: Javier Gómez Pascual, buenos días, ¿cómo estás?
1: Muy buenos días, Leticia, gracias, muy bien, ¿cómo estáis? Bien, bien, todo bien, todo bien. Muchas gracias por la llamada y por
0: ¿cómo
1: el
0: fue
1: detalle.
0: Ese día? ¿Cómo fue esa despedida?
1: Pues la verdad que inimaginable, nunca había pensado que fuese un final así, una despedida de carrera de esa manera, y se dieron muchas circunstancias. Yo creo que siempre hay algo más allá que nos envía pues una tarde así de bonita, y hay que estar siempre agradecidos, claro. Pues una tarde de muchísimas emociones desde el principio hasta el fin. Bueno, unos días de muchas emociones. Cuando se va acercando el final parece que no eres consciente, pero luego ya eres consciente al final. Pero en ese cartel, como bien dices, Morante de la Puebla con Rocarrey, Tomás Rufo, no hay billetes, yendo a las órdenes de la máxima figura actual, y pues bueno, no se podían dar mejor las circunstancias. El clima bueno, el torero triunfa, pues la verdad que se dio todo.
0: ¿Cuándo te planteaste lo de la despedida para este año, para el final de esta temporada?
1: Bueno, yo ya lo tenía pensado años atrás. O sea, nosotros ya, bueno, todo el mundo sabe que por edad tenemos una jubilación voluntaria, pero a la cual nos acogemos todos, porque es muy difícil ya con esta edad y con el toro actual, las cosas que están haciendo los toros actuales, mantenerse a un nivel alto, y bueno, yo ya lo tenía pensado de unos años, que esta sería mi última temporada, pero el invierno pasado pues ya concienzudamente ya lo pensé que era la última temporada. Entonces, pues bueno, he hecho, gracias a Dios, una temporada normal, entre comillas, como todos los años, de muchas plazas de primera. Pues he podido ir 5 tardes a Madrid, 4 a Málaga, a Sevilla otras 4, a Valencia otras 4 también, 2 a Pamplona, 2 a Mont de Marsan. Bueno, ha sido un año bonito. Y el final, pues lo pensaba también, yo este año he toreado con Fortes y con Julio Norte, con los toreros que he respetado, y bueno, aparte de Raquel, Martín y otra serie de toreros, ¿no? Pero pues digo, pues cuando llegue el final de octubre, pues, si puede ser una plaza buena, pues mucho mejor, mucho mejor. Surgió el tema de anunciarse Fortes en la Feria de Otoño y pensé en ese día, pero luego vino esta llamada que no se pudo rechazar, la del maestro Rocarrey.
0: Hombre, me imagino que cuando le suena el teléfono a uno, oye, Roca, sí, y te dice, oye, el 9 te vienes, dices, pa'lante.
1: Sí, claro, me dieron pues las dos últimas, Sevilla, el festival, que fue muy bonito también, porque Roca ha toreado pues muy poquitos festivales en su carrera, creo que 3, desde que es matador de toros. Entonces, pues bueno, poder torear en Sevilla y una despedida en Sevilla también de no hay billetes y con ese ambiente, y al lado de Rocarrey, pues también fue muy bonito. Y luego, 5 días después, Valencia, pues como bien dices, pues son cosas que no se pueden rechazar. Vino mucha familia a Madrid a mi despedida, mucha gente del pueblo, pero bueno, todo el mundo entendió que el final se posponía para Valencia y también pudieron ir gente allegada, así que muy contento.
0: Oye, y en esta temporada, que como decías, ya sabías que te ibas a retirar, cuando pisabas las plazas, en algún momento, quizá en los últimos meses, y sabías que era pues la despedida de Málaga o la despedida de Madrid, en este caso, ¿era de otra manera o lo afrontabas de otra manera o ha sido igual que otros años?
1: Sí, no, de otra manera, tragando saliva al empezar el pasillo, alguna lágrima que otra se iba, había que tratar de disimularlas, porque uno con la edad, no sé, o yo voy siendo más de lágrima fácil. Es una profesión de mucha sensibilidad, de muchos sentimientos, a mí me tocan todos también, y bueno, pues sí, y la salida sobre todo también de la plaza. Y luego tenía un pequeño detallito que me solía llevar en las plazas importantes, me he llevado en alguna botellita, en algún recipiente un poquito de arena de cada una de esas últimas plazas, de últimas pisadas. Anda. De las plazas, y sí, las voy a guardar también en unos tubitos, y hay unos detalles con una vitrina final que haga, pues de las plazas que más han significado, de las que mejor me he sentido, y lógicamente las plazas más importantes, claro.
0: Claro, porque en estos 30 años prácticamente no habrá plaza que te falte por conocer.
1: Pues alguna quedaría por ahí, ¿no? Pero muy poquitas, la verdad, que muy muy orgulloso. Pues, tengo, y luego una curiosidad es que yo tengo todo anotado, porque...
0: ¡Anda!
1: Las famosas agendas de Antonio Picamil, un hombre estudioso del tema del toreo, pues yo tengo todas, desde el año 95 que hizo la primera hasta la de 2026, que ha sido la última. Y el hombre, mientras sigue haciéndolas, se las seguirá. Y ahí tengo anotado todo. Bueno, ya las últimas en la cuenta Google, claro, estas cosas modernas, pero tengo todos los festejos anotados, y ahora, pues cuando llegue, se meta el invierno de verdad, pues llegará el momento de hacer recuento. Tengo recontado lo de Madrid, que han sido pues, afortunadamente 131 tardes, y pero el resto, pues no sé, pues me imagino que Sevilla o Pamplona habremos pasado de 30, y bueno, pues si te pones de plazas importantes, pues que ha sido un honor poder ir tantos años a esas, claro, empezando tan de 0-0, como digo yo, de banderillero, claro.
0: Claro, torero, y antes de que repases todas esas agendas una por una, así a bote pronto, los mejores recuerdos que tienes o el día que te viene a la memoria, ¿cuál es?
1: Me va a venir siempre el último, pero no por el hecho que también del cartel y de la plaza y tal, pero por haber llegado a ese final. Oye, yo me he criado taurinamente, bueno, soy de Zamora, pero entre Salamanca y Madrid mucho, y he observado las retiradas de muchos

0: compañeros y ha costado mucho llegar a un nivel alto por muchas circunstancias, fundamentalmente por lesiones. Y bueno, pues poder haber llegado a un final en carteles importantes en Corrida de Toros, el final marca mucho, pero sí, hombre, siempre recordar las salidas a hombros de toreros en Madrid, que he podido vivir alguna esos días unido al final, pues eso ha sido muy, muy, muy importante, claro que sí.
1: Y ese día que dices, pero ¿por qué no me hubiera metido yo a, no sé, a poner ladrillos o a cualquier otra cosa que no fuera ser banderillero? También habrá en tu carrera.
0: Bueno, hay uno marcado que también es una cosa, digamos, y fue la muerte del pobre Iván Fandiño. Ese día nos tocó, claro, muy de cerca, porque era un toro nuestro, que mira, me emociona al recordarlo, porque ese toro me tocó apuntillarlo a mí, aparte de banderillarlo, y ese día fue un día duro. Ya sabíamos que de la dureza allí en el momento, de que aquello iba a ser difícil, y bueno, ese día fue un día muy duro, ¿eh? Y luego no entendí muy bien por qué no se suspendieron festejos al día siguiente, nos tocó torear al día siguiente. Recuerdo que es el día más pronto que me he vestido en mi vida, media hora antes, porque teníamos muchas ganas de ir a la plaza y demás, y eso sí, ahí fueron momentos duros, porque los percances son duros, pero los asumes, ¿no? Y entonces luego es como medallas, ¿no? Y como reconocimiento, a nadie le agradan, pero luego dices, bueno, pues aquí estamos, y lo cuentas pues con cierta gallardía, digamos, de poderlos haber superado, entiéndeme, no presumir de ellos, pero sino haberlo superado y haber seguido toreando, ¿no? Y una cosa que me ha sorprendido a mí mismo, que he vuelto con facilidad, esa duda siempre como torero la tienes cuando tienes un percance, a ver cómo es la vuelta, y yo afortunadamente he vuelto con cierta facilidad, sí.
1: A ver, y cuando echas la vista atrás, Ese balance que uno hace, me imagino que las cosas buenas superan a las malas, incluso a tragos tan duros como ese, sí. Pero ese balance de Javier, ¿cuál es?
0: Pues muy, muy positivo y muy orgulloso de haber navegado en esta profesión más de 30 años, claro, porque yo siempre comento una cosa. A ver, yo fui un novillero malillo, normal, o sea, sin tener satisfacciones. Vale, maté mis 40 novilladas sin caballo, maté dos o tres con caballos en un par de festivales, pero no tuve sensaciones buenas de matador nunca, ni satisfacciones. Entonces, por eso digo que empiezo de cero, cero de banderillero, vamos a intentarlo por aquí, y todo ha ido en progresión, afortunadamente. Entonces, pues para mí, pues un orgullo el poder haber ido superando todas esas vicisitudes que ha marcado la profesión, y haber llegado a un final y haber podido ir a todas esas plazas que hablábamos. Entonces el balance es muy, muy positivo. Nunca pensé que iba a poder ser así mi carrera de banderillero, claro. Entonces, pues mis momentos álgidos, digamos, vestido de torero, en este caso en plata o en azabache, han sido de banderillero, claro. Y lo digo porque situaciones como toreros, oye, muy importantes, no sé cómo lo habrán gestionado, Carretero, Iván García, Sergio Aguilar, Ángel Gómez Correal, digo, con los que yo traigo mucho de matadores, tuvieron bastante ambiente, claro, y ese es el tema, que no sé ellos luego esa gestión, porque tu momento ácido y emocional de claro, matador llegó en esos momentos, claro, hombre, luego han sido grandes banderilleros y siguen siéndolo, claro que sí.
1: Claro, y cuando miras hacia adelante, ahora hacia el futuro, ¿te has planteado o dices, mira, yo me voy a tomar unas vacaciones y ya veré luego qué va a pasar?
0: Bueno, pues la idea es un poco descansar sobre todo la mente, porque el año para mí ha sido duro en el sentido que he pensado mucho el que el final fuera bueno. A ver, el que no te pusieran por pena, lo primero, y luego las actuaciones, pues que estuvieran bien, porque nosotros hay momentos de banderillero que tienes como ciclos, mejores rachas, peores, estás mejor, más en forma, estás menos, no sabes muy bien el porqué, hay toros que se te atraviesan, y eso a mí me ha pesado un poco durante todo el año. Entonces, digo que mentalmente tengo que descansar, pero bueno, en nada. Ahora mismo seguimos entrenando, seguimos con las rutinas y eso, porque me ha gustado mucho el físico siempre, y el futuro yo creo que lo enfocaré un poquito hacia la preparación, hacia el físico, porque eso me encanta mucho y me gusta mucho, y bueno, pues vinculado a algo del toro seguramente, pero de momento no me ilusiona el tema de Raquel Martín, que creo que corrigiendo unas cuantas cosas y eso puede ya hacerse un hueco dentro de un mundo tan difícil para las mujeres, pero bueno, por ahí enfocaremos la carrera un poco, el futuro que diga.
1: Hablaremos con Raquel seguro este invierno. Ahí está Javier Gómez Pascual, un torero que, como muchos, porque estamos en una grandiosa época de toreros de plata, pero que demuestran que la plata y el azabache también son de oro. Muchas gracias, Javier.
0: Gracias, Leti, a vosotros por acordaros. Un abrazo y enhorabuena por todo.
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0: Decíamos antes, con Nacho de la Viuda, que uno de los últimos festejos mayores en Castilla y León es el que se celebra el sábado en Arenas de San Pedro, pero sigue habiendo festivales, clases prácticas, algún festejo menor, pero uno de los más especiales, seguramente, por no decir el más especial que se celebra en Castilla y León este domingo, se celebrará en Alba de Tormes. Es una clase práctica de la Escuela de Salamanca, donde van a participar, tomen nota porque van a querer ir a Alba de Tormes, Juan del Álamo, Damián Castaño, Daniel Martín, Jarocho, Javier Blanco y Valentín Hoyo. Se van a lidiar herales de los hermanos Mateos, de Miranda, de Pericalvo y de Valrubio. Por supuesto, también estarán alumnos de la escuela y me imagino que para los matadores poder estar en una clase práctica de la que ha sido su escuela es un orgullo. Así que se lo voy a preguntar a un torero. Juan del Álamo, buenos días.
1: Hola Leticia, buenos días, ¿qué tal?
0: Bueno, ¿qué supone participar en una clase práctica de tu escuela?
1: Bueno, hombre, pues un poco recordar los inicios, ¿no? Porque al final es juntarse con los profesores, con matadores de toros que han sido alumnos y que con muchos de ellos he coincidido en la escuela. Entonces, volver a recordar y, bueno, también a volver a disfrutar de ante la cara del toro, que es lo que más me gusta, y intentar dar la clase magistral lo mejor posible.
0: Cuando piensas en esa época de la Escuela de Salamanca, ¿qué balance haces o qué recuerdos te vienen a la mente?
1: Bueno, hombre, recuerdos muchos, ¿no? Nostalgia, ¿no? Ha sido la base de mi toreo, la Escuela de Salamanca, y bueno, pues el aprendizaje que he llevado pues ha sido gracias a ella. Entonces, pues sobre todo siempre de agradecimiento, ¿no? Porque gracias a la escuela, a la Diputación de Salamanca, pues formarte como torero en esta escuela se te hace bastante más fácil que en otra provincia, ¿no? Por eso solo pues afortunado y muy agradecido de poder haber tenido la oportunidad de haberme hecho como torero en Salamanca.
0: Nos decías, Juan, que también esa ilusión de volver a ponerte delante de la cara de un animal, porque la temporada no ha sido fácil.
1: Sí, bueno, ya viene siendo difícil de unos años para acá. Bueno, he tenido que basar mis temporadas en Sudamérica, he ido mucho a Perú, en las que, bueno, pues sí que he podido seguir pues sintiendo y disfrutando mi profesión, pero bueno, el eco desgraciadamente no es el necesario, el que necesito como para volver a impulsar mi carrera. Entonces, bueno, han sido unos años difíciles, complicados, pero bueno, gracias a Dios no he perdido esa ilusión que le hace falta a un torero para seguir y para seguir con la preparación, el seguir estando preparado pues para cuando lleguen esas oportunidades, que el domingo pues de alguna manera también es un escaparate para reivindicarme y decir que estoy ahí.
0: Totalmente, nos hablabas de América, también en Francia has podido quitarte esa espinita un poquito.
1: Sí, Francia, que es, bueno, pues como todos sabemos, el país vecino goza de una gran afición y de grandes profesionales, y en la que, bueno, pues yo como torero, a mí Francia ha significado mucho en mi carrera y me he sentido siempre muy reconocido. De ahí que todavía, pues, algunas organizaciones, algunas peñas o aficionados, pues, se acuerden de mí. Este año, pues, tuve la suerte de torear un festivalito, ¿no? Y bueno, pues, al final de estas pequeñitas cosas, que para mí en este momento son muy grandes, pues se alimenta uno cuando no toreas en esas grandes ferias, cuando estuve en ese momento, que tuve esos años buenos, pues como te digo, ¿no? Que de estos acontecimientos y de estos festejos menores, pues uno se alimenta y le dan a uno pues impulso para seguir.
0: Torero, evidentemente sin menospreciar a ningún torero, que todo el que se viste de luces tiene nuestro reconocimiento, pero cuando uno ve carteles de Madrid, sobre todo de temporada, sí que echa de menos nombres, sobre todo cuando se van repitiendo algunos. sobre todo con el historial que tiene Juan del Álamo en Madrid. Ni siquiera ha habido una llamada de Madrid, Juan.
1: Bueno, pues no, pero ahora mismo la verdad que ya no me sorprende. No sé si será bueno o malo, pero como que ya han sido unos años en los que ya no me he visto anunciado en Madrid, entonces, bueno, pues ya no se me hace raro. Hay que sacar lo positivo. Madrid a mí como torero me ha dado mucho y bueno, pues hay que aprender, ¿no?, de esta lección que bueno, pues te da la vida cuando te ves con ese vacío en el que no hay casi oportunidades, ya no solo Madrid sino ninguna plaza, que obviamente pues cuando estás ahí parado, si no vas a Madrid, es muy difícil que se te abran otras puertas. Pero bueno, que como digo, ¿no?, pues hay que aprender de eso, ¿no?, de lo que a uno le toca vivir y estar pues con la mente despejada y alimentarte pues de otras cosas, del campo, de los entrenamientos, de bueno, pues de compartir momentos también con otros toreros y con aficionados y de esta manera pues no perder la ilusión para que cuando llegue esa oportunidad estar al 100% y poder aprovecharla.
0: Me imagino, torero, que el invierno será precisamente para eso, para seguir entrenando, seguir preparándose, que suene el teléfono por lo menos para el campo, seguir compartiendo charlas con ganaderos, con toreros, con aficionados y para no perder la ilusión, ¿no?
1: Pues sí, hombre, yo además soy una persona que no creo en la mala suerte o, bueno, pues creo que la suerte hay que buscarla, entonces, bueno, pues eso al final te hace ver las cosas con más claridad, yo creo, sobre todo cuando llegan estos momentos. Y por eso, pues lo que intento cada día es disfrutar de los momentos que vienen, que dadas las circunstancias, aunque sean difíciles, pues siempre hay algo por lo que motivarse y por lo que disfrutar y en eso estoy, ¿no? Y bueno, pues ¿por qué no también en la sombra pues crecer como torero, que también se puede, para en algún momento poder sorprender?
0: No te aburras, Juan, por favor, porque todavía creo que tienes muchas cosas que decir en esto. Gracias por estar con nosotros. Un torerazo, sigan con su nombre apuntado. Juan del Álamo. Muchas gracias, Juan.
1: Muchas gracias, Leticia, un placer.
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0: Que nos vamos caminito de Palencia porque nos están esperando ya por allí. ¿Quién? Pues mi querido Hugo Cancho. ¿Qué tal, Hugo? ¿Cómo va todo?
3: Hola, Leticia, pues todo muy bien, muy bien. Esperando para grabar dentro de muy poquito el programa de esta semana, además con un invitado del que has hablado mucho tú este verano.
0: Uy, aunque no hayáis grabado, pero sí que me vas a contar quién es el invitado, ¿no?
3: Hombre, por supuesto. Se trata de Jorge Oliva, el segoviano brillante ganador del circuito de novilladas de Castilla y León. Por eso decía que habías hablado mucho tú de él en las transmisiones, lógicamente.
0: Pues Jorge Oliva, como decía mi compañero Hugo, ganador del certamen y que tiene ahora además otra cita muy importante con esa final de la Liga de Novilladas, que es, no tengo la fecha aquí delante, pero ya en breve.
3: El 31 de octubre, si no me equivoco.
0: Eso es, hay que bajar al sur para ir a verlo, oye, no es un mal plan para el 31 de octubre. Uy, tengo que mirar yo esto a ver cómo va. Bueno, que tendréis más cosas, me imagino, en nuestro querido Granayoro.
3: Efectivamente, acabo de recordar quién es Jorge Oliva para los oyentes, ganador, como decíamos, del circuito de novilladas de Castilla y León en la final en Herrera de Pisuerga, pese a debutar con caballos en este mismo certamen un mes y medio antes en Alba de Tormes. Y además, los siguientes reportajes. En Madrid, final de la Feria de Otoño, con salidas a hombros, como en San Isidro, de Antonio Ferrera y de Román. Saludos, Morante de la Puebla, Héctor Gutiérrez y Aarón Palacio en su confirmación. Y en la encerrona del novillero Álvaro Serrano, que fue cogido en el tercero, toreando el resto los sobresalientes Héctor Roberto y también Aitor Fernández. Además, Israel Guirao, ganador del 14º camino hacia las ventas, para novilleros sin caballos al cortar una oreja y era ovacionado Marco Peláez y silenciado Joaquín Manzur. En Valencia, dos orejas a Roca Rey, una toma Rufo y saludos Morante de la Puebla el día de la despedida del subalterno zamorano Javier Gómez Pascual. Y en la novillada con caballos, oreja Juan Alberto Torrijos, e Ignacio Garibay y vuelta al ruedo Javier Cuartero. En Jaén, primera corrida de la feria con puerta grande Diego Ventura, que cortó un rabo, y Manuel Escribano y oreja El Cid ante los de Victorino Martín. Y en Fregenal de la Sierra, en Badajoz, a hombros Javier Solís en su regreso a los ruedos y oreja por coleta Miguel Ángel Pereira y Emilio de Justo. Y en noticiario que nos lleva a Zaragoza, con la puerta grande de Cristiano Torres en la primera parte de la feria, y a Calanda en Teruel, donde salió a hombros Joaquín Galdós, oreja Tomás González y ovacionado Álvaro Lorenzo, y presentación también del becerrista local Puig Simón.
0: Cargadito de cosas como siempre nuestro querido Gran Ayoro, ya lo saben, en las 7 de Castilla y León los viernes a las 11 y los sábados a la 1 menos cuarto, y en la 8 de cada provincia de Castilla y León también los sábados a las 3 y 25 y los domingos a las 9 menos 5. También lo pueden ver en Navarra Televisión y en La 7 Rioja. Y cuando quieran enterarse de todo y quieran ver esa entrevista a Jorge Oliva, por ejemplo, a la carta en Guantoro. Hugo, nos oímos la semana que viene y ponme a los pies de don Carlos Martín Santoyo.
3: Eso está hecho, Leticia. Hasta la semana que viene.
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0: A puntito estamos de cerrar esta ventana a la fiesta. Bueno, luego les cuento cositas de agenda, pero lo vamos a hacer como siempre con la espuela. ¿Y quién paga la espuela? Pues ya lo saben, Diego Pérez, que es un habitual. Estén atentos, que va a contar cositas muy curiosas.
1: Resaca post-hispanidad, post 12 de octubre en Madrid y post-temporada europea. Queda Jaén y sigue Zaragoza, pero Madrid ha caído y el otoño se empieza a oscurecer. Aunque las temperaturas no sigan pidiendo toros de momento, habrá que esperar unos meses hasta volver a escuchar hablar de carteles en la capital. Serán para un San Isidro que ya se está fraguando, que ya estará hablando con las figuras y que ya empezará a tener en la cabeza a Rafael García Garrido. Esperemos que estén muchos de los nuestros. El que seguro estará será un Aarón Palacio, que da gusto verlo torear. Con el capote una delicia, con la muleta una figura en potencia, además con el toreo que llega al corazón. Podría entrar Héctor Gutiérrez, aunque sería injusto para Sergio Rodríguez. Él también ganó la Copa Chenel, aunque de poco le sirvió. Morante se quitó la coleta el día de su confirmación en Madrid y todo lo que pudo hacer quedó en el olvido. Quizá los que pagaron este lunes 1.000 euros en la reventa para ver al de la Puebla se pensaban que se iba a volver a cortar la coleta o algo de eso. O que Madrid sería benevolente con él regalándole otra puerta grande. El tendido 7 no pasa por ahí, aunque a veces se pase. Lo que sí que pasan son los rostros conocidos por el callejón. Uno de ellos presumió de juventud en la plaza cuando él mismo prohibió la entrada a menores de 12 años en los toros. Pero de eso mejor hablamos otro día.

Puede que sea la última vez que pongamos esta música. No nos vamos a engañar. ¿Por qué? Porque esta música suena a verano, suena a agenda. Así que vamos a disfrutarla un poco antes de que empiece yo a hablar.

Y es que la temporada toca a su fin, aún quedan cositas, en el calendario, cositas para que apunten en su agenda, así que vamos a repasar dónde podemos encontrar festejos y sobre todo vamos a seguir a nuestros castellano y leoneses por el mundo. Por ejemplo, esta misma tarde en Zaragoza, creo que desde cualquier provincia de Castilla y León todavía les da tiempo a llegar a los toros en Zaragoza, que además hace un tiempo extraordinario y se come de categoría. Toros salmantinos de Montalvo, que serán los protagonistas del festejo. Emilio de Justo, Borja Jiménez y Tomás Rufo serán los encargados de su lidia. No dejamos la capital maña, que es la última gran feria de la temporada, porque mañana también hay presencia salmantina, ya que Morante de la Puebla, Sebastián Castella y Aarón Palacio lidiarán la corrida de hermanos García Jiménez, la corrida de Matilla. También en Zaragoza, parece que nos vamos a abonar, pero es que hay protagonismo charro en las ganaderías que se van a lidiar y también en la terna. Y es que los toros elegidos para el sábado son de José Vázquez, Alduendo, Victoriano del Río, Garci Grande, Alcurrucén y Carmen Lorenzo. Hay un par de presencias castellano y leonesas. Y sobre todo, que va a tomar la alternativa ese día en Zaragoza un diestro criado en la escuela de Salamanca, aunque es él es aragonés, Iker Fernández Elmene. Morante de la Puebla será su padrino y Diego Urdiales será su testigo. La última en Castilla y León, se lo contábamos antes, también se celebrará el sábado en Arenas de San Pedro. En la localidad abulense se darán cita Sebastián Castella, Tomás Rufo y Julio Méndez para torear astados de Castillejo de Huebra y Garci Grande. También les contábamos que en Chinchón hay cita tradicional el sábado también, en ese festival en el que habrá presencia de Castilla y León. ¿Cómo? Pues por el toro del Pilar, que se va a lidiar, y pueden ver entre otros a Paco Ureña, Fortes, David Galván, Fernando Adrián y los novilleros, Aitor Fernández, Emiliano Osornio, no se lo pierdan al mexicano, y Álvaro de Chinchón. También hay festival, otro tradicional, igual que el de Chinchón, en Albacete, es el Festival del Cotolengo, y Garci Grande pone el protagonismo salmantino con un novillo donde se anuncia, en un festejo donde se anuncian Sergio Martínez, Abraham Barragán, Antón Cortés, César Jiménez, Andrés Palacios y el novillero sin picadores Nathan Spin. Les hablábamos también de esa parada imprescindible en Alba de Tormes, una clase práctica de la Escuela de Salamanca. Hemos hablado con uno de los protagonistas, con Juan del Álamo, pero también estarán Damián Castaño, Daniel Martín, Roberto Martín Jarocho, Javier Blanco y Valentín Hoyos. Por supuesto, los alumnos de la Escuela de Salamanca. Se lidiarán herales de hermanos Mateos, Miranda de Pericalvo y Valrubio. Y antes de acabar esta agenda, nos vamos a mirar al otro lado del charco. Ahora ya hay que empezar a mirar para allá, porque empieza la temporada americana y allí también tenemos presencia de Castilla y León, mucha además, en esta feria de las que les voy a hablar ahora, que es la de Achola de Lima, en Perú. Precisamente arranca, bueno, ha arrancado ya, pero este domingo hay presencia de Castilla y León, primero porque hay toros de Montalvo y después porque uno de los toreros es Ismael Martín en ese cartel de banderilleros con el Fandi y Jesús Enrique Colombo. También torea Morenito de Aranda y se me va a escapar alguno, pero como es la semana que viene, pues se lo cuento cuando. La semana que viene, porque vamos a volver aquí, como ya saben, el jueves. Ahora nos vamos, sean muy felices. Es difícil porque apenas quedan plazas a las que ir en esta temporada, pero sean felices aún así. Y volvemos, ya les decía, la semana que viene para echar un ratito hablando de lo que más nos gusta, o sea, de los toros. Mientras volvemos, ya saben, nos vemos en las plazas y en los bares.

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0: Hola, ¿qué tal? Muy buenas tardes. Bienvenidos, bienvenidas a Vive Castilla y León cuando es la una de la tarde de este jueves 15 de octubre. Vamos en directo, como siempre, hasta las 3 en punto en esta sintonía, en la sintonía de Vive Castilla y León. Nos pueden escuchar, ya lo saben, a través de la FM de toda la vida, también en nuestra página web www.viveradio.es, en todas nuestras plataformas de streaming y de podcast y en las redes sociales de Vive Radio. Al control técnico hoy nos acompaña Ángel de Jesús y Lucas Dorado. Decíamos que arranca aquí Vive Castilla y León a la una de la tarde de este jueves 15 de octubre, pero supongo que nuestros oyentes estarán notando algo inusual en el sonido, y es que nos encontramos en la vigésimo quinta edición del Encuentro de Mujeres con Cáncer de Mama. Estamos en Medina de Río Seco, en Valladolid. Nos han invitado y nos han animado a celebrar este programa en el día de hoy desde aquí, desde Medina de Río Seco. Concretamente estamos ahora mismo en la Plaza Mayor y me acompaña en el día de hoy Lidia Veiga. Lidia, ¿qué tal? Muy buenas tardes.
1: Muy buenas tardes. Pues sí, aquí estamos.
0: Decíamos que estamos con bastante ruido, porque es lo que tiene la Plaza Mayor a estas horas. Hay mujeres de este encuentro que ya están por aquí, se está animando la cosa, y hay que decir que en torno a la una y media está preparada una lectura de un manifiesto de este 25º encuentro. Pero bueno, hay que contar a nuestros oyentes que hemos estado pues muy bien acompañadas y muy entretenidas durante toda la mañana.
1: Efectivamente, hemos estado acompañadas desde primera hora con todas estas mujeres y también hombres, que vamos a decirlo, sí que se intenta que el día de hoy sea en femenino, pero han sido parte de esa representación masculina que también han venido hasta aquí, y lo hemos hecho desde primera hora de la mañana. Han sonado las dulzainas, han disfrutado de visitas patrimoniales a esta localidad, que la verdad es que tiene un encanto por muchas de sus calles, y sobre todo una jornada en la que hemos oído mucha risa. Que también era el objetivo de hoy, ¿verdad, Lucía? Poner en valor, bueno, pues la importancia de la investigación, la importancia de la salud, pero también de la vida, que es lo que se ha querido celebrar en un día como este.
0: Desde luego que sí, y ante todo y sobre todo hay mucha alegría y mucho espíritu festivo en este encuentro, estamos totalmente de acuerdo. Oye, vamos a arrancar enseguida, pero bueno, tenemos que adelantar a nuestros oyentes que vamos a tener muchos invitados que van a pasar durante los próximos minutos y las próximas horas hasta las 3 por los micros de Vive Castilla y León. Vamos a tener a representantes de la Asociación contra el Cáncer en Castilla y León, en las provincias, a trabajadores de las asociaciones, y también vamos a tener a participantes y a pacientes de cáncer, en este caso de mama. Así que si te parece, Lidia, vamos a arrancar y bueno, que vayan descubriendo ya nuestros oyentes con quién tenemos el placer de hablar, ¿te parece?
1: Perfecto, pues si te parece comenzamos y lo hacemos con una conversación, sobre todo con dos personas representantes tanto de Medina de Río Seco, en este caso, como de la Asociación Española contra el Cáncer en nuestra comunidad.
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0: Bueno, Lidia, estamos con nuestro primer invitado, muy bien acompañadas. Estamos con Artemio Domínguez, presidente de la Asociación Española contra el Cáncer en Castilla y León. Artemio, ¿qué tal? Muy buenas tardes.
1: Hola, muy buenas tardes. Pasando un día extraordinario y cumpliendo con nuestra misión.
0: Efectivamente. Artemio, ¿cómo está transcurriendo este día tan especial? Porque me imagino que es un día muy especial, ¿no?
1: Pues muy bien, porque yo creo que este encuentro tiene algo especial, y ese algo especial es escuchar y volver a escuchar lo que comentan entre ellas, entre las personas, sobre todo mujeres, que han tenido cáncer y que necesitan compartir su interior, ¿no? De lo que han pasado, de lo que están pasando y del futuro. Y eso es buenísimo, que entre ellas hablen y que desde la asociación escuchemos.
0: Es un día, Artemio, de, como decías ahora, de escucharse, de compartir entre todas estas mujeres, de hacer pues vínculo, ¿no? De hacer equipo.
1: Claro, siempre nos ocurre en todas las facetas de la vida, ¿no? Cuando una tristeza o algo alegre compartes, eso se multiplica. Y entonces es lo que pasa también cuando uno recibe el diagnóstico de cáncer, es necesario compartirlo. Desde el punto de vista clínico, todo el mundo está pensando en ello, pero también hay un aspecto emocional. Hay un aspecto, yo diría, que hasta laboral. Todo eso es necesario compartirlo, porque cuando el dolor se comparte, es menos dolor.
2: Bueno, además se unen muchas cosas en el día de hoy, ¿no? En Valladolid sois anfitriones de una celebración como esta. Son bodas de plata, 25 años de este encuentro. ¿Y con qué objetivo nació? No sé si también se tenía en el horizonte, en el momento en el que se hizo el encuentro número uno, ¿se tenía en mente que se avanzase de esta forma los años hasta llegar, pues en este caso, a los 25?
1: La verdad es que hay números, y los números que todos tenemos en mente son importantes, y el 25 es uno de ellos, ¿no? Y estas reuniones, estos encuentros que hemos tenido ya y que ahora estemos en el 25, creo que es algo para reflexionar y pensar, que ya pertenece a la historia. Y es la historia de que en la asociación, pues hace ya un tiempo decíamos que el rosa es más que un color, seguimos diciéndolo, que nos lo tomamos a pecho, que lo seguimos diciendo, y que es, repito, compartir algo tan importante como la noticia que la han recibido hace muchos años. Ahora estaba dialogando con personas que te cuentan ya su historia. Bueno, pues a mí me lo diagnosticaron hace 15 años y todavía pues estoy. Hay personas que se les ha complicado más y ya han tenido y tienen cáncer metastásico. Y la reflexión que uno debe de hacer es que la supervivencia en cáncer de mama, que es el cáncer mayoritario en las mujeres, pues está alta, supera el 85%, nos acercamos al 90%, pero hay dentro de ese tipo de cáncer algo y unos cánceres específicos que nos indican que hay que seguir investigando y que debo de recordar cada aportación, cada paso que da uno a favor de la asociación, está dando un paso a favor de la vida. Y todo esto yo creo que lo comentamos, lo decimos, y si lo decimos nosotros, lo dicen entre ellas, y yo creo que eso recibe un impulso a favor de que, bueno, pues debemos de ser optimistas, porque el optimismo debe de reinar también con una palabra clave: esperanza. Siempre hay que tener esperanza, es nuestro color verde. Esa esperanza que necesitamos todos en un momento de nuestra vida.
0: Artemio, octubre es un mes con muchas efemérides para hablar del cáncer, el Día del Cáncer de Mama, venimos del Día de la Investigación en Cáncer, el lunes como tal es el propio Día del Cáncer de Mama, el 25 domingo, si no me equivoco, es la marcha en Valladolid, la marcha más multitudinaria de España. Un pequeño apunte sobre la marcha, me imagino que con mucha ilusión, pero en general octubre es un mes para hablar mucho del cáncer, visibilizarlo e insistir en que se apoye y se investigue, ¿verdad?
1: Claro, claro. Es que hay tantos ejemplos y, como tú decías, tanta importancia, pero claro, creo que es bueno comentar, y lo estoy diciendo, ¿no?, que en Valladolid es algo especial y que debemos de tener ese orgullo de pertenencia a esta sociedad que nos hace y nos reivindica que Valladolid en solidaridad estamos muy, muy colocados en primer plano, ¿no? Y que cuando hablamos de los números que se dan en Valladolid en nuestra marcha, no quiero decir qué es lo que pasará el día 25, ¿no? Pero yo creo que va a ser una gran efemérides para recordarlo. Y que, bueno, pues en Valladolid celebramos el 15º, también 15, 25, son números importantes, pues espero que sea también un número importante.
2: A nivel organizativo, Artemio, claro, estamos viendo a todas estas mujeres que se conocen, las de Soria con las de León, y van hablando un poquito entre todas, pero da la casualidad que tú eres el presidente de la asociación en Valladolid, también lo eres a nivel autonómico. Si hablamos únicamente del papel de las provincias, ¿qué significa para ellas también contar con una figura superior, ¿no?, con alguien que una los lazos de todas las sedes?
1: Bueno, yo creo que es necesario. Debo decir que hace menos de un mes ya no soy el representante autonómico, porque en nuestros estatutos se dice que uno puede ser 2 años y prorrogables otros 2. En estos momentos es Ángel Osada el presidente de Salamanca, pero estoy muy unido a él y hay muchas cosas en que colaboramos juntos. Y hoy mismo pues estoy ejerciendo como tal. O sea que en esa cuestión lo que debemos de hacer es siempre la unidad es buena. Unirnos incluso para reivindicar cosas. O sea que en este caso la unión de toda Castilla y León es muy bueno para que en Castilla y León también la investigación en cáncer sea importante. Y hablamos de Salamanca, donde tenemos el Centro de Investigación de Cáncer, pero también debemos decir que en Valladolid se investiga cáncer. Y aquí estarán las predoctorales, que bueno, pues hay que animarlas, porque a mí también me produce mucha energía ver esa gente joven, que algunas veces lo estoy comentando, ¿no? Algunas veces pensamos que la juventud de hoy, hoy la juventud de hoy. Bueno, pues dentro de la juventud hay personas que, a las cuales los que ya somos un poco mayorcitos y tenemos una edad en la que nos tenemos que mirar en las generaciones que vienen, son extraordinarias y también nos producen energía.
2: Bueno, estás en casa, Artemio, en Medina de Río Seco, y también estamos acompañadas por David Esteban, alcalde de la localidad, además vicepresidente de la Diputación Provincial. David, ¿cómo lo estáis viviendo precisamente eso como anfitriones y que han venido todas estas mujeres a vuestra casa?
3: Bueno, lo primero, muchísimas gracias por acercaros a todo el equipo de Vive Radio aquí a Medina de Río Seco, saludar a todos los oyentes. Hoy es un día emocionante, hoy es un día realmente bonito. Llevamos unas horas ya de acogida a toda Castilla y León, desde sus distintas delegaciones, desde todas las provincias. Hoy tenemos una marea de color rosa, de ese color que traslada unas connotaciones tan importantes, ¿no?, como la serenidad, paz, como la calma, como la protección, ¿no? Y es un lujo, ¿no? Tener ese color rosa que también, ¿no? Unido al verde esperanza, pues acaban por ser, ¿no? Los colores de la lucha contra el cáncer, en este caso en torno a la conmemoración de la lucha contra el cáncer de mama, con esa tasa de esperanza, con esa tasa de superar, ¿no? El cáncer de mama, como nos decía el presidente Artemio Domínguez, superando el 85%, ¿no? Y yo creo que eso habla muy a las claras de que se puede, de que siendo unos, una unidad, con todo el apoyo sanitario que tenemos y con toda esta red que se teje, ¿no? Nudo a nudo, nuestra asamblea local aquí en Medina de Rioseco es un grandísimo ejemplo, pero eso es lo que percibimos, ¿no? En cada localidad, cada vez más, y yo creo que desde las administraciones locales, en nuestro caso el ayuntamiento, pero podemos hablar de cualquier municipio de la provincia de Valladolid y lo hacemos extensible a toda Castilla y León hoy, pues es un orgullo tener al lado a estos ángeles de la guarda que acaban por ser, ¿no? Las asambleas locales de la Asociación Española contra el Cáncer, que juntos pues hacen que la lucha pues sea perfecta.
0: David, y para terminar,
4: estas mujeres están haciendo un recorrido turístico durante la mañana de hoy por el municipio. Me imagino que también esto es un motivo de ilusión para el alcalde, ¿no?
3: Absolutamente. ¿Qué decir de los recursos culturales, históricos de la ciudad de los almirantes de Castilla, ¿no? De las cuatro iglesias de dimensiones catedralicias. ¿Qué decir de ese canal, esa lámina tocada por la magia del agua, donde recibíamos a todos los autobuses y todas las delegaciones en ese polideportivo en el que por la mañana veíamos un montón de mujeres y hombres que estaban haciendo deporte al mismo tiempo? Yo creo que de esto va el encuentro también, ¿no? De contagiar esa ilusión, esa esperanza, ese trabajo en común, pero también de compartir hábitos saludables. ¿No? Hábitos saludables que en torno a un paseo por esa calle de calles, por esa Rúa Mayor Soportalada de la que se escribió, puede ser la calle más bonita que el turista jamás ha pisado, ¿no? ¿No? Están haciendo que las múltiples paradas, ¿no? Por las diferentes cafeterías, las entradas a la Capilla Sixtina de Castilla, que es la Capilla de los Benavente, el Museo de la Semana Santa, la Ciudad de la Semana Santa, el Museo de San Francisco con esa colección que tenemos ahora mismo de arte franciscano único, ¿no? Con motivo del 800 aniversario de la muerte de San Francisco, y tantos ejemplos como Rioseco pone encima de la mesa. Nos están trasladando de todas las personas que están viniendo, que están pasando un día pues muy bonito. Eso es lo que queremos, ¿no? Que sea un día para el recuerdo. Y que sea un pretexto para un post-texto también, si nos lo permiten, ¿no? Que es que nos puedan visitar más adelante, que lo hagan con sus familias, que lo hagan como quieran, pero que lo hagan. Que Rioseco es una ciudad, una localidad amigable totalmente con esta lucha contra el cáncer. Referente, aquí está nuestro presidente provincial, riosecano de pro. Nuestra asamblea yo creo que ha sido pionera, ¿no? en esta lucha y en este trabajo, y lo llevamos francamente con muchísimo orgullo.
4: Pues nada más, Artemio Domínguez, en el día de hoy representante de la presidencia autonómica de la Asociación Española contra el Cáncer, David Esteban, alcalde de Rioseco, a disfrutar de lo que queda de jornada, y muchísimas gracias por recibirnos.
2: Gracias.
1: Muchísimas gracias a vosotros.
3: Gracias, y también en lo posible disfrutados.
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10: ¿Estáis todas las de Palencia?
0: Oye, estamos aquí, seguimos en la Plaza Mayor de Medina de Rioseco. Hemos hablado con Artemio Domínguez y David Esteban, y en estos momentos se está produciendo una foto de familia, porque desde luego que hoy la familia aquí en Rioseco es grande. Estamos esperando a que se celebre. Creo que estamos escuchando a Paqui a través del micrófono de Lidia.
10: Giraron para allá.
0: Sí, lo siento. Estamos separados. paradas.
10: Allí.
0: Mira, van a hacer la foto desde el otro lado de la plaza. Están dando indicaciones. Estamos separadas. Lidia está en el balcón del ayuntamiento esperando a que arranque la lectura del manifiesto, que va a ser algo inminente. Lidia, ¿qué se ve desde ahí?
2: Bueno, pues se ve mucho rosa, ¿qué quieres que te diga? La verdad, se ve mucho rosa, muchas mujeres que están, en un día he sido yo la que te he colapsado la plaza ahora mismo, muchas mujeres vestidas de rosa, como decíamos, bueno, y que han venido a disfrutar,
10: a ver, ahora te
2: como dice
10: a
2: Paqui, venga, pues lo que diga Paqui, si hay que atenderla a ella, pues
0: la jefa hoy,
2: a Paqui, que van a ser 2 minutos en esta lectura del manifiesto,
10: la
2: escuchamos.
10: Por el día que es el 19 de octubre, el Día Mundial contra el Cáncer de Mama. Y antes de comenzar, me vais a permitir en nombre de todas que recordemos a las que ya no están y a los que ya no están, ¿vale? Nosotros, Río Seco en especial, tenemos que recordar a una compañera que nos dejó hace 2 meses y no está. Y me pidió que este día me acordase de ella y me estoy acordando, Enar. Vale. Y de David, otro niño encantador que también nos dejó. Vale. Entonces, sin más, voy a hacer lectura del manifiesto. Os prometo que es muy cortito y nos vamos todos a comer. Este 19 de octubre se conmemora el Día Mundial contra el Cáncer de Mama, el segundo tipo de cáncer con mayor incidencia en España. Desde la Asociación Española contra el Cáncer reivindicamos una atención más humana e integral, que responda a las necesidades de las personas con cáncer de mama y de sus familias, antes, durante y después del tratamiento, de las cuales tengo que deciros que el 99% somos mujeres, aunque también hay hombres. Esta atención se traduce en algo esencial: sentirse cuidado, más allá del tratamiento, poder comprender lo que ocurre y participar en las decisiones sobre la propia enfermedad con información clara y rigurosa. Significa también encontrar espacios donde sentirse acogido, contar con profesionales que tengan tiempo para escucharnos y disponer de apoyo para afrontar los cambios y retos que la enfermedad puede traer consigo. En el 2026 se prevé que más de 38.000 personas serán diagnosticadas con cáncer de mama en España. Detrás de cada diagnóstico hay una persona con una historia, unas circunstancias y unas necesidades propias. Escucharlas debe de ser el punto de partida para ofrecer el cuidado que necesitan. Y es que se calcula que más de 516.000 mujeres y hombres conviven con el diagnóstico de un cáncer de mama en la actualidad. Ante esta realidad, la Asociación Española contra el Cáncer mantiene el foco en su campaña Nos lo tomamos a pecho, protagonizada por pacientes de cáncer de mama. La asociación busca darles voz y a su entorno y poner el foco en aquellas necesidades que ellas mismas identifican como prioritarias, contribuyendo a que sus experiencias sean escuchadas y tenidas en cuenta. El cáncer de mama puede afectar al bienestar emocional, a la imagen corporal, a las relaciones personales y a diferentes ámbitos de la vida cotidiana, como el familiar, laboral y social. A ello se suman las secuelas físicas y emocionales, las dificultades para recuperar la normalidad y la necesidad de sentirse comprendida y acompañada. Detrás de cada diagnóstico hay una mujer, hay un hombre con una experiencia única y unas necesidades que también lo son. Por ello, la asociación defiende una atención centrada en la persona, capaz de responder a todas las dimensiones de la vida que puedan verse afectadas por la enfermedad. Una atención más humana e integral significa que la persona se sienta cuidada más allá del tratamiento, que disponga de información clara para comprender lo que ocurre y participar activamente en las decisiones sobre su proceso, que encuentre espacios accesibles y acogedores para ella y para su familia, y que se sienta escuchada por profesionales con los que pueda establecer una relación de confianza. Porque escuchar también es cuidar, no nos olvidemos. este Día Mundial contra el Cáncer de Mama, hacemos un llamamiento a las instituciones, a los profesionales, a las empresas y a la ciudadanía, para que ese compromiso se mantenga durante todo el año y se traduzca en respuestas concretas, una atención más humana e integral, un impulso continuado a la investigación y un acceso equitativo a la información, a la detección precoz y a los recursos de apoyo que puedan necesitar las pacientes y familias. Escuchar a las personas con cáncer de mama y a su entorno implica tener en cuenta lo que necesitan y actuar para ello. Implica reconocer el valor de su experiencia, incorporar su voz y trabajar para que ninguna persona, ninguna, afronte sola el impacto de esta enfermedad. Este es el compromiso de la Asociación Española contra el Cáncer, de nuestra asociación en cada una de las provincias. Estar a su lado, estar a nuestro lado. Y nos lo tomamos a pecho. Muchísimas gracias.
2: Bueno, pues ahí está, Lucy, ¿has escuchado ese manifiesto? No sé si me estáis...
0: ¿Sí?
2: ¿Me oyes? Sí, perfecto.
0: Yo
2: bueno,
0: te oigo.
2: Manifiesto, esas palabras de Paqui y todas las personas asistentes que han estado ahí aguantando también aguantando al sol. Y unas palabras muy importantes, ¿no? Comenzaba, y luego vamos a escuchar, porque hemos hablado con Paqui antes de este momento, comenzaba acordándose de Enar y de David, sobre todo Enar, que ha sido miembro de la asociación aquí en Medina de Rioseco, importante, hace 2 meses que ha fallecido. Ella sabía, nos lo va a comentar luego, pero ella sabía que iba a haber un momento como este y quiso que se acordasen de ella, también de David y de otras muchas mujeres que lo mismo en encuentros como el de hoy han estado en ediciones anteriores y que es importante acordarse de ellas, aunque sea un día de fiesta, Lucía.
0: Sí, desde luego. Oye, dices que aguantando al sol, tú estás a la sombra, ¿eh? Se está bien ahí el balconcito,
2: ya voy,
0: ¿verdad?
2: Ya voy.
0: Bueno,
2: voy,
0: escucha, vamos a hacer algo durante los próximos minutos. Estamos en directo en Vive Castilla y León. Muy buenos días, ¿cómo se llama usted?
11: Ana María.
0: Ana María, ¿de dónde viene?
11: De Valladolid.
0: De Valladolid, de aquí. Le ha pillado cerca el encuentro entonces, ¿eh? Ana María, cuéntenos, ¿por qué está aquí hoy?
11: Pues hija, por lo de él. Estamos la mayoría por nuestra operación de cáncer de mama.
0: ¿A usted le han operado?
11: Por desgracia, hace 30 años, 31 del uno y hace 26 del otro.
0: ¿Hace mucho tiempo?
11: Ya ves, aquí estamos.
0: Yo la veo estupendamente.
11: De eso estoy muy bien, hija.
0: Le sienta muy bien el rosa, le voy a decir. Pero lo que también le sienta muy bien, yo creo que es la compañía del día de hoy.
11: Mía, que se pasa muy bien. Es un, como en familia estamos. Es un día muy, yo se lo digo a mis hijas, que es un día que se pasa muy bien. Y como todas estamos más o menos de lo mismo, pues aquí andamos.
0: Si les parece bien, vámonos
11: a la sombra.
0: Eso le iba a decir, vámonos a la sombra, porque nos va a dar un soponcio aquí. Tenemos más invitadas con las que vamos a hablar ahora, Lidia, porque como decíamos, estamos aquí muy bien acompañadas y tenemos la fortuna de poder charlar ahora durante los próximos minutos con alguna de las mujeres que está participando hoy en este encuentro. Nos decía Ana María que lo mejor es la compañía, que yo estoy totalmente de acuerdo, porque desde luego que desde que hemos llegado nos han tratado genial, son ustedes majísimas.
11: Muchas gracias. Yo aquí a Medina ya he venido 3 años. Bueno, yo es que soy voluntaria también de la Asociación contra el Cáncer y llevo, ¿cuántos años, hija? Veintitantos años, yo creo.
0: Le voy a preguntar, mira, ya viene mi compañera Lidia, que vamos a charlar las dos con usted. Nos ha dicho, como decíamos, que a usted le operaron hace mucho tiempo. ¿Cómo lo vivió? Porque teniendo en cuenta que ahora, bueno, pues la medicina ha avanzado mucho, ¿no? ¿Cómo lo vivió usted entonces?
11: Pues mira, cuando nos dijeron la noticia, que fui con mi marido, nos quedamos helados. Pero bueno, tuve el apoyo de mi marido y de mis hijas. Todavía me emociono.
0: ¡No, mujer! No se bueno, emocionarse está bien. Mire, vamos a hablar también con psicólogas de la asociación durante el programa de hoy. Vamos a hablar de las emociones de este proceso, porque desde luego que emocionalmente y psicológicamente también es un proceso esto. Hay que saber llevarlo, ¿no?
11: Y el segundo fue peor.
0: Pero lo importante es que está usted aquí hoy.
11: Ahí está, estoy aquí, pero pasa que ya no me dejaron casi ni asimilarlo. Porque mi marido dice, si te hundes, nos hundimos, todos. Y tuve que ir hacia adelante, hija.
0: Es usted un auténtico ejemplo, Ana María.
11: Bueno, hago lo que puedo.
0: Pues lo hace muy bien.
11: Y voy a hacer al mes que viene 88
0: años. ¿88 años? Pero si pensé yo que tenía usted 70.
11: Muchas gracias. Muchísimas gracias, hija, por eso.
0: Oye, vamos a preguntar, se me cae todo. Vamos a preguntar, que estamos aquí con Soledad, que también le quiero preguntar. Ah, me dice Lidia, ahora hablamos con Soledad, pero que está aquí Lidia también muy bien acompañada. ¿Con quién estás, Lidia?
2: Pues estoy con Ana, que ella es representante de Burgos, que también se vaya su grupo, y queríamos conocer un poco la historia, ¿no? La historia de cada una de ustedes, y sobre todo, ¿cómo les ha apoyado la asociación en este caso en la provincia de Burgos?
12: Sí, a mí sí que me apoyó, y yo hace 19, 20 años va a hacer que me pasó. Y sí que me apoyó la asociación. Estuve con la psicóloga y luego haciendo manualidades, bueno, pues un montón de actividades, piscina, todo.
2: Bueno, muchas veces se habla de ese proceso, ¿no? Del momento en el que llega el diagnóstico, del tratamiento, pero ¿y qué pasa después? Porque son 20 años, pero 20 años en los que sigue usted participando en un encuentro como este.
12: Sí, llevamos 20 años, 19 exactamente, viajando con ellos, todos los años que hacen en este encuentro. Y muy bien, muy favorables, nos pasamos muy bien y muy bien todo.
2: ¿Se sigue siendo familia, aunque todo sí. Se haya superado?
12: De hecho, somos un grupo de amigas y todas tenemos el mismo, hemos pasado por la misma enfermedad. El grupito, que estamos 8, ¿no? Porque 2 de ellas, por desgracia, se nos han muerto. Y nada, bien, estamos muy amigas. Y muy bien.
2: Tres han fallecido,
12: que me dejaba una que era muy joven, que por desgracia

0: vivos cotidianos, que no tienen nada que ver con esto.
1: Bueno, pues 8 han sido y están aquí con nosotras. Muchísimas gracias. Gracias. Lucía de Burgos, ¿a dónde nos vamos?
2: Pues mira, nos vamos a conocer a Soledad, que nos diga ya de dónde viene. Soledad, ¿de dónde viene?
3: De Segovia.
2: De Segovia. Cuéntenos, Soledad, ¿por qué está aquí hoy?
3: Pues porque soy una, no sé si llamarme superviviente, porque sí. Lo mío es de hace años y 2 veces. Y bueno, pues tengo, me sale decir tetas como de 18 años. Bueno, que casi da vergüenza, ¿entiendes? Pero me ha tocado. Tuve la oportunidad de que me hicieran todo en lo público, que también lo digo porque quiero que se sepa. Me atendieron fenomenal, me siguen vigilando, pero esto mío es de hace años, ¿entiendes? Y francamente no puedo estar mejor.
2: Doy fe, ¿eh? Suscribo sus palabras. No Soledad.
3: Estar mejor. Animo a la gente a que se plante a colaborar en cuanto sepan y que estén pendientes de conocerse físicamente, bien informadas y ayudarse con lo que tengan que ayudarse siempre.
2: Antes de terminar, Soledad, ahora cuando estábamos aquí con Ana María le decía que lo importante es el ánimo, ¿no? Estar
3: la
2: hoy aquí.
3: Ante todo. Sí. Y colaborar en positivo. Porque yo entiendo que hay gente que para es, no cabe duda que no es fácil. Tampoco lo quiero poner fácil, ¿eh? Y yo lo he pasado muy mal. Me cambió la vida familiar y de trabajo. Pero estoy contenta de haberlo superado y de poder hablar hoy aquí, pero vamos, con la habitual gente que tengo y informar. Yo soy de información, además, he trabajado como periodista.
2: Eso iba a decir que hemos tenido antes la oportunidad de charlar con Soledad y nos ha contado que ha sido periodista, así que estoy segura de que otro día la vamos a invitar a Vive
1: pues
2: Radio.
1: Por mi parte, desde luego.
3: Bueno, tampoco abuséis porque no me gusta ser protagonista de nada. Pero vale.
2: Bueno, Soledad, bueno, muchísimas gracias por el testimonio. Vamos a seguir con el programa. Les dejamos que vayan a comer, que ya es hora. Y bueno, Lidia.
1: Pues sí, vamos a continuar porque el manifiesto, bueno, se ha adelantado un poquito, pero habíamos hablado con Paqui nosotras minutos antes y también con muchos más protagonistas del día de hoy. Así que vamos a escuchar a Paqui, esa entrevista, cómo ha vivido los minutos previos a la lectura de ese manifiesto. Pues Lucía, ahora mismo me encuentro con Paqui Aranda, ella es la presidenta de la delegación aquí en Medina de Rioseco y anfitriona total también de este evento. Muy buenos días.
4: Muy buenos días.
1: Bueno, ¿cómo ha sido preparar todo esto? Porque claro, estamos hablando que la provincia de Valladolid es protagonista, estamos hablando de un 25 aniversario, unas bodas de plata y encima en tu localidad, en Medina de Rioseco. Cuando te lo comentó Artemio, que me imagino que fue él, ¿qué le dijiste?
4: Pues la verdad que muy contentos, la verdad que muy contentos, muy, muy emocionadas. Llevamos unos meses preparándolo.
1: ¿Cómo son esos preparativos? ¿Con qué se empieza? Porque claro, me imagino que queréis primero que la gente esté muy a gusto. Y hoy te lo he oído decir antes, que se lo pasen muy bien, que disfruten. Pero claro, también queréis pues un poco enseñar Medina de Rioseco, que todo el mundo esté a gusto, pero que se lleven una buena sensación desde aquí, ¿no?
4: Pues por supuesto, que se lo pasen bien, que pasen un día agradable de hermanamiento, de vernos con las compañeras de otras juntas, que es un momento para vernos, es un día señalado para nosotros, recordar a las personas que no nos pueden acompañar un día como hoy y lo que significa el día 19 para nosotros, los que hemos pasado un cáncer de mama.
1: Nos ha comentado David Esteban, también nos ha dado la bienvenida el alcalde de Medina de Rioseco, un poquito de esos puntos importantes, ¿no?, que hay en la localidad. ¿Vosotros cómo habéis organizado el programa? ¿Habéis comenzado a primera hora en el polideportivo y qué más habéis hecho? Con sonido de dulzaina, que es importante.
4: Sí, muy castellano. Se trataba de Castilla y León, tenía que haber dulzaina y tamboril, eso estaba claro. Pues nada, hemos tenido un desayuno aquí para toda la gente, ahora están marchando para la calle Mayor, para el centro de Rioseco. Van a ver iglesias, van a parar a comprar lotería, a tomar un café, a divertirse. Van a visitar la sede que tiene la Asociación contra el Cáncer en Medina de Rioseco. Es un día ideal para que la visite y la conozca pues toda Castilla y León.
1: Y otro punto importante en la mañana es que en unos minutos también habrá una lectura de un manifiesto en la plaza, ¿no?
4: A la 1:30 vamos a hacer una foto conjunta de

0: todos los que hemos participado, estamos participando hoy, y se hará lectura de un manifiesto.
1: ¿Van a ser los encargados de esa lectura?
2: Yo.
1: Muy bien. ¿Y qué vas a contar? Aunque lo vamos a escuchar nosotros en directo, pero bueno, un avance.
0: La importancia que tiene de hacer esta enfermedad y a las personas que, tanto a los hombres, que es que nos olvidamos, mujeres y hombres que padecen el cáncer de mama, que esto sea cercano, que los profesionales estén cercanos, que podamos controlar nosotros todo, nuestros tratamientos, que nos hablen con claridad, o sea, y que nos sintamos acompañados.
1: Claro, porque tú, Paqui, has superado, ¿no?, un cáncer de mama, estás operada de esos dos pechos. Claro, el mensaje no se traslada de la misma forma, ¿no?, que cuando una persona lo ha vivido, y que también puede imaginarse en qué momento se encuentran muchas de las personas que te van a escuchar.
0: Claro, vamos a ver, yo soy voluntaria testimonial. Cuando te pasa esto, tienes la idea de que no le ha pasado a nadie más, de que eres tú sola, y te das cuenta que no, que hay más gente. Y entonces, pues el sentirte apoyada, el sentirte que no estás sola, es algo para un paciente de cáncer muy importante. Muy, muy, muy, muy importante, el que no esté solo.
1: Estamos viendo también a hombres que os han acompañado, y Lucía y yo nos lo estábamos preguntando, ¿son hombres que pertenecen a las delegaciones, o también hay hombres ahora mismo en este día que también han tenido cáncer de mama?
0: No diagnosticado, pero bueno, han tenido sus revisiones, sí, uh-huh. Lógicamente. Uh-huh. Es que cuando hablamos del cáncer de mama siempre decimos la mujer, pero no, es que en España hay pacientes de cáncer de mama de tanto hombres como mujeres. Somos mayoritariamente mujeres.
1: Se suele hablar en femenino, pero es verdad que puede afectar también a los hombres. Paqui, vosotros sois delegación aquí en la provincia de Valladolid, Medina de Rioseco. ¿Qué significa para vosotros pertenecer a que haya una como una sede que os aúna a todos, a todas las delegaciones?
0: Hombre, pues eso es muy importante, porque nosotros desde aquí lo que hacemos es puente con la sede de Valladolid. Entonces, para nosotros es primordial y importantísimo el tener una sede en Valladolid, donde nosotros podemos dirigirnos y dirigir a la gente que necesita de los servicios de la asociación, para que el medio rural pues no tenga la sensación de abandono. Es decir, si yo no vivo en Valladolid capital, no voy a tener los mismos servicios que tiene Valladolid capital, y entonces la gente ve que no, que tiene los mismos con las delegaciones.
1: Delegación aquí un poco cabeza, ¿no?, de comarca, pero también contáis mucho con apoyo de los pueblos de alrededor.
0: Sí, de hecho hoy, entre las voluntarias que están llevando a las participantes, hay delegadas de Barcial de la Loma, de Villafrechos, de Ceínos, o sea, hay delegadas de otros pueblos que están participando.
1: ¿Vosotros ya habéis estado en otros encuentros?
0: Sí, yo he estado en pues casi los 25 que se llevan realizando. En Valladolid es la tercera vez que se hace, la primera vez se hizo en Valladolid capital, la segunda lo hicimos en Medina de Rioseco, que fue hace 12 años, y esta vez lo hemos vuelto a hacer en Medina de Rioseco, y para nosotros mucha alegría. Trabajo, pero mucha alegría.
1: Bueno, pues entonces tú, que has estado en casi todas, es difícil, ¿no?, contestar a esto, pero ¿cuál es la que más recordáis? ¿Hubo alguna que os marcó a todas por lo especial, o alguna visita que fue diferente?
0: No, es en general, porque a nosotros lo que nos importa es vernos entre nosotras y nosotros, pasar un día, luego disfrutar de la comida que vamos a tener en el restaurante El Cortijo. O sea, no, se trata de vernos, la alegría de volver a vernos un año más, porque nosotros no es un año, es un año más que hemos vivido. O sea, entonces es la alegría esa.
1: Imagino que habrá algunas de las asistentes que han llegado a estos 25 años, ¿no?
0: Pues sí, y en especial una compañera de aquí de Medina de Rioseco, que falleció hace 2 meses. Estuvo conmigo en esta organización viéndolo desde hace 27 años. Y bueno, y luego lo haré en el manifiesto, te lo adelanto. Porque, bueno, me pidió, se despidió, tuve la suerte de poder despedirme de ella, y me dijo, ¿cómo sé que vas a hablar el día 15 y tal? Pues acuérdate de mí.
1: Bueno, pues nos acordamos de ella aquí a través de Vive Radio y de otras muchas.
0: Y de mucha gente también. Había un niño encantador, David, que también no está, su madre está hoy como voluntaria. Participando, o sea que pues claro, hay gente, entonces tienes el lado emotivo, pero yo lo que quiero transmitir a Rioseco, ahora cuando les estén viendo por la calle mayor, es la alegría de las personas, que las ganas de vivir, que desprenden todas las localidades que están ahora mismo visitando Medina Río Seco. Y bueno, creo que yo en eso también puedo, con todo el currículum mío, que de eso se trata, de vivir un día más y disfrutarlo.
1: Vamos con ese mensaje. Por supuesto, hay que recordar a todas las que han estado por aquí que lo han intentado, que lo han luchado, que les hubiese gustado disfrutar de una fiesta como esta, y por eso vosotras sí que estáis, para divertiros.
0: Y además, lo que dice las sudaderas que llevamos, nos lo tomamos a pecho.
1: Es como hay que tomarse. Muy, muy a pecho, y sobre todo a pecho el pasárselo bien. Va a haber una sorpresa, Paqui.
0: Sí. Va a actuar JJ Vaquero, y más, es que no quiero contar todo, pero bueno, van a actuar, vienen, se han ofrecido, la verdad es que a mí me ha encantado, y en el café nos van a acompañar también para hacer sacarnos unas cuantas risas, que estoy segura que no las van a sacar.
1: Bueno, segurísima, porque Vaquero es experto en ello, y seguro sí, que si sí, se trae sí, algún amigo...
0: Sí, viene acompañado con un par de amigos, creo.
1: Bueno, que son graciosos todos, así que lo vais a pasar genial. Sí. Te escuchamos, Paqui. Unos minutos ahí en la plaza, en esa lectura, tan especial. Disfrútalo, que es un momento importante, y muchas gracias por estar con nosotros.
0: A vosotros, es un placer siempre.
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1: Bueno, vamos a hablar durante los próximos minutos de la labor que hace la Asociación Española contra el Cáncer en materia de atención psicológica y social. Tenemos con nosotros a María Isabel Maribel Fernández, psiconcóloga en Soria, en este caso. Muy buenas tardes, Maribel, ¿cómo estás?
5: Muy buenas tardes, pues estupendamente. Acabamos de llegar a Medina y vemos que, bueno, hay un ambiente estupendo para el encuentro, ¿no?
1: Un día espléndido en lo que al tiempo se refiere, seguro que dan muchísimo. Bueno, vamos a hablar un poco de la labor que hacéis en este caso en la asociación en Soria. Para quien no conozca la asociación, que yo creo que ya es poca gente sobre la faz de la tierra, ¿qué servicios de atención psicológica y social se ofrecen a las personas, en este caso, con cáncer de mama y a sus familias?
5: Bueno, pues lo que ofrecemos es acompañar y apoyar durante todo el proceso de la enfermedad, ¿no? Desde el punto desde la atención psicológica, en el momento en que se inicia un diagnóstico y un tratamiento, tenemos apoyo emocional para el paciente. También a medida que la enfermedad va desarrollándose, ¿no? Y bueno, se supera, hacemos un apoyo también para las personas, que los supervivientes que llaman, ¿no? Y llega, hay un momento en que, bueno, pues puede ocurrir que no haya curación, pero sí que haya cuidados también, ¿no? Y es al final, el momento de final de vida, también estamos ahí apoyando emocionalmente a la persona que es diagnosticada de cáncer de mama, en este caso, e incluso, bueno, por supuesto, a los familiares, ¿no? También apoyamos al familiar y al entorno. Y para ello lo hacemos desde el punto de vista, tanto para paciente como para familiar, desde el punto individual como desde el punto de vista grupal. Y hacemos muchos programas para atender las necesidades que en esos momentos surgen, ¿no? Esas reacciones emocionales que aparecen desde el primer impacto, desde que son diagnosticados, hasta lo que tengamos que hacer. Normalmente, ¿cuáles son esas reacciones emocionales? Pues todos lo sabemos, ¿no? En principio, un miedo, una incertidumbre, un shock al diagnóstico, en el momento inicial del diagnóstico, incredulidad. Y esas son, en principio, las reacciones emocionales que son naturales y normales, ¿no? Lo que pasa que, bueno, pues muchas veces se hacen desadaptativas, y es ahí donde empieza la intervención terapéutica.
1: Son muchas etapas. ¿no? A lo largo de esa enfermedad, pero ¿hay algún punto en el que sea ideal unirse a un proceso, una terapia, o en cualquier momento, cuando alguien decide, ¿no? Cuando la paciente decide que necesita pues ese asesoramiento, cualquier punto es bienvenido y puede ser positivo?
5: Yo pienso que siempre es bienvenido y siempre es positivo ayudar a facilitar ese bienestar emocional a lo largo de todo el proceso es fundamental. Y yo apuntaría que desde el principio, desde un inicio, ¿no? Cuando esos miedos, esas incertidumbres se nos hacen más desadaptativas o notamos que no podemos con ella, es el momento de acudir a nuestra ayuda, ¿no? ¿Y para qué? Pues para que todo el proceso sea mucho más llevadero y más guiado, y se sientan apoyadas y se sientan escuchadas.
6: Me imagino, Mariel, por lo que nos estás contando, que una paciente que puedas tener en consulta pase por un proceso que no sea para nada lineal, ¿no? De la misma forma que la enfermedad no lo es, y que haya subidas, bajones de ánimo, y esto también se refleje en consulta.
5: Claro que sí, hay momentos a lo largo del proceso en que, bueno, pues hay malas noticias, hay recaídas, hay momentos en que el tratamiento pues no va como se creía que podía ir. Entonces todo eso pues también hace que la persona se nos hunda más, se hunda más y no tenga ella recursos, ¿no? Para superarlo y para hacer esa regulación emocional, ¿no? Y esa gestión emocional, y ahí estamos. Esos momentos de recaída que en muchas ocasiones surgen, pues son momentos complicados para los pacientes.
1: Para los pacientes y para las familias, imagino, ¿no? Porque esa red de apoyo, los familiares, los amigos, las personas de alrededor también pueden necesitar a lo mejor en algunos momentos un apoyo psicológico, ¿no?
5: Claro, el entorno, los familiares, yo siempre digo que son el segundo paciente. Tienen muy parecidas reacciones emocionales, ¿no? En las distintas fases y en los distintos momentos, durante el diagnóstico o mientras el diagnóstico, durante el tratamiento, durante la fase de supervivencia, de el volver otra vez a comenzar, ¿no? El incorporarse de nuevo al trabajo. Todo eso lo van a también a sufrir los familiares y lo van a tener que pasar con ellos. Entonces también pues se les da pautas, hay muchos programas que se centran mucho en la comunicación con el paciente y con el familiar, porque muchas veces el hundimiento puede venir porque no comunicamos, porque no expresamos emociones, y lo importante aquí es que todos expresemos lo que sentimos, ¿no? Y lo comuniquemos para que las cosas sean mucho más fáciles.
6: Pues muchas gracias, Maribel Fernández, psicóloga en Soria, ha sido un placer.
5: Igualmente para nosotros, y súper agradecidos de poderos ayudar y de estar aquí.
6: Igualmente, vamos a seguir hablando con Paula Rojas, que es trabajadora social en Valladolid. Paula Rojas, ¿qué tal? Muy buenas tardes.
7: Hola, muy buenas tardes.
6: Paula, como decimos, eres trabajadora social en Valladolid. Cuéntanos un poco en qué consiste tu labor, tu tarea.
7: Bueno, pues nosotras somos las primeras que vemos a la gente, hacemos una pequeña entrevista de valoración para detectar sus necesidades. Y ya a partir de ahí, pues vamos viendo qué pueden necesitar, dónde podemos orientar o qué recursos podemos ofrecer.
6: Perfecto.
1: Bueno, estamos hablando de Castilla y León, ¿no? Vosotros desde la sede provincial os centráis únicamente en municipios de cada una de vuestras provincias, pero ¿cómo lo hacéis para llegar al mundo rural? Porque muchas veces parece que aquellos que viven en la capital lo tienen de una forma más accesible y que hay muchas localidades que se encuentran un poquito más lejos.
7: Vale. Nosotros estamos centrados en Valladolid capital, pero tenemos delegadas y delegaciones por toda la provincia. Entonces, siempre nos apoyamos de esas personas, de esas delegadas y de los voluntarios propios que hay en cada provincia. Para ello tenemos un responsable que se encarga de llevar todos los pueblos y las zonas rurales, y todo lo que pueda necesitar luego ya recae sobre nosotras.
6: Estamos hablando de la labor psicológica, en este caso de la labor social. Claro, cuando pensamos en una mujer a la que le diagnostican cáncer de mama, en este caso, evidentemente lo primero que pensamos es en la reacción, en el impacto psicológico que eso tiene, ¿no? Nos decía ahora Maribel, ese miedo, esa incertidumbre, pero ¿qué más dificultades pueden aparecer a la hora de ser diagnosticada con un cáncer de mama?
7: Bueno, pues aparte de la, del impacto psicológico está también la parte de no puedo trabajar, me han dado en la baja, ¿qué va a pasar con mi trabajo?
6: No sé si notáis, en, precisamente hablando de esto, del aspecto laboral, alguna dificultad desde las empresas respecto a una empleada a la que le puedan detectar un cáncer de mama. Quiero pensar que no se pone ninguna pega, pero a lo mejor sí que pasa, no lo sé.
7: Los menos casos, pero sí que hemos tenido incluso algún despido improcedente que se ha llevado a jurídico y bueno, pues se ha denunciado también. No es lo normal, pero sí que alguna vez ha pasado. Luego también está, pues bueno, que bajan los ingresos, que hay una familia que mantener, que hay unos niños que llegan difícilmente a poder cubrir esos gastos extraordinarios que también conlleva tener la enfermedad, ¿vale? También damos ayudas económicas, siempre valorando pues qué dificultades puedan tener o hasta dónde podemos cubrir.
6: Yo creo que con lo que nos estás contando queda claro, Paula, que cualquier mujer que sea diagnosticada con cáncer en general acude a la asociación y allí va a encontrar todo tipo de ayuda.
7: Eso es, porque ya no solo es el cáncer de mama, es cualquier tipo de cáncer. De hecho, también contamos con pisos de acogidas y alojamientos, porque hay muchas veces que la persona no puede darse el tratamiento en la propia ciudad porque no está y tienen que estar como un mes o más tiempo en otra ciudad. Entonces, para ellas cubrir un mes de alojamiento, imagínate cómo están las cosas, el impacto económico que supone. Entonces sí que contamos con pisos de acogida o convenios con hoteles para poder cubrir también esas necesidades.
1: Normalmente el perfil de las mujeres pacientes que se acerquen a vosotros es un perfil abierto. Ahora estamos hablando, por supuesto, del cáncer de mama, pero en general, no vamos a centrarnos solo aquí. ¿La gente está abierta a recibir ayuda o todavía hay algunos apartados que les mantienen un poco reticentes?
7: Hay de todo. Sí que hay gente, sobre todo más mayor, que todavía no cree que no les van a poder ayudar, y sí que hay gente que no quiere saber nada ni quiere ayudas.
8: Pues muchísimas gracias, Paula. Esperemos que se rompan
1: las barreras, que cada vez más gente se acerque, que es desde luego más que positivo para todas ellas. Gracias, Paula.
7: Nada, gracias a vosotros.
1: Y ahora vamos a hablar, Lucía, con Silvia. Ella es Silvia Yáñez, ella es psico-oncóloga también, pero en este caso nos vamos hasta la provincia de Ávila. Muy buena, Silvia.
9: Hola, buenas tardes.
1: Bueno, nos acaba de comentar Maribel, ¿no?, todas esas etapas por las que se pasa desde que llega un diagnóstico en cáncer, y mucha gente a lo mejor piensa que en el momento en el que recibes un alta o como tal o una buena noticia, ahí termina todo y el acompañamiento ya no es necesario y todo vuelve a la normalidad. ¿Es así?
9: No es así. Sí que es verdad que muchas personas se piensan que una vez que terminan los tratamientos que ya está todo solucionado, pero luego la fase de supervivencia también se necesita mucha ayuda psicológica. Muchos de los pacientes, de hecho, en la etapa del diagnóstico, del tratamiento, bloquean muchas de sus emociones porque están centradas pues en curarse, en el tratamiento, en proteger también mucho a sus familias. Y una vez que termina ya todo, en esa fase de supervivencia, mientras están también a la espera de pruebas, de resultados, es cuando les viene todo, es cuando vienen todas esas emociones que han bloqueado anteriormente.
6: Hablando de los familiares, que también lo comentábamos con Maribel, ¿qué consejos se le puede dar a una pareja, a un padre que tiene a un hijo o a una hija enfermo de cáncer, a un hijo que tiene a un padre o una madre enfermo de cáncer? ¿Cuál es el mejor consejo que le podemos dar?
9: Vale. Un consejo es complicado, pero sobre todo que les permitan expresarse. ¿Vale? Que les permitan tanto, bueno, pues esas emociones que son un poquito complicadas de gestionar, pues esa tristeza, ese enfado muchas veces, esa ansiedad, esa incertidumbre, pues muchas veces lo primero que tendemos a decir es no te preocupes, vas a estar bien, y les bloqueamos un poco esa expresión emocional que ellos sí que necesitan. Entonces, sobre todo, pues que les escuchen y que les permitan ese desahogo emocional y, por supuesto, bueno, pues que estén ahí.
1: Bueno, estamos hablando sobre todo de cáncer de mama porque hoy es el tema de este encuentro. Nos estamos centrando mucho en las mujeres, lo hemos dicho, ¿eh? No se nos ha olvidado comentarlo, que también hay hombres, ¿no?, que padecen este cáncer de mama. ¿Hay algún impacto cuando llegan las pacientes a las consultas? ¿Algún impacto a nivel corporal que sea más difícil de asumir? Porque claro, entra el tema del pelo, que es algo que a lo mejor nos puede chocar mucho. Entra, por supuesto, el tema del pecho. Claro, habrá muchos puntos, ¿no?, importantes.
9: Eso es, esta enfermedad, en cuanto al cáncer de mama, es una enfermedad que afecta mucho físicamente. En los tratamientos tienen muchas secuelas físicas, pues eso, se cae el pelo, tienen más dolores. En cuanto a las operaciones, efectivamente al final el pecho es complicado y la imagen corporal afecta mucho, pues a nivel de pareja también, sobre todo, y a nivel personal, de la identidad personal también les afecta mucho.
6: Volviendo al tema de los familiares, supongo que también notáis, y a lo mejor es un tema del que también hay que hablar, decías antes que se les tiene que permitir el acompañamiento, ¿no?, que se les tiene que permitir a los pacientes pasar por el proceso, expresar sus sentimientos y sus emociones. ¿Qué papel o cómo pueden vivir los familiares el proceso en términos psicológicos? Porque me imagino que también hay algo ahí de entereza, de mostrar, como tú eres el acompañante, demostrar entereza y no permitirte estar mal porque ya está mal la otra persona. Me imagino que esto también en algún momento se les tiene que hacer cuesta arriba a los familiares.
9: Eso es, de hecho en la asociación nosotros prestamos atención psicológica tanto a pacientes como a familiares. El acompañamiento a los familiares también es fundamental porque son los cuidadores principales, entonces al final a los cuidadores también hay que darle su espacio, que muchas veces es lo que dices, están pues muy preocupados por el paciente y claro, lo mismo, reprimen sus emociones y también luego después por otro lado salen, entonces también hay que darles ese espacio al de los cuidadores porque son fundamentales también para los pacientes. O sea, si un cuidador no está bien, al final también se ve repercutido el paciente.
1: Y ahora, teniendo en cuenta vuestra profesionalidad al 100%, ¿cómo se vive esto como mujer? ¿Cómo consigues poner un espacio o incluso ponerte tú misma un escudo?
9: Bueno, más que un escudo, nosotros también tenemos nuestro espacio de desahogo emocional. Bueno, pues también nos apoyamos mucho en compañeras, tenemos nuestros propios procesos, entonces bueno, pues sí que hay momentos que son más complicados, pero bueno, pues a través de los espacios que nosotros tenemos con compañeras o los personales, pues lo intentamos sacar por ahí.
6: Pues nada más, Silvia Yáñez, psicóloga en Ávila, muchísimas gracias por habernos atendido y a disfrutar de lo que queda de jornada.
9: Muchas gracias a vosotras.
6: Bueno, pues llegamos a las 2 de la tarde, momento de los boletines informativos. No se vayan, que volvemos ahora y cuarto. Hasta ahora.

0: ¿Qué tal? Buenas tardes. Más de un 10% de la población tuvo problemas para pagar el alquiler o la hipoteca en 2025. Las dificultades para hacer frente a los gastos de vivienda provocaron que al menos una de cada 10 personas en España se retrasara en estos pagos. Son datos del 16º informe del Estado de la Pobreza, elaborado por la Red Europea de Lucha contra la Pobreza y la Exclusión Social en el Estado español. Este mismo estudio refleja que más de la mitad de las personas que viven de alquiler en Castilla y León, el 53%, están en riesgo de pobreza. La entidad sitúa por primera vez la tasa de pobreza de Castilla y León muy cerca del 20%, por encima de la media nacional, por lo que casi una de cada cuatro personas se encuentra en riesgo de pobreza o exclusión social. Esta situación afecta a 475.000 personas en la comunidad, 32.000 más en un año. Óscar Castro es el presidente autonómico de la entidad que ha elaborado este informe.
1: Durante años hemos hablado de la vivienda como uno de los pilares del bienestar. Hoy debemos reconocer que para muchas personas se está convirtiendo en uno de los factores principales de vulnerabilidad y exclusión social. El informe de este año refleja una realidad especialmente preocupante. El 53,3% de las personas que viven de alquiler a precio de mercado se encuentran en riesgo de pobreza o exclusión social.
0: La Junta de Castilla y León reclama al Gobierno central 225 millones de euros, más los intereses legales correspondientes, sobre el cálculo de la liquidación del sistema de financiación autonómica de 2024 tras las rebajas de impuestos y otras decisiones adoptadas entonces por el Ejecutivo de Pedro Sánchez. Lo hace a través de un requerimiento previo, sin perjuicio de que pueda emprender más adelante otras acciones judiciales si no se alcanza un acuerdo satisfactorio. Lo ha dicho el portavoz de la Junta, Carlos Fernández Carriedo.
2: Creemos que no se atiende al principio de lealtad institucional. Es un principio que garantiza que aquella administración que lleva a cabo normativas o iniciativas, sea cual sea el rango y que supone mayores gastos o menores ingresos para otra administración pública, tiene que soportar el gasto correspondiente, en este caso la cuantificación de la diferencia que hemos calculado respecto de la liquidación del modelo del año 24.
0: Faltan 46 días para las elecciones generales del 29 de noviembre. En el PSOE hoy ha tomado la palabra su líder autonómico, el secretario general socialista en Castilla y León. Carlos Martínez ha admitido, respecto a la última palabra de Ferraz en la elaboración de las listas electorales del 29N, que le guste o no le guste, lo tendrá que aceptar.
3: Aunque me enfade, me lo tendré que tragar. Vale, vamos a ver si hablamos claro, ¿no? Y por tanto, no voy a mostrar ni enfado ni desenfado. Es decir, lo que tenemos que intentar plantearnos es ser conscientes de cuál es la dinámica de funcionamiento que tenemos en nuestro partido, ¿no? Porque es que he escuchado también en algunos medios de comunicación, os he leído estos días atrás, de un militante un voto primarias. No, no nos liemos. En esta ocasión no hay un militante un voto, no son unas primarias. Las primarias son para las candidaturas a presidente del gobierno, candidaturas a alcaldías, candidaturas a la propia presidencia de la Junta de Castilla y León.
0: Comisiones Obreras considera que el proyecto de presupuestos de la Junta para 2027 debilita al sector público de Castilla y León. Lo ha dicho la secretaria general del sindicato en la comunidad, Ana Fernández de los Muros.
4: El gobierno de la Junta de Castilla y León ha presentado su presupuesto para el próximo año. Esto ha supuesto, en primer lugar, minorar los ingresos por los beneficios fiscales que solo afectan a una minoría y que además supone tres veces el presupuesto de vivienda. Exigimos una fiscalidad justa, exigimos además más servicios públicos en las áreas rurales, acabar con los desequilibrios territoriales y por supuesto que los fondos estatales en materia de dependencia se apliquen a...
0: Un hombre de unos 30 años ha sido evacuado al hospital tras resultar herido y haber quedado inconsciente tras una colisión entre un camión y un turismo registrada esta mañana en la carretera VP-1104 a la altura de Alcazarén, en la provincia de Valladolid. Y otras tres personas han resultado heridas en una colisión frontal entre dos camiones en la CL-101 en el municipio soriano de Viana de Duero. 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El presidente del gobierno, Pedro Sánchez, ha querido enviar un mensaje de tranquilidad a los pensionistas, asegurando que el sistema es sostenible y que el gobierno pretende proceder a su revalorización conforme al IPC antes de final de año, aunque no ha aclarado si antes o después de las elecciones generales del 29 de noviembre. Sánchez ha asegurado que el plan del PP y Vox es mentir a los ciudadanos hasta el día de las elecciones y luego, si les da la suma y pueden gobernar, recortar a los pensionistas su jubilación.
5: Nuestra intención, por supuesto, es el que la revalorización de las pensiones se apruebe antes de que finalice el año. El plan, tanto de la derecha como de la ultraderecha, es mentir a los pensionistas hasta el 29 de noviembre y luego, si les da la suma y pueden gobernar, recortar a los pensionistas su jubilación. Mire, yo quiero trasladar a los pensionistas de hoy y de mañana absoluta tranquilidad, absoluta calma. Desde luego el sistema público de pensiones es un sistema sostenible. Por supuesto que vamos a revalorizar las pensiones conforme al IPC y además vamos a acabar esta legislatura con más de 20.000 millones de euros en la hucha de las pensiones.
0: En clave electoral, la líder de Podemos, Jone Belarra, ha admitido este jueves que un acuerdo con los partidos de Frente Amplio en Madrid y Barcelona es muy difícil, por lo que ha tendido la mano a esas formaciones para alcanzar pactos en el resto del territorio. Belarra ha explicado que a falta de pocas horas para que venza el plazo para registrar las candidaturas electorales, Podemos está hablando con todo el mundo y con muchas otras organizaciones. En concreto, ha señalado que Podemos ha ofrecido a Izquierda Unida acuerdos en muchos territorios para evitar que se pierda un solo voto de izquierdas.
6: Bueno, yo creo que este cambio de nombres, la gente es consciente de que es un juego de trileros y estamos trabajando, pero con todas nuestras fuerzas, con toda nuestra dedicación, para que en estas elecciones generales no se pierda ni un solo voto progresista, ni un solo voto de izquierdas. Y en este momento lo que nos une y lo que nos llevaba pidiendo la gente durante meses es que Irene Montero y Gabriel Rufián hicieran equipo para estas elecciones generales.
0: El líder de Izquierda Unida, Antonio Maillo, ha rechazado esta misma mañana pactar alianzas con Podemos en territorios concretos, al margen de la coalición con Frente Amplio, como han ofrecido los morados, ya que está en contra de llegar a acuerdos troceados y en función de cálculos electorales. Isabel Díaz Ayuso vuelve a utilizar la acampada de la Puerta del Sol para cargar contra sus rivales políticos. En el pleno de la Asamblea madrileña, la presidenta de la comunidad ha criticado cómo la izquierda secuestra las calles con huelgas y manifestaciones y todo porque, dice Ayuso, no son capaces de reconocer que van a perder las elecciones.
7: Todavía tiene la poca vergüenza de decir que tengo Madrid patas arriba. Si desde que se han convocado las elecciones está España entera desastrada, aún más, porque necesitan llevarnos al choque, a la ruptura y al guerra civilismo. Eso es lo que ustedes necesitan. Dice, Madrid está a punto de reventar. La están reventando ustedes. Desde que se han convocado las elecciones, da vergüenza lo que estamos viviendo. Da vergüenza ver cómo la Puerta del Sol, el kilómetro cero de todas las carreteras españolas, está vandalizada. Y da vergüenza porque han puesto la Puerta del Sol como a las playas de Ceuta, llena de miseria, llena de basura. Da pena cómo están atacando a la convivencia, a los comercios de la zona, a la prosperidad de la Puerta del Sol, a la imagen de Madrid.
0: Mientras Ayuso critica a la izquierda, Madrid vuelve a vivir una nueva jornada de huelga educativa. ...65.000 profesores están llamados a los paros en la Comunidad de Madrid. Centenares de personas se han concentrado para protestar ante la Consejería de Educación, lo que ha provocado que hayan tenido que cortar la carretera. Siguen reclamando las mejoras en la educación pública y la mejora de los salarios. Desde las organizaciones también señalan que tienen demasiados alumnos en las clases. La jueza de Badajoz, Beatriz Viedma, que investigó a David Sánchez, hermano del presidente del gobierno, ha denunciado ante la Policía Nacional que el exmagistrado Luis Sáenz de Tejada le persiguió en coche después de que ella declarara como perjudicada en la Audiencia Nacional por el caso Leire Díez. Y ha sido encontrado en el mar el cuerpo sin vida del niño de 12 años desaparecido desde hace 11 días en Granollers. Se quedan en compañía de Vive Castilla y León.

0: 2:15 de la tarde. Hola de nuevo, ¿qué tal, cómo están? Continuamos en Vive Castilla y León, un programa muy especial que estamos realizando hoy desde Medina de Rioseco en Valladolid con motivo del 25º Encuentro de Personas con Cáncer de Mama de Castilla y León. Me acompaña, ya lo saben, Lidia Veiga. Hola de nuevo, Lidia.
1: Muy buenas tardes de nuevo a todos.
0: Bueno, hay que seguir con el programa, así que si te parece, vamos con ello.
1: Venga, pues seguimos, que nos queda hasta las 3 para seguir disfrutando.

0: Continuamos en Vive Castilla y León, en este especial de este 25º encuentro de personas, de mujeres con cáncer de mama en Medina de Rioseco, en Valladolid, y vamos a hablar durante los próximos minutos de prevención y promoción de la salud. Me acompaña Macarena Huete, ella es técnica de promoción de la salud, en este caso en la provincia de Ávila. Macarena, ¿qué tal? Muy buenas tardes.
1: Hola, muy buenas tardes. Pues bien, yo quiero empezar transmitiendo un mensaje de esperanza, pero también de responsabilidad. Sabemos que el cáncer de mama es el más frecuente, el más diagnosticado en la población femenina. Entonces, encuentros como el de hoy pues son súper importantes, porque sí, que como bien dice mi compañera, la psicóloga, las pacientes necesitan acompañamiento, necesitan intercambiar testimonio, relaciones, vivencia, un espacio de confianza, también con sus familiares. Y hoy es un día para ello. Pero también nos da una gran oportunidad, nos abre la ventana de algo fundamental, que es la prevención. Hablar de prevención y de detección precoz. Hemos dicho que el cáncer de mama es el más frecuente, es que es el que más muertes causa a nivel mundial. Entonces es una problemática, es un problema real de las políticas de salud pública. Entonces vamos a hacer algo. Nosotros, ¿qué podemos hacer como promotores, como educadores? Pues tenemos la herramienta, que son la prevención primaria y la prevención secundaria. Y prácticamente pues lo que tenemos que hacer es educar, llegar y transmitir para que las mujeres, en este caso que hemos dicho que nos vamos a centrar en mujeres, tengan esa información y decidan pues con libertad. Pensamos que la prevención es algo como muy abstracto, pero no, es que son los hábitos saludables, es lo que hacemos día a día. Nuestros gestos cotidianos pueden ganar y sumar salud y evitar que tengamos un cáncer de mama en el futuro. Vemos como la OMS y también ya las 14 recomendaciones nuevas de la quinta edición del Código Europeo nos dice que, bueno, lo que todos ya sabemos, que el tabaco, que el sedentarismo, que una mala alimentación, lo ultraprocesado, el sobrepeso, la contaminación atmosférica, la exposición solar, etcétera, etcétera, o sea, son 14 ítems, hacen que se eleve el riesgo de tener un cáncer de mama. Muchos de estos ítems son de comportamiento personal, y entonces esto sería lo que es la prevención primaria y lo que depende de cada una de nosotros como persona, como vamos, como individuo, ¿de acuerdo? Entonces vamos a intentar cambiar nuestro hábito. Sí que es verdad que para ello, pues ¿cómo llegamos nosotros a las mujeres, digamos? Pues tenemos que ir a todo el territorio, porque ¿qué queremos en la asociación? Ser la asociación de todos contra el cáncer. Queremos equidad y que todo el mundo tenga la misma oportunidad. Por eso, pues vamos al pueblo y entonces estamos en centros educativos, en institutos, en colegios de primaria, en asociaciones culturales de mujeres. Bueno, pues allí donde nos llaman, estamos. Y también un dato curioso que voy a contar es que también vamos a sitios donde la información llega con más dificultad. De hecho, tenemos un programa de intervención tratamental en el centro penitenciario de Brieva, que es un centro exclusivamente de mujeres, y claro, y allí pues estamos presentes porque ellas también tienen un derecho, el derecho a estar informadas y el derecho a la salud. Aparte de la prevención primaria, pues no nos podemos olvidar nunca de la prevención secundaria. La prevención secundaria pues es la participación en los cribados, y los cribados sabemos que salvan vidas y que es muy importante. Tenemos que conseguir esa adherencia y que la gente participe, que no se olviden.
0: Macarena, precisamente hablando del cribado, ha cambiado el tema de la edad. Recientemente se incluye en ese grupo de cribado desde los 45 hasta los 74 años. Entiendo que esto es un punto positivo. ¿Cómo podemos animar a las mujeres a participar en este cribado?
1: Hay que animarlas simplemente, yo creo que con la frase de decirle: ¿quieres vivir mañana? ¿Quieres disfrutar de una experiencia con tus hijos? ¿Quieres viajar? ¿Quieres comprarte esa chaqueta que tanto te gusta? ¿Quieres vivir? Pues tienes la oportunidad. Es muy sencillo el screening en la mamografía, y entonces yo creo que todas queremos vivir más, queremos vivir mejor y seguir disfrutando. Entonces es muy importante transmitir el mensaje de que las mujeres tenemos que querernos, y querernos es cuidarnos, es autocuidarnos, y así también podremos estar con las personas que no quieren y cuidar de lo que más queremos. Entonces el mensaje es que el cribado salva vidas, que por favor que participemos, que se ha ampliado el rango de edad de la población diana, que no es así a nivel nacional, que solamente son unas cuantas comunidades. Tenemos el privilegio de que sea aquí, precisamente en Castilla y León, vamos a aprovecharlo, porque es una prueba de salud indolora y que lo único que nos proporciona es más vida, más esperanza.
0: Macarena, cuando hacéis estos talleres que nos comentas de prevención, ¿os encontráis con mitos en torno al cáncer de mama o a la mamografía?
1: Sí, sí nos encontramos con mitos del tipo de, bueno, pues tengo la... Porque claro, uno de los síntomas de alerta, por ejemplo, sería pues la mama que está un poco caliente, un poco roja. Bueno, pues igual es que tengo fiebre o tengo una infección de la piel o he tomado mucho el sol. Bobadas de ese tipo que al final pues hacen que no vayas al médico, que no vayas al ginecólogo.
0: En este caso hay que hablar de la importancia también de palparse a una misma, ¿no?
1: Sí, lo único que nosotros desde la asociación, el tema de más, bueno, de la palpación, hablamos más de observación, de observar signos o síntomas que nos llamen la atención, como puede ser pues, un pezón retraído, pues un tipo de la piel que con hendiduritas, como piel de naranja, con hoyuelos, que esté caliente, una mama que te duele constantemente, que esté inflamada por una parte o por toda, o la presencia de un multito en la axila o en la propia mama. Son cambios que todas conocemos en nuestro cuerpo y cualquier síntoma pues nos debería de llevar pues eso, a que pidiésemos ayuda médica.
0: ¿Encontráis alguna diferencia, por ejemplo, entre Ávila y Valladolid o entre el entorno rural y el ámbito urbano en cuanto a información, a alcance, a hábitos?
1: Vamos a ver. En cuanto al medio rural, pues nosotros estamos ahí y yo creo que la gente sí que es más mayor, es una población envejecida que en Ávila, y es como que tampoco tienen tanta adherencia a lo que es a participar en los cribados, porque lo ven como algo que, bueno, ellos están ahí en el pueblo y tienen la información, llega a menos, tampoco disponen. Hoy día muchas de las informaciones pues se dan a través de redes sociales y y ellos no tienen o no manejan ese tipo de medio de comunicación. Entonces sí que es verdad que hay que insistir un poco más, pero a pesar de que tienen menos información en cuanto a la prevención primaria, en cuanto al fomento de los hábitos saludables, en muchos casos lo hacen bastante mejor que las personas que vivimos en la capital. ¿Por qué? Porque ellos pues siguen comiendo alimentos reales. Hemos dicho que la alimentación saludable es fundamental y que además aumenta el riesgo de un cáncer de mama en un 30-35%, es mucho. O sea, el sobrepeso y la inactividad física llevan a esa obesidad que aumenta el riesgo de padecer cáncer. En los pueblos se come mejor, también la gente vive menos estresada, el estrés también es un factor de riesgo y al final tiene una vida como más tranquila, las horas de sueño son las correctas, mientras que muchas veces en la ciudad, por el ritmo de trabajo, por la poca conciliación familiar que hay, con el entorno laboral, te lleva pues a comprar, directamente productos basura, entonces que son alimentos ultraprocesados con un montón de calorías, ricos en azúcares, que lo único que hacen es dañar a nuestra salud en general y en concreto específicamente al cáncer de mama. Y otra cosa que también se ha perdido mucho y que es un punto en contra de la prevención, es la lactancia materna. La lactancia materna antes pues se transmitía, era como una tradición que dejaban, pues se heredaba de madres a hijas, digamos, y ahora se ve, tiene ahí un estigma como social incluso, que parece que está relacionado con clase de un nivel socioeconómico más bajo, luego tampoco a lo mejor se puede compatibilizar con el trabajo, y es verdad que es una pena, porque se ha demostrado, hay una evidencia científica de que la lactancia materna protege a la madre y disminuye el riesgo de padecer un cáncer de mama, o sea que hay también que hacer un guiño a la lactancia materna y animar a las mujeres a que le den el pecho a su hijo, porque al final le protegen al niño y se protegen ellas.
0: ¿Vale? Y antes de terminar, ¿cómo se intenta llegar a la población más joven, a esas mujeres menores de 45 años en materia de prevención? Un poco entiendo con todo esto que nos estás contando de la alimentación y de la observación, me imagino.
1: Vale, bueno, llegar a la población joven, la población joven realmente no tiene conciencia de enfermedad. Son pocos los jóvenes que se preocupan, digamos, tanto por este tema si no tienen un caso de un familiar cercano. Pero sí que es verdad que cada vez pues se insta a que los jóvenes están más preocupados por, ya no solamente, a lo mejor no por la salud, pero por el físico. Y la preocupación que tienen por el aspecto físico les lleva a cuidar más su salud. Van al gimnasio, intentan no comer grasa, no comer carbohidratos, bueno, los miden, los pesan, porque comen más proteína, más verdura, tal, porque quieren estar guapos. O sea, la estética pues está por encima, digamos, para ellos muchas veces de la salud, pero se complementan y al final pues sí que la gente joven intenta llevar hábitos de vida saludable. Sí que es verdad que tenemos un punto muy en contra, que es la nueva forma de consumo de tabaco, los vapes, que nos traen por la calle de la amargura, pero es lo que hay y ahí estamos intentando que los que fuman lo dejen y los niños que no han empezado a fumar que no quieran este hábito, porque también es un riesgo de padecer el cáncer de mama en las niñas y por supuesto supuesto, en los adultos, vamos, en el resto de población masculina, pues cualquier tipo de cáncer. Así que eso os cuento.
0: Pues Macarena Goete, técnica de promoción de la salud en Ávila, muchísimas gracias por habernos atendido, ha sido un placer.
1: Vale, igualmente, gracias a vosotras.
0: Ahora creo que vamos a seguir hablando de prevención y promoción de la salud. Nos lo va a contar Lidia. Lidia, ¿con quién estás?
2: Pues Lucía, lo que vamos a hacer ahora es cambiar de provincia. Mantenemos ese mismo puesto, técnica de promoción de la salud de la Asociación Española contra el Cáncer, pero en este caso en Valladolid. Vamos a conocer también parte de sus servicios en esta provincia y cómo se trabaja en materia de prevención y promoción de la salud con todas estas pacientes vallisoletanas. Me acompaña ya Eva Redondo, técnica de promoción de la Asociación Española contra el Cáncer en la provincia de Valladolid. Muy buenos días, Eva.
3: Hola, buenos días, Lidia.
2: Bueno, acabamos de escuchar a Macarena, a tu compañera, mismo servicio, además en Ávila. Se suele decir, ya que estamos hablando sobre todo de cáncer de mama, que no se puede evitar del todo. ¿Qué podemos hacer entonces desde la prevención?
3: Bueno, Lidia, pues efectivamente hay muchos cánceres que no se pueden evitar del todo, ¿no? En cuanto a prevención primaria, es decir, evitar su aparición. Pero sí que es verdad que es algunos de ellos cuentan con programas de cribado, de detección precoz, que permite que se les pueda detectar lo antes posible y de esta manera, bueno, pues puedan tener un pronóstico mucho mejor, ¿no? Con un tratamiento más sencillo y mayores probabilidades de curación, de supervivencia.
2: Porque como estamos conociendo en el día de hoy, es fundamental, ¿no? Participar en esos cribados, ser incluso nosotras mismas las que estemos pendientes de diferentes cambios o bueno, pues de alertas, ¿no? Que nos puedan llamar la atención, porque también hay otros riesgos que llevamos en nuestro día a día y que pueden ayudarnos a reducir esa peligrosidad, ¿no? Estamos hablando de alimentación, de ejercicio, de alcohol, un poco todo, ¿no?
3: Sí, desde luego que siempre a la hora de prevenir el cáncer en general y el cáncer de mama en particular, tenemos que tener en cuenta las recomendaciones siempre del Código Europeo contra el Cáncer, que son las medidas que nos propone Europa, los ciudadanos y bueno, también a nivel de políticas para prevenir el cáncer, en base a los estudios científicos y a la evidencia científica que hay en torno a ello, ¿no?
2: En Castilla y León ese cribado ya llega y ha habido ese cambio, ¿no? A mujeres de entre 45 y 74 años. ¿Cómo animáis vosotras a participar en esos cribados y también en esos momentos qué dudas, qué miedos encontráis en todas las mujeres?
3: Bueno, sí que es verdad que bueno, a veces es verdad que las mujeres van o acuden a la prueba pues con cierto temor, ¿no? De que pueda salir un determinado resultado, pero sí que es verdad que es importante hacerlo por lo que decíamos, por esa detección precoz y porque, bueno, si lo detectamos siempre de forma precoz, desde luego que va a aumentar la supervivencia y los tratamientos van a ser más sencillos. Nosotros, para apoyar a las mujeres y para facilitar que puedan acudir al hospital a realizarse una mamografía, organizamos dos veces al año unas rutas de autobús que pasan por los pueblos, y que van hasta el hospital para que se puedan realizar las mamografías, de manera que las mujeres no solo facilitamos ese traslado, sino que las mujeres van acompañadas y además van acompañadas de alguna voluntaria nuestra que normalmente pues les ayuda, ¿no? en esos temores y en esos miedos, ¿no? que surgen en esos momentos previos a la prueba y por supuesto a conocer el resultado.
2: Porque me imagino que habrá mitos de todo tipo, ¿no? Miedos que veáis en muchas de estas pacientes que no tengan una base como tal.
3: Sí que es verdad que como el cáncer de mama es tan frecuente y tan habitual entre las mujeres, pues es verdad que es un cáncer que genera ciertos temores y bueno, pero es importante concienciar sobre la realización de estas pruebas, al igual que hay que realizar programas también y pruebas, a realizarse pruebas de detección precoz de otros tipos de cáncer, ¿no? Como el cáncer de colon, y el cáncer de cervix, etc.
2: ¿Vosotras cómo adaptáis los mensajes a otros colectivos, ¿no? Talleres que también realizabais, nos comentabas esas rutas de autobuses, pero no sé si tenéis actividades con los centros educativos, con otras asociaciones de mujeres, ahora como estamos hoy aquí en el medio rural, un poco en otros ámbitos, otros sectores.
3: Bueno, siempre trabajamos desde promoción de la salud en la concienciación y la prevención, tanto primaria, es decir, qué medidas podemos adoptar para reducir las probabilidades de que aparezca el cáncer, lo que hablábamos, ¿no? Alimentación saludable, actividad física, evitar la obesidad, etcétera, etcétera, evitar el alcohol y la detección precoz, ¿no? La prevención secundaria para detectar precozmente esos casos que pueden ser positivos, ¿no? Por lo que decíamos.
2: Bueno, pues fundamental, desde luego, esa prevención, esa promoción de la salud que lleváis a cabo desde la asociación en las diferentes sedes en nuestra

0: Acudan a realizársela, que es una prueba rápida, sencilla y que bueno, que al final puede detectar muchos casos, ¿no? Y evitar problemas mayores después, ¿no?
1: Bueno, pues ahí están esas diferentes opciones para que cambien esos resultados en muchos de los casos en los que se comienza pues con días como los que estamos conociendo hoy, con historias como las que nos están acompañando y nos van a acompañar durante el programa de hoy. Eva Redondo, técnica de promoción de la salud de la Asociación Española contra el Cáncer en Valladolid, muchísimas gracias por estar con nosotros en este programa especial.
0: Gracias a vosotras.
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1: Venga, que seguimos aquí en Vive Castilla y León, cuando son las 2:34. Hace un minutito escaso acaban de entrar a comer todos los asistentes que estaban aquí esperando en este hall en el que estamos. Bueno, Lidia, tenemos que seguir y tenemos invitadas aquí en la mesa.
6: Efectivamente, y nos vamos a quedar un poco en la provincia, ¿no? En la provincia que ha sido anfitriona de este encuentro, de estas bodas de plata de este día, y son Luisa Lobete, ella es gerente de la Asociación Española contra el Cáncer en Valladolid, y Soledad Fernández, que es la responsable de comunicación de la asociación. Muy buenos días a ambas.
7: Buenos días.
6: Buenos días. Bueno, ¿cómo lo estáis viviendo? Porque ya estamos llegando casi al final de la mañana, ha sido intensa, lo hemos vivido con vosotras también desde el minuto uno y claro, acoger de repente a todas estas mujeres y hombres que se han acercado aquí desde diferentes provincias, pues tiene una responsabilidad, pero ya que va llegando el final de la mañana, deja buen sabor de boca.
7: Pues yo creo que sí, primero por lo que decías, que es el 25, como que es un numerito, un número redondo y que hace mucha ilusión celebrarlo, ¿no? Esto nació una iniciativa de la sede de Palencia en un momento determinado, que acogimos todo el resto de provincias de Castilla y León con mucha ilusión. Y bueno, rotamos año tras año y este año tocaba Valladolid y nos hemos venido aquí a la ciudad de los Almirantes a celebrarlo con más casi 400 personas que nos han acompañado, así que muy contentos, sobre todo también por el esfuerzo del voluntariado, de la gente que ha venido, y bueno, contar con vosotros aquí en Río Seco a lo largo de esta mañana, que hayáis podido recoger las opiniones de pacientes, familiares, de nuestros profesionales que día a día trabajan de forma gratuita para estas personas que necesitan de recursos. Y bueno, pues con un compromiso muy importante, que es el lema de la campaña, nos lo tomamos a pecho. Es decir, cada año son diagnosticadas en España 38.000 personas de cáncer de mama, el 99% de ellas son mujeres. Y son mujeres que sobreviven la mayoría de ellas a la enfermedad, porque se ha avanzado muchísimo en la investigación contra el cáncer de mama, y están aquí. Y tenemos que no solo cubrir ese espacio durante la enfermedad, sino todos los supervivientes, sobrevivientes a esta enfermedad, que son cada vez más mujeres y hombres, y tenemos que acompañarles durante todo ese camino, porque evidentemente en algunos casos se quedan con secuelas de por vida.
1: Yo creo que el programa de hoy nos ha servido, decía Luis ahora, para conocer un poquito más de cerca y un poquito más en profundidad la labor de todos los profesionales que forman parte de la asociación y todas las opciones y facilidades que tienen tanto las personas que son diagnosticadas con cáncer de mama, en este caso en el día de hoy, como todo su entorno, familiares, todas las facilidades. Yo creo que nos ha servido para conocerlo un poquito más de cerca, que al final lo que hemos intentado hacer ha sido comunicarlo, y aquí quería yo llegar, porque qué importante, Sole, ¿no?, la labor de comunicación, en este caso, en la Asociación Española contra el Cáncer.
8: Sí, es fundamental seguir comunicando tanto lo que realiza la Asociación Española contra el Cáncer, los servicios que están al acceso de las personas que lo necesiten, que son totalmente gratuitos, tanto en atención psicológica, atención social, nutrición, logopedia, ejercicio oncológico, se me ocurren, vamos, luego también pues préstamo de material ortoprotésico, pelucas, o el piso de acogida. Todos son servicios que ponemos a disposición de las personas, en este caso las mujeres que tienen cáncer de mama, ya sea a nivel preventivo, a nivel preventivo también.

0: existen rutas de mamografías para acercarlas a las de las personas que viven en el ámbito rural, para acercarlas a hacerse las pruebas, que es súper importante que se detecte a la mayor brevedad la enfermedad. Y luego también durante el tratamiento, pues las consecuencias que pueden tener una vez que lo superan, pues también que se siga atendiendo pues en el linfedema o las secuelas que pueda tener a nivel físico, mental, el impacto que genera social, a nivel laboral, la reinserción también es súper importante. Todo eso comunicarlo, que tengan la información a mano, porque cuanto más información, más autonomía se les va a dar a las personas y van a conocer los recursos para poder tener una vida con la mejor calidad que se le puede ofrecer a una persona. Entonces, bueno, nuestra función desde la asociación es acompañarlas y apoyarlas en todo momento del proceso.
1: Bueno, el color que desde luego nos ha acompañado durante toda la mañana es ese rosa, ¿no? Tan identificativo. Decía Artemi, lo hemos escuchado y cuando hemos hablado con él hace unos minutos, que no es solo un color, para vosotros significa mucho más. Es importante la cita del lunes, que es el Día Internacional del Cáncer de Mama, y aprovecho para anunciar que en Valladolid nosotros vamos a estar también en la sede de la asociación haciendo ese programa en directo en ese día, donde se hacen las inscripciones para la marcha. Entonces se están acumulando como muchas fechas importantes, ¿no, Luisa? Y lo importante es que se colabore y saber que todo esto en realidad se materializa económicamente en apoyo a la investigación, que son el trabajo de todos estos predoctorales quienes pueden sacar adelante muchos de los problemas que hoy se han comentado.
2: Pues sí, evidentemente todo lo que son eventos recaudatorios en cada una de nuestras juntas provinciales tienen un fin, que son cubrir todos estos servicios que ha comentado Sole, pero también apoyar la investigación oncológica de calidad. Por lo tanto, la asociación a nivel global Todos los Cánceres somos la entidad que más dinero está destinando a investigación en este país. Son 154 millones de euros, pero solo para el cáncer de mama son 32 millones en 110 proyectos que se están desarrollando en distintos centros de investigación de nuestro país. Para nosotros es muy importante el compromiso. Primero tenemos que reclamar a las entidades públicas, al gobierno, a la comunidad autónoma que inviertan más en investigación, pero evidentemente a la ciudadanía, porque nosotros también somos responsables de buscar ese compromiso, ese apoyo y decir, oye, que es que tenemos que seguir investigando. Y para ello, movilizar a la sociedad es básico y fundamental. Y eventos como los que hacemos durante todo el año, las marchas contra el cáncer, que todos nuestros compañeros de Castilla y León también la hacen, suponen al final un respaldo de la ciudadanía con un compromiso, como decías tú, en nuestro caso, 7 predoctorales, el proyecto de Nuria Benavén, el proyecto de José Manuel Muñoz en Salamanca, y este año Valladolid concretamente vamos a destinar 1 millón de euros a proyectos de investigación. Es una cantidad más que importante que se ha conseguido gracias al apoyo de socios, colaboradores, eventos, empresas, a la persona que mete una monedita en una hucha. Es decir, todo al final del año suma una gran cantidad. En los últimos años las empresas se han unido y también, y hay que decirlo, herencias y legados que nos están llegando de personas, en muchos casos anónimas, solidarias, que quieren de alguna manera que su última voluntad sea destinarlo todo a investigación oncológica.
3: Oye, esto me parece buenísimo, ¿eh? Nunca lo había pensado. Mira qué buena idea para la herencia, desde luego. Clara, has mencionado, Sole, la participación ciudadana y las marchas del cáncer. Vamos a hablar de esa marcha del día 25. ¿Cómo están los ánimos?
2: Están saturados. Estamos desbordados porque ayer cerramos con 23.800 personas inscritas, es decir, estamos un 6% por encima de la cifra del año pasado. A ver cómo evolucionan estos días. Es verdad que el buen tiempo anima a la gente a salir e inscribirse, pero al final es una responsabilidad grandísima para todo mi equipo de profesionales y voluntarios, porque bueno, al final se van a juntar, si seguimos esta evolución, más de 50.000 personas, y esto al final es una responsabilidad muy grande. Pero también es una vivir desde dentro este tema para todos nosotros, es decir, algo estaremos haciendo bien cuando tanta gente responde a esta llamada y estamos los 30 profesionales, los más de 1.000 voluntarios volcados en este evento y al final ese día es un día que el beneficio neto de la marcha el año pasado fueron 260.000 euros que evidentemente se incorporaron al 1 millón de euros que, o sea, formaban parte de ese 1 millón de euros que en 2025 destinamos a investigación. Y este año, evidentemente, pues esperamos lo mismo.
4: La canción me parece. Si nos invitáis, nosotros también nos vamos con vosotras. Cuando no tengamos.

0: Lidia, creo que no te estamos escuchando. No sé si hemos tenido un problema de conexión. A mí sí que se me oye, dicen. Entonces, os repito la pregunta. Cuando pase todo este mes de octubre de locura, como decimos, entre unas cosas y otras, ¿qué os gustaría que se quedase en el imaginario de la gente, en las cabezas de la gente, en las conciencias de cara al resto del año? Me respondéis las dos y así con esto terminamos.
1: Bueno, lo principal es seguir hablando de la enfermedad, seguir avanzando en todo lo que esté en nuestra mano y en la de los profesionales que investigan, seguir recaudando fondos y principalmente también que la asociación es la asociación de todos contra el cáncer, que es importante, que acogemos a todas las personas que lo necesiten, a todo el entorno y bueno, que estamos para aquí, para ayudar y que tenemos que seguir trabajando día a día, que no solo es el encuentro de hoy, que no solo es la marcha contra el cáncer, que es un momento más para visibilizar lo importante de luchar contra esta enfermedad, que es la que más afecta a nivel nacional, a nivel internacional, a las personas. Es el problema más importante que tenemos y que tenemos que atajarlo. Son más de 200 enfermedades, no solo es una, y por supuesto estamos para seguir pues, poniendo en la medida de lo posible cualquier granito de arena, ya no solo económico, sino en el apoyo que podemos contribuir toda la sociedad, todas las instituciones, todas las empresas y bueno, pues todos los actores sociales que formamos parte de la vida para seguir avanzando.
2: Y yo creo que una parte muy importante es que la gente no se sienta sola durante todo el proceso de la enfermedad. Que sepan que detrás de una línea gratuita, el 900-100-036, atendemos las 24 horas del día, todos los días del año. En cualquier parte de España están detrás de ese teléfono profesionales que les van a atender y les van a ayudar en aquellas necesidades. Hay muchísima gente que se siente sola o no se siente acompañada o no tiene recursos en su entorno y eso es otra de las batallas que tenemos dentro de las asociaciones. La equidad en cáncer, que ni tu DNI ni tu código postal impacte a la hora de recibir un tratamiento, a la hora de recibirte acompañado, es decir, eso es más que importante, una atención humanizada y integral a la persona y a todo su entorno durante todo el proceso.
0: Pues muchísimas gracias. Gracias a las dos. Soledad Fernández, responsable de la de comunicación de la Asociación Española contra el Cáncer en Valladolid, y Luisa Lobete, gerente de esta sede. Es hora de comer, así que os aproveche y muchísimas gracias. Gracias. Nos despedimos aquí.
1: Gracias. Gracias.
0: Nos despedimos aquí, Lidia. Nos despedimos en este 25º encuentro de personas con cáncer de mama de Castilla y León. Le damos paso ahora a nuestro compañero Iván, que tiene una pequeña parte informativa, porque la información, como tú sabes, no para. Así
3: ha
0: que
3: continuado, ¿no?
0: Ha sido un placer compartir micro, Lidia.
3: Igualmente, igualmente. Una buenísima mañana que hemos disfrutado juntas. Desde
0: Muchas
3: luego.
0: Gracias a Ángel de Jesús y a Lucas Dorado y a nuestros compañeros en la redacción. Como decimos, les dejamos con Iván, con la parte informativa. Nos despedimos. Adiós.
3: Adiós, gracias.
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5: Dos y 46 minutos de la tarde, recogemos el testigo, momento para conocer los principales asuntos que nos deja hoy la actualidad política de Castilla y León. Y lo hacemos con la reunión del Consejo de Gobierno, el primero tras la presentación este martes del proyecto de presupuestos, en el que precisamente los recursos financieros de la Junta han sido uno de los asuntos centrales. Cuéntanos, David Alonso, buenas tardes.
6: Buenas tardes, Iván. Pues vamos a repasar hoy más brevemente todo lo que ha dado de sí este Consejo de Gobierno y cuyo principal asunto ha sido el anuncio de que la Junta de Castilla y León pues no cesa en su ofensiva contra el Ejecutivo Central y en este caso prepara un requerimiento sobre la liquidación del sistema de financiación del año 2024. En concreto, la comunidad, la Junta, reclama al Gobierno Central 225,4 millones de euros más, además de los intereses correspondientes sobre ese cálculo realizado por el Ministerio de Hacienda después del impacto que ha tenido la rebaja de impuestos y otras decisiones que adoptó el Ejecutivo de Pedro Sánchez. Escuchamos al portavoz de la Junta y también consejero de Economía y Hacienda, Carlos Fernández Garrido.
7: Pues efectivamente la cantidad se incrementaría en 225 millones de euros. Y nosotros lo que hacemos ahora es un requerimiento al actual gobierno. No recuerdo bien el plazo que tiene. En todo caso, el gobierno todavía entrará en funciones el día 30 de noviembre. y no sabemos el tiempo que puede estar en funciones en función del resultado electoral. Pero nosotros no estamos pensando qué gobierno tiene que resolver, sino defender los intereses que corresponden a nuestra comunidad autónoma, que creemos que en este caso están afectados en este importe.
6: Esta iniciativa, que recordemos es previa a la vía judicial, busca anular la liquidación del año 2024 para practicar un cambio en cumplimiento de lo que el portavoz de la Junta ha llamado principio de lealtad institucional, una cuestión que ya se ha reclamado en años anteriores por parte de la Junta y, por ejemplo, sin ir más lejos, el pasado año 2025 ya se envió un requerimiento para exigir 315 millones de euros más sobre la liquidación del 2023. En cualquier caso, el portavoz de la Junta ha precisado que ese principio de lealtad institucional obliga a la Administración que promueve medidas legislativas, en este caso al Gobierno de España por esas rebajas de impuestos, a asumir el coste o la pérdida de ingresos que estas generen en otras instituciones, como es el caso de la Junta de Castilla y León.
7: Creemos que no se atiende al principio de lealtad institucional. Es un principio que garantiza que aquella administración que lleva a cabo normativas o iniciativas, sea cual sea el rango, y que supone mayores gastos o menores ingresos para otra administración pública, tiene que soportar el gasto correspondiente. En este caso, la cuantificación de la diferencia que hemos calculado respecto de la liquidación del modelo del año 24 asciende a 225.400.000 euros, que será objeto de requerimiento previo a la vía judicial en defensa de los intereses de nuestra comunidad autónoma. Tienen ustedes el contenido básico de estas cuantías. No entramos en el hecho de la capacidad normativa que tiene el Gobierno en estas materias y tampoco entramos en el hecho del interés de estas iniciativas que haya tomado.
5: Más allá de los asuntos propios del Consejo de Gobierno, David, ¿qué otras cuestiones, qué otros temas han abordado hoy en la rueda de prensa posterior?
6: Pues vamos, Iván, si quieres, a repasar más rápidamente todo lo que ha dado de sí este Consejo de Gobierno, como son 7,3 millones de euros para desarrollar una plataforma logística automatizada del sector alimentario en Aguilar de Campo, en Palencia, 300.000 euros para una herramienta de preinscripción preuniversitaria del curso 26-27 en Castilla y León, 1 millón de euros para reforzar la prevención y extinción de incendios forestales en 4 comarcas de la provincia de León, casi 700.000 euros para obras de emergencia en los sistemas de abastecimiento y depuración de aguas en Casavieja y Pedralbes, en Ávila 45 millones de euros para el mantenimiento del transporte público gratuito por carretera del próximo año, también 840.000 euros para obras de reforma y ampliación del centro de salud de Torquemada en la provincia de Palencia, 10,65 millones de euros para la construcción del nuevo colegio Reyes Católicos de Dueñas en Palencia y por último se ha declarado de emergencia las obras para la consolidación preventiva de la galería del Palacio de los Hurtado de Mendoza en Almazán, que recordemos se vino abajo hace unas semanas.
5: Gracias, compañero David Alonso. Seguimos hablando de política. Faltan 46 días para las elecciones generales del 29 de noviembre. En el PSOE hoy ha tomado la palabra su líder autonómico, el secretario general socialista en Castilla y León. Carlos Martínez ha admitido, respecto a la última palabra de Ferraz en la elaboración de las listas electorales para el 29N, que le guste o no le guste, lo tendrá que aceptar.
8: Aunque me enfade, me lo tendré que tragar. Vale, vamos a ver si hablamos claro, ¿no? Y por tanto, no voy a mostrar ni enfado ni desenfado. Es decir, lo que tenemos que intentar plantearnos es ser conscientes de cuál es la dinámica de funcionamiento que tenemos en nuestro partido, ¿no? Porque es que he escuchado también en algunos medios de comunicación, os he leído estos días atrás, de un militante un voto, primarias. No, no nos liemos. En esta ocasión no hay un militante un voto, no son unas primarias. Las primarias son para las candidaturas a presidente del gobierno, candidaturas a alcaldías, candidaturas a la propia presidencia de la Junta de Castilla y León. Pero en la elección de la configuración de las candidaturas completas el procedimiento es diferente. Intentemos hacerlo lo más normal posible, ¿no? Hay veces que te agrada todo lo que pasa y otras veces que no, pero esto es lo que hay.
5: PP y Vox han presentado esta semana el proyecto de presupuestos generales de la comunidad para 2027. Unas cuentas récord, la cifra más alta de la historia, son 16.472 millones de euros. Este proyecto de presupuestos está recibiendo críticas por parte de diferentes sectores. La UPL considera las cuentas de la Junta un engaño manifiesto y burdo y denuncia el recorte de inversión en León y en El Bierzo. Alicia Gallego.
9: Es un engaño manifiesto y burdo si basan al análisis de las partidas y que nosotros ahí pues ya podemos anunciar que sí vamos a presentar enmiendas al mismo, porque realmente no vienen a solucionar los problemas que denunciamos en comisiones y plenos y que luego vemos que, a pesar de ese eslogan que siempre utilizan los más altos, los más innovadores y realistas, pues no queda sino simplemente en un titular y poco de ejecución. Claro, es que son los presupuestos que, si los miramos un poco en detalle, por lo menos para León, Zamora y Salamanca, pues son solamente repetición de lo que ya nos habían mostrado. Incluso para nosotros, en el caso de León, pues el Bierzo, por ejemplo, sigue estando muy perjudicada con lo presentado por parte de este proyecto, puesto que la inversión cae un 41% respecto a los anteriores del 2024, sin perjuicio de que es verdad que el 2026 lo utilizaron como un arma electoral y entonces ahí pusieron, bueno, pues una serie de cantidades que ahora en este 2027, en este proyecto, pues ni siquiera son capaces de mantener.
5: Comisiones Obreras considera que el proyecto de presupuestos de la Junta para 2027 debilita al sector público de Castilla y León. Ana Fernández de los Muros, secretaria general del sindicato en la comunidad.
10: El gobierno de la Junta de Castilla y León ha presentado su presupuesto para el próximo año. Esto ha supuesto, en primer lugar, minorar los ingresos por los beneficios fiscales, que solo afectan a una minoría y que además supone 3 veces el presupuesto de vivienda. Exigimos una fiscalidad justa, exigimos además más servicios públicos en las áreas rurales, acabar con los desequilibrios territoriales y, por supuesto, que los fondos estatales en materia de dependencia se apliquen a mejorar ratios, prestaciones y las condiciones de trabajo del sector de la dependencia. Ponemos en valor el respeto a los acuerdos del diálogo social. No se debe debilitar con recortes la participación institucional. Exigimos seguir manteniendo la concertación social. Estamos dispuestos a seguir alcanzando acuerdos, ya que está en juego la calidad democrática y la cohesión social de nuestra comunidad.
5: Sucesos. Un hombre de unos 30 años ha sido evacuado al hospital tras resultar herido y haber quedado inconsciente tras una colisión entre un camión y un turismo registrada esta mañana en la carretera VP 1104 a la altura de Alcazarén, en la provincia de Valladolid. Y otras 3 personas han resultado heridas en una colisión frontal entre 2 camiones en la CL101 en el municipio soriano de Viana de Duero, 2 de ellas evacuadas al complejo asistencial de Soria y el tercero en helicóptero hasta el hospital de Burgos. Vamos con la información del tiempo.
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5: Daniel Angulo, cuéntanos, buenas tardes.
12: Hola, muy buenas tardes, amigos oyentes de Vive Radio y Vive Castilla y León. Hoy es 15 de octubre, Santa Teresa, día de la mujer rural, pero un día también de referencia en lo meteorológico. Entramos ya, vamos a entrar mañana en la segunda quincena del mes de octubre y esa es una época muy bonita, muy especial en nuestras latitudes, pues ya el otoño va a empezar a hacerse notar, cambiando el panorama, cambiando el aspecto de los árboles, van a volver los colores amarillos, ocres, que todavía se van a mezclar con los verdes, en fin, que vamos a entrar, como digo, en la segunda quincena de octubre, que es una época muy, muy especial, muy bonito, lo dice el refrán. Octubre en Castilla, una maravilla. En este caso en Castilla y León. Bueno, que hablamos de las temperaturas mínimas que estuvieron en 12 grados en León en la pasada madrugada, 12,8 tuvieron en Zamora, 10 en Salamanca, en el aeropuerto, 14,9 ha sido la mínima de Ávila, 14,5 en Segovia, 13 la de Valladolid, 10 en Palencia, 9 en el aeropuerto de Burgos, 11 en el centro de la capital y 10,6 fue la mínima de Soria. Y hoy pues tenemos, ya lo vemos, otra jornada de sol, de cielos despejados, tranquila, muy agradable, la verdad que va a ser un día de Santa Teresa. Felicidades a todas las Teresas y a todas esas localidades que tienen como patrona a Santa Teresa y que celebran hoy su fiesta grande. Bueno, pues va a acompañar el tiempo con un día espléndido, temperaturas máximas que van a estar en las distintas capitales de provincia, por ejemplo en Valladolid, Zamora, rondando los 28 grados, mucho calor para estar a mediados de octubre, y en el resto pues se van a quedar sobre 26, 27 grados. Espléndido día, Pero atención, porque este verano, este veranillo de Santa Teresa tiene las horas contadas. Ya mañana van a empezar a llegar cambios. Hoy pues tendremos algunas nubes por el sur de Ávila, sur de Segovia, pero ya mañana viernes se acercará un frente frío al norte de España, al norte de la península, y va a empezar a entrar aire frío por capas altas de la atmósfera, lo que va a hacer que mañana vaya aumentando la nubosidad durante el día, incluso ya con algunos chubascos por la montaña ponentina, por el norte nordeste de Burgos, por el norte de Soria, en fin, y por la tarde además va a entrar viento de componente norte. Mañana bajan ya un poco las temperaturas, se notará más en el norte, en Burgos ya se van a quedar sobre 22, 23 grados, frente a los 26, 27 que tienen estos días, también en Valladolid de los 28 se quedarán en 26, en Zamora todavía seguirá haciendo calor con 28 grados, pero digo, ligero descenso de temperaturas para mañana viernes, en el inicio del fin de semana, un fin de semana que ya va a tener claros tintes otoñales y diría yo que hasta invernales. El sábado con cielos muy nubosos, lluvias por el norte y por el este, viento del norte-nordeste que va a afectar prácticamente a casi toda la región, vientos del norte que van a hacer que bajen las temperaturas y mucho, ya el sábado quedándose las máximas incluso por debajo de los 20 grados, 20 estarán en Zamora como tendrán en Zamora como mucho. Y para el domingo van a seguir bajando las temperaturas con ese viento nordeste que creará un ambiente desapacible en la mayor parte de Castilla y León. En fin, del tiempo del fin de semana que se presenta, como digo, otoñal, damos más detalles mañana. Un saludo, buena tarde.
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5: Nos despedimos, alcanzamos las 3 de la tarde. Se pasan por aquí los compañeros y las compañeras con los servicios informativos de Vive Radio. Nosotros volvemos mañana a la 1 con un nuevo programa de Vive Castilla y León. Pasen buena tarde y sean felices. Hasta mañana, adiós.

0: ¿Qué tal? Buenas tardes. Más de un 10% de la población tuvo problemas para pagar el alquiler o la hipoteca en 2025. Las dificultades para hacer frente a los gastos de vivienda provocaron que al menos una de cada 10 personas en España se retrasara en estos pagos. Son datos del 16º informe del Estado de la Pobreza, elaborado por la Red Europea de Lucha contra la Pobreza y la Exclusión Social en el Estado español, relativo a las comunidades autónomas. Este mismo estudio refleja que más de la mitad de las personas que viven de alquiler en Castilla y León, el 53%, están en riesgo de pobreza. La entidad sitúa por primera vez la tasa de pobreza de la comunidad muy cerca del 20%, por encima de la media nacional, por lo que casi una de cada cuatro personas se encuentra en riesgo de pobreza o exclusión social. Esta situación afecta a 475.000 personas en la comunidad, 32.000 más en un año. Óscar Castro es el presidente autonómico de la entidad que ha elaborado este informe.
1: Durante años hemos hablado de la vivienda como uno de los pilares del bienestar. Hoy debemos reconocer que para muchas personas se está convirtiendo en uno de los factores principales de vulnerabilidad y exclusión social. El informe de este año refleja una realidad especialmente preocupante. El 53,3% de las personas que viven de alquiler a precio de mercado se encuentran en riesgo de pobreza o exclusión social, más de la mitad de la población.
0: La Junta de Castilla y León reclama al Gobierno Central 225 millones de euros, más los intereses legales correspondientes, sobre el cálculo de la liquidación del sistema de financiación autonómica de 2024, tras las rebajas de impuestos y otras decisiones adoptadas entonces por el Ejecutivo de Pedro Sánchez. Lo hace a través de un requerimiento previo, sin perjuicio de que pueda emprender más adelante otras acciones judiciales si no se alcanza un acuerdo satisfactorio. Carlos Fernández Carriedo, portavoz de la Junta.
2: Creemos que no se atiende al principio de lealtad institucional. Es un principio que garantiza que aquella administración que lleva a cabo normativas o iniciativas, sea cual sea el rango y que supone mayores gastos o menores ingresos para otra administración pública, tiene que soportar el gasto correspondiente en este.
0: Faltan 46 días para las elecciones generales del 29 de noviembre. En el PSOE, hoy ha tomado la palabra su líder autonómico, el secretario general socialista en Castilla y León. Carlos Martínez ha admitido, respecto a la última palabra de Ferraz en la elaboración de las listas electorales del 29N, que le guste o no le guste, lo tendrá que aceptar.
3: Aunque me enfade, me lo tendré que tragar. Vale, vamos a ver si hablamos claro, ¿no? Y por tanto, no voy a mostrar ni enfado ni desenfado. Es decir, lo que tenemos que intentar plantearnos es ser conscientes de cuál es la dinámica de funcionamiento que tenemos en nuestro partido, ¿no? Porque es que he escuchado también en algunos medios de comunicación, os he leído estos días atrás, de un militante y un voto primarias. No, no nos olvidemos. En esta ocasión no hay un militante y un voto, no son unas primarias. Las primarias son para las candidaturas a presidente del gobierno, candidaturas a alcaldías, candidaturas a la propia presidencia de la Junta de Castilla y León.
0: Preguntado por la decisión del Congreso Provincial del PSOE en Burgos de proponer a Luis Tudanca para encabezar la papeleta al Senado, Martínez se ha mostrado absolutamente respetuoso con esta decisión. PP y Vox han presentado esta semana el proyecto de presupuestos generales de la comunidad para 2027. Unas cuentas que están recibiendo críticas por parte de diferentes sectores. La UPL considera las cuentas de la Junta un engaño manifiesto y burdo y denuncia el recorte de inversión en León y en El Bierzo, mientras que Comisiones Obreras considera que este proyecto de presupuestos de la Junta para 2027 debilita al sector público de Castilla y León. Ana Fernández de los Muros, secretaria general del sindicato en la comunidad.
4: El gobierno de la Junta de Castilla y León ha presentado su presupuesto para el próximo año. Esto ha supuesto, en primer lugar, minorar los ingresos por los beneficios fiscales, que solo afectan a una minoría y que además supone tres veces el presupuesto de vivienda. Exigimos una fiscalidad justa, exigimos además más servicios públicos en las áreas rurales, acabar con los desequilibrios territoriales.
0: Continúa la información en Vive Radio, última hora nacional e internacional. El presidente del gobierno, Pedro Sánchez, ha querido enviar un mensaje de tranquilidad a los pensionistas, asegurando que el sistema es sostenible y que el gobierno pretende proceder a su revalorización conforme al IPC antes de final de año, aunque no ha aclarado si antes o después de las elecciones generales del 29 de noviembre. Sánchez ha asegurado que el plan del PP y Vox es mentir a los ciudadanos hasta el 29N y luego, si les da la suma y pueden gobernar, recortar a los pensionistas su jubilación.
5: Nuestra intención, por supuesto, es el que la revalorización de las pensiones se apruebe antes de que finalice el año. El plan, tanto de la derecha como la ultraderecha, es mentir a los pensionistas hasta el 29 de noviembre y luego, si les da la suma y pueden gobernar, recortar a los pensionistas su jubilación. Mire, yo quiero trasladar a los pensionistas de hoy y de mañana absoluta tranquilidad, absoluta calma. Desde luego el sistema público de pensiones es un sistema sostenible. Por supuesto que vamos a revalorizar las pensiones conforme al IPC y además vamos a acabar esta legislatura con más de 20.000 millones de euros en la hucha de las pensiones.
0: En clave electoral, la líder de Podemos, Jone Belarra, ha admitido este jueves que un acuerdo con los partidos de Frente Amplio en Madrid y Barcelona es muy difícil, por lo que ha tendido la mano a esas formaciones, entre ellas Izquierda Unida, para alcanzar pactos en el resto del territorio.
6: Bueno, yo creo que este cambio de nombres, la gente es consciente de que es un juego de trileros y estamos trabajando, pero con todas nuestras fuerzas, con toda nuestra dedicación, para que en estas elecciones generales no se pierda ni un solo voto progresista, ni un solo voto de izquierdas. Y en este momento lo que nos une y lo que nos llevaba pidiendo la gente durante meses es que Irene Montero y Gabriel Rufián hicieran equipo para estas elecciones generales.
0: Sin embargo, el líder de Izquierda Unida, Antonio Maillo, ha rechazado esta misma mañana pactar alianzas con Podemos en territorios concretos al margen de la coalición Frente Amplio, como han ofrecido los morados, ya que está en contra de llegar a acuerdos troceados y en función de cálculos electorales. Isabel Díaz Ayuso vuelve a utilizar la acampada de la Puerta del Sol para cargar contra sus rivales políticos. En el pleno de la Asamblea madrileña, la presidenta de la comunidad ha criticado cómo la izquierda secuestra las calles con huelgas y manifestaciones, y todo porque, dice Ayuso, no son capaces de reconocer que van a perder las elecciones.
7: Todavía tiene la poca vergüenza de decir que tengo Madrid patas arriba. Si desde que se han convocado las elecciones está España entera desastrada, aún más, porque necesitan llevarnos al choque, a la ruptura y al guerracivilismo. Eso es lo que ustedes necesitan. Dice, Madrid está a punto de reventar. La están reventando ustedes. Desde que se han convocado las elecciones, da vergüenza lo que estamos viviendo. Da vergüenza ver cómo la Puerta del Sol, el kilómetro cero de todas las carreteras españolas, está vandalizada. Y da vergüenza, porque han puesto la Puerta del Sol como a las playas de Ceuta, llena de miseria.
0: Mientras Ayuso critica a la izquierda, Madrid vuelve a vivir una nueva jornada de huelga educativa indefinida. 65.000 profesores están llamados a los paros en la Comunidad de Madrid. Centenares de personas se han concentrado para protestar ante la Consejería de Educación, lo que ha provocado que hayan tenido que cortar la carretera. Siguen reclamando las mejoras en la educación pública y la mejora de los salarios. Desde las organizaciones también señalan que tienen demasiados niños en las clases. Hay que sumar el enfado entre la comunidad educativa al considerar que ayer hubo una actuación policial desmedida en la Universidad Complutense mientras protestaban a favor de la educación pública. La jueza de Badajoz, Beatriz Viedma, que investigó a David Sánchez, hermano del presidente del gobierno, ha denunciado ante la Policía Nacional que el exmagistrado Luis Sáenz de Tejada le persiguió en coche después de que ella declarara como perjudicada en la Audiencia Nacional por el caso Leire Díez. El exministro de Transportes, José Luis Ábalos, ha comunicado que recurrirá ante el Tribunal Constitucional su condena a 24 años de cárcel por el caso Mascarillas y ha recriminado al Tribunal Supremo, quien le juzgó, que confunde la aplicación de la ley con la potestad de crearla. Se quedan en compañía de Vive Radio.

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0: Son las 4 de la tarde. 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
1: ¿Qué tal? Saludos, buenas tardes. Tiempo para la información en Vive Radio. El presidente del Gobierno, Pedro Sánchez, ha querido enviar un mensaje de tranquilidad a los pensionistas, asegurando que el sistema es sostenible y que el Gobierno pretende proceder a su revalorización conforme al IPC antes de final de año, aunque no ha aclarado si antes o después de las elecciones generales del 29 de noviembre. Sánchez ha asegurado que el plan del PP y Vox es mentir a los ciudadanos hasta ese día y luego, si les da la suma y pueden gobernar, ha dicho recortar a los pensionistas su jubilación. En clave electoral, la líder de Podemos, Ione Belarra, ha admitido que un acuerdo con los partidos de Frente Amplio en Madrid y Barcelona es muy difícil, por lo que ha tendido la mano a esas formaciones, entre ellas Izquierda Unida, para alcanzar pactos en el resto del territorio. Sin embargo, el líder de Izquierda Unida, Antonio Maillo, ha rechazado pactar alianzas con Podemos en territorios concretos al margen de la coalición Frente Amplio, como han ofrecido los morados, ya que está en contra de llegar a acuerdos troceados y en función de cálculos electorales. Además, hoy en Madrid se 65.000 profesores han ido a la huelga educativa en una jornada de paros y de protestas.

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0: Son las 5 de la tarde. 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
1: ¿Qué tal? Saludos, buenas tardes. Tiempo para la información en Vive Radio. El presidente del Gobierno, Pedro Sánchez, ha querido enviar un mensaje de tranquilidad a los pensionistas, asegurando que el sistema es sostenible y que el Gobierno pretende proceder a su revalorización conforme al IPC antes de final de año, aunque no ha aclarado si antes o después de las elecciones generales del 29 de noviembre. Sánchez ha asegurado que el plan del PP y Vox es mentir a los ciudadanos hasta ese día y luego, si les da la suma y pueden gobernar, ha dicho recortar a los pensionistas su jubilación. En clave electoral, la líder de Podemos, Ione Belarra, ha admitido que un acuerdo con los partidos de Frente Amplio en Madrid y Barcelona es muy difícil, por lo que ha tendido la mano a esas formaciones, entre ellas Izquierda Unida, para alcanzar pactos en el resto del territorio. Sin embargo, el líder de Izquierda Unida, Antonio Maillo, ha rechazado pactar alianzas con Podemos en territorios concretos al margen de la coalición Frente Amplio, como han ofrecido los morados, ya que está en contra de llegar a acuerdos troceados y en función de cálculos electorales. Además, hoy en Madrid se 65.000 profesores han ido a la huelga educativa en una jornada de paros y de protestas.

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1: Son las 6 de la tarde. 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
2: ¿Qué tal? Saludos, buenas tardes. Tiempo para la información en Vive Radio. El presidente del Gobierno, Pedro Sánchez, ha querido enviar un mensaje de tranquilidad a los pensionistas, asegurando que el sistema es sostenible y que el Gobierno pretende proceder a su revalorización conforme al IPC antes de final de año, aunque no ha aclarado si antes o después de las elecciones generales del 29 de noviembre. Sánchez ha asegurado que el plan del PP y Vox es mentir a los ciudadanos hasta ese día y luego, si les da la suma y pueden gobernar, ha dicho recortar a los pensionistas su jubilación. En clave electoral, la líder de Podemos, Ione Belarra, ha admitido que un acuerdo con los partidos de Frente Amplio en Madrid y Barcelona es muy difícil, por lo que ha tendido la mano a esas formaciones, entre ellas Izquierda Unida, para alcanzar pactos en el resto del territorio. Sin embargo, el líder de Izquierda Unida, Antonio Maillo, ha rechazado pactar alianzas con Podemos en territorios concretos al margen de la coalición Frente Amplio, como han ofrecido los morados, ya que está en contra de llegar a acuerdos troceados y en función de cálculos electorales. Además, hoy en Madrid se 65.000 profesores han ido a la huelga educativa en una jornada de paros y de protestas.

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1: Hola Vivers, muy buenas tardes, un placer como siempre seguir estando a tu lado a través de la cinta de Vive Radio disfrutando de muchas canciones. Vive lo tuyo, vive tu radio, vive tu tarde.

es todo un padrazo y además sus canciones están en todos los rincones del planeta. Se llama Juan Esteban y además le conocemos todos por Juanes. Adiós le pido, una de las canciones que sonó muchísimo en los años 90 y 2000, y es que este muchacho sin duda ha sido uno de los mejores artistas de todos los tiempos. Tenemos además mucho más que ofrecerte y sobre todo regalarte buena música. A partir de hoy, David Bisbal, vive lo tuyo, vive tu radio, vive tu tarde con Robin Cutsi.

More Than Friends, otra de las canciones que compartimos en este caso de Jason para hacer la cinta de Vive Radio. 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

Pues estaremos en silencio muy atentos a lo que dice toda su música y sus letras. Es el último sencillo que hablamos y escuchamos de U2. Esta semana son nuestro Vive de la Semana porque además están de plena celebración, 50 años sobre el escenario, 50 años de una de las mejores formaciones musicales de todos los tiempos. Vive de la Semana. ¡Disfrútalo!

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1: Buenas tardes. Sánchez y Feijóo chocan por la subida de las pensiones. El presidente del Gobierno lanza un mensaje de tranquilidad a los jubilados, a los que recuerda que el sistema es sostenible, y el líder de los populares recalca que el aumento conforme al IPC es innegociable. Además, Alberto Núñez Feijóo adelanta que si gana las elecciones analizarán lo ocurrido en la ciudad de Ceuta y la incursión de buques militares marroquíes en aguas españolas. La Junta Electoral Central abre un nuevo expediente sancionador a Pedro Sánchez. El organismo electoral investiga la comparecencia del jefe del Ejecutivo en Moncloa el 6 de octubre por posibles mensajes partidistas con recursos públicos. La jueza de Badajoz, Beatriz Viedma, que investigó a David Sánchez, hermano del presidente del Gobierno, ha denunciado ante la Policía Nacional que el exmagistrado Luis Sáenz de Tejada le persiguió en coche después de que ella declarara como perjudicada por el caso Leire 10. Y Donald Trump ha descartado su plan de retransmitir en directo un fusilamiento. Es todo.

verdad que hace bastante tiempo que no se sabe nada de él desde su separación con Rosalía. Rauw Alejandro, así de bien sonaba el asiento de Vive Radio, pero tenemos mucho más. Quien fue canción del verano y además un gran artista en Estados Unidos, muy querido en nuestro país. Mark Hambourg, Belong Together. Vive lo tuyo, vive tu radio, vive tu tarde con Robin Cousins.

Fenómeno social para una mujer que es influencia en muchas de las personas de Estados Unidos, en adolescentes, en mujeres, en hombres, en toda la sociedad americana, puesto que Taylor Swift es una pasada. Taylor Swift, Blank Space, seguidamente por The Weeknd, Blinding Lights. Vive lo tuyo, vive tu radio, vive tu tarde con Robin Cozzi.

Te mola, ¿eh? Pues nada, esta canción esta semana es nuestro Vive de la Semana. Silencio, uno de los mejores singles que encontramos últimamente de la formación musical desde Irlanda para todo el planeta. U2, Vive de la Semana. Disfrútalo.

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1: Vamos, un placer como siempre. Muchísimas gracias por estar una tarde más con nosotros en la cinta más musical de todo Castilla y León. Nos encontramos muy pronto. Vive lo tuyo, vive tu radio, vive tu tarde.

0: Son las 8 de la tarde. 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
1: Buenas tardes. Sánchez y Feijóo chocan por la subida de las pensiones. El presidente del Gobierno lanza un mensaje de tranquilidad a los jubilados, a los que recuerda que el sistema es sostenible, y el líder de los populares recalca que el aumento conforme al IPC es innegociable. Además, Alberto Núñez Feijóo adelanta que si gana las elecciones analizarán lo ocurrido en la ciudad de Ceuta y la incursión de buques militares marroquíes en aguas españolas. La Junta Electoral Central abre un nuevo expediente sancionador a Pedro Sánchez. El organismo electoral investiga la comparecencia del jefe del Ejecutivo en Moncloa el 6 de octubre por posibles mensajes partidistas con recursos públicos. La jueza de Badajoz, Beatriz Viedma, que investigó a David Sánchez, hermano del presidente del Gobierno, ha denunciado ante la Policía Nacional que el exmagistrado Luis Sáenz de Tejada le persiguió en coche después de que ella declarara como perjudicada por el caso Leire 10. Y Donald Trump ha descartado su plan de retransmitir en directo un fusilamiento. Es todo.

Bienvenidos, bienvenidas. Espero que todo esté correcto para que esta noche de jueves inicie nuestro fin de semana todo lujo, sin gastar un céntimo y con las mejores vibras de todas las ondas hercianas. Soy Jesús Alijo Lux y durante 2 horas experimentarás la ingravidez de ser el centro de atención, la prioridad de mis preocupaciones. Entramos de lleno en faena con sus majestades satánicas, ya lo habéis comprobado, que no se duermen en los laureles y editan discos que, lejos de la perfección, contienen singles tan certeros como este Mr. Charm, que presentan con un grandioso y sorprendente vídeo. Te aseguro que debes verlo. Y es que algunos de los dinosaurios del rock siguen arrasando de forma decente, y eso también merece reivindicación, como el nuevo disco de Greyhound, llamado Fever, en esta etapa de cambios, de tiempos y resfriados, y gripes, y viruses. La mejor medicina es una dosis llamada Year of the Horse, una tan solo de las 9 píldoras que contiene esta caja, que cuesta esta módica cantidad. Simplemente que te quedes aquí, junto a nosotros, en Vive Radio.

Y por si no tenía suficiente, te hemos recetado el nuevo disco de Greta Van Fleet, llamado Palace for the People, y con un sonido más crudo y personal a través de Tear It Down, donde seguro que ya empiezas a sentirte, pues, bastante mejor. Ahora, tras esta maravilla, un poco de mantita y reposo con el dios de los rizos rubios y su último proyecto. Hablamos del eterno Robert Plant, quien junto a la voz de Susie Dean dan expresión a la musicalidad de Saving Grace, donde el folk tradicional amanece en el atardecer y donde las noches estrelladas se adornan con los soles más radiantes. Desconecta con The Blackest Crowd. Luego volvemos a subir el volumen, te lo aseguro.

vaya temita más relajante y donde la sabiduría, que es un grado, no te permite hacer el ridículo con temas a los que con casi 80 años no vas a conseguir devolverles el lustre. Está bien lo que ha hecho Robert Plant, adecuarse a los tiempos, a su edad, adecuarse a su voz. Pero para eso tenemos también nuevas hornadas de bandas como Three Wicked Rivers, que traen un disfrutable Fire and Folklore bajo el brazo con mucha pasión y canciones como Woodland Queen.

ya que estábamos con la reina de las tierras, de las maderas, nos hemos abrazado a Wood Burnt Red, británicos que debutan con Hold On Tight y muchas ganas de estilar airosamente competencias sureñas, como habrás podido dilucidar en Fire Me Up. Va siendo hora de dejaros con la Eva Nazarre del rock y Classic Thunder Rock, donde entrenamos tu cuerpo y tu mente como si fuéramos a entrar en combate. Venga, nosotros nos vamos a despedir este Luxon de una forma pintoresca. Y es que si abríamos con los Rolling Stones, nos vamos con los Beatles, o al menos la parte activa que más adoro de ellos. Precioso disco nostálgico de Paul McCartney, producido por Andrew Watt, quien se hace amigo de los yayos como hizo con Ozzy y saca lo mejor de ellos, como vas a escuchar en Ripples in a Pond, del nuevo disco del Lord británico llamado The Boys of Dungeon Land. Hasta ahora, vuelvo enseguida.

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Buenas noches, luxianos. Bienvenidos y bienvenidas a una nueva edición de Classy Thunder Rock, el único lugar donde el pasado no se recuerda, se hace temblar. Poneros cómodos si es que podéis manteneros sentados cuando empiece la descarga. Poned el reloj del revés y acompañadme en este viaje por los pasajes más potentes y gloriosos del hard rock de estos últimos tiempos. Vais a temblar con una selección de himnos de acero hecha para verdaderos creyentes como vosotros. Y os recuerdo que el silencio ha terminado, la leyenda ha vuelto a despertar y comienza Classy Thunder Rock, la tormenta perfecta del hard rock. Estáis escuchando Rock Deluxe en Vive Radio. Soy Jesús Mujico y comenzamos. Y esta noche abrimos las puertas del infierno musical con un proyecto transatlántico que está redefiniendo el sonido pesado. Una banda que no sabe lo que es ir despacio, que combina el poder de la precisión alemana con la pasión salvaje del cuero argentino y el virtuosismo de Eslovenia.

Si estabas buscando una dosis de adrenalina para continuar con la semana, Stone Miller Inc. te la acaba de dejar en bandeja de plata. Y después del cañazo de esta banda multiinternacional, nos vamos hasta Gales, porque allí en las listas de éxitos independientes sube como la espuma una de las bandas con más proyección de la escena británica actual.

vaya manera de reventar las guitarras y qué estribillo más pegadizo. Y ojito, porque el nuevo álbum de Scarlet Rebels se publica en noviembre y viene cargado de auténtico rock de estadio. Y no nos quedamos sin las islas, saltamos sin escalas a la escena americana para recibir a una banda que está dando muchísimo que hablar y que viene cocinando un sonido potente y adictivo.

Y así se apagan los últimos acordes de esta joya de The Ramble, una auténtica caricia al oído con esa potencia melódica que solo ellos saben construir. Pero la radio siempre nos pide el respiro y nos invita a bajar las revoluciones sin perder la emoción. Y del vértigo del melody rock nos vamos directo a las raíces con un dúo increíble que nos llega desde Suecia y de Nashville. Tennessee

delicia de ritmo, esa cadencia perfecta que solo el country rock moderno nos puede regalar. Y acabamos de escuchar a Denise Terz envolviéndonos con la magia de sus voces en este hermoso medio tiempo. Y del alma atrapada en un medio tiempo melancólico, el cuerpo nos pide otra velocidad y nos quedamos en USA para presentaros un caramelo Radio Fórmula que es una mezcla perfecta entre la fuerza de hard rock y esos estribillos ultra pegadizos que solo el power post puede dar.

ahí los teníamos, Da Prochet, subiendo la temperatura de los termómetros musicales de este auténtico temazo que no para de sonar en todo el planeta. Y el reloj no perdona, familia, y las agujas nos marcan el final del viaje de hoy. Espero que hayáis disfrutado de las curvas tanto como yo, pero ya sabéis cómo funciona esto. En esta sintonía no nos vamos con un susurro, nos vamos con un estallido. Pero antes no olvidéis que el tiempo pasa, los imperios caen, pero el trueno nunca muere, así que larga vida al templo de Classy Thunder Rock. Y ahora sí que nos vamos, pero antes de apagar los transmisores y dejar el estudio a oscuras, os tenemos preparados una última bala en la recámara, que viene de tierras británicas y es una auténtica bestia indomable. The Soul Revival.

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Planet Women es el único espacio en el que se le da el valor que merece a la figura de la mujer en el mundo del rock. Siempre buscamos el equilibrio para que nuestra sección nos haga ver que, aunque su alzamiento revolucionario está en auge, aún queda mucho por hacer. Así que, con vuestra ayuda, hermanas, vamos a buscar la quinta esencia del arte desde vuestra alma y vamos a derramarla, gota a gota, sobre el conservadurismo y la intransigencia para debilitar las barreras. Después, ya tendremos tiempo de tomar juntas el mundo, eso te lo aseguro. La mejor forma de hacerlo ahora mismo es meneándonos por las nuevas propuestas musicales que pululan por aquí y que parece que a la gente en general no le llegan, no se enteran o qué sé yo. Menos mal que estamos aquí nosotras iniciando con Honey Revenge y el tema Technicolor del disco Losing, con la voz de Devin Papadol, en este dúo americano de inquietudes modernas, como también poseen sus compatriotas Dead Sugar, quienes editaron este año el single Kenopsia, previo a su obra llamada Welcome the Virus. Es hora de infectarse un poco, ¿no? Vamos a darnos aquí unos arrumacos entre todos y todas y a pasar cuanto antes los viruses que nos están invadiendo.

Satellite City han tardado 10 años en presentar su nueva obra, Neon Apocalypse. Pero es que, pues oye, los tíos se han rodeado de grandes compañías para ello, como habrás escuchado ahora mismo en Happy Now, que interpretan junto a Major Moment, Modern Rock, que nos hace mantener la fe en las nuevas generaciones, evidentemente, y en sus predecesores, algo que vas a comprobar con Sloth Rust, sin movernos de los dominios del águila, y con su sexto disco llamado What They Grow in the Garden y el tema Ring the Bell. Tu timbra alto y fuerte, porque aquí estamos para acogerte y en unidad saldremos a las calles con más fuerza. Venga, vamos, pasa.

bandas veteranas que titaman un sensacional disco este año han sido Evanescence con una Amy Lee pletórica. La obra se llama Sanctuary y con su evolución nosotras nos hemos quedado con About Us para cedértela con todo el cariño como habrás podido comprobar. Y como va siendo hora también de volver al gigante europeo, lo vamos a hacer con la banda noruega de folk rock llamada Gate, con un nuevo disco lleno de matices llamado Sigil y que espero que entiendas, que espero que te llegue al sentido, a la emotividad, porque a través de, bueno, el tema que vamos a poner, que se llama Mi Gord o Mi Jord o Mi Hort, mi noruego está un poco oxidado, pues vas a recrear todo un momento de carga emocional como preludio a nuestra despedida de esta semana. ¿Vale? Tú métete de lleno en este disco porque va a merecer la pena, o al menos en esta canción que te proporciono ahora.

he dicho, ¿no? Buen preludio a nuestra despedida esta semana, ¿no? Pues bueno, lo hacemos, nos despedimos ya, nos vamos con la reedición del disco Minutes de Alison Moyet, con menos rock que en otras ocasiones, pero con unas atmósferas y ganas de evolución muy demandantes que he querido rescatar a través del tema Horizon Flame para todas nosotras. Este disco fue editado en 2013 y 13 años después volvemos a su eclecticismo con la mente despejada, porque la semana que viene tenemos otra concentración, hermanas. Que nadie nos pare. ¡Os espero!

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Pues otra semana más. Llegamos a las ondas con Vigilux en Vive Radio. El programa de Jesús Alijo, Rock de Luz. Con este microespacio que te acompaña todas las semanas, dedicado más al mundo de la hora y el melody rock, por supuesto. Y bueno, ya sabes que en esta temporada hemos decidido una cosa distinta a la anterior. Lo que hacemos es ponerte una banda, un solista que grababa allá en los 80, en los 90, a comienzos de los 90, o incluso antes, y que aún siguen en activo, grabando, eso sí, no solo haciendo conciertos. Y la banda de esta semana que viene desde Suecia, bueno, pasa un poquito parecido y

Pues este es el hombre lobo, según dicen ellos, Werewolf, la banda de Estocolmo, Suecia, Sabun. Banda muy fiestera, a mí me encantan. Este álbum se llama Les Party. Party, claramente. Fiesteros. Y bueno, comenzaron con un álbum llamado Rock, que ahora tuvo bastante éxito en el sitio, en Suecia. Y también luego llegaron fuera de las fronteras. Concretamente Les Party salía en 1990, el anterior creo que en 1987, 88.

Y bueno, una banda que ha vuelto. Eric Martelson los convenció después de muchísimos años. De ese rock en 1988, Les Party en 1990 y el de Ray Song en 2005. Para grabar un nuevo disco llamado Another Nail in the Coffin, Eric Martelson de Eclipse. Y bueno, pues se lo han tomado en serio, ¿eh? Han grabado el disco, muy majo el disco. Nosotros vamos a escuchar al Wild Far Away. Y bueno, una banda que ha vuelto al Sweden Rock. Y ya se planea que va a haber conciertos en 2027 en algunos festivales europeos. O sea que de verano

noticias. Manda, debe ser muy... muy agradables de ver, con Daffin al frente. Que bueno, realmente él lo dejó porque, bueno, es bastante importante dentro del tema financiero y bolsa de valores. También el sector inmobiliario. Tiene locales de restaurante, nocturno, bueno. Un show el tío, ¿eh? También sale en la televisión, bueno. Y Eric tuvo para bien convencerle. Y por eso solo harán festivales en verano, no todo el año. De esta banda llamada Sabur. Os dejamos ya con ese Wall Far Away que vamos a escuchar de Sabun, de su último álbum. Hasta la próxima semana.

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1: Tras recibir al Lord del Melódico, sacamos nuestras llaves, las hacemos sonar por todos y todas aquellas que no pueden acceder a una vivienda digna con facilidad y entramos en nuestro santuario sin paredes compartidas, el hogar de nuestras ilusiones en Cauce Molinar, Residencial Castañares. Sin paredes compartidas, pues ¿qué es lo que podemos hacer? Subir el volumen y darle cera al primer single del nuevo disco de David Rees con Bangalore Choir. El mítico vocalista regresa con cambios en la formación, pero con la misma intensidad de aquella banda que nos enamoró en su debut en los primeros años 90. El nuevo disco se llamará Payload y esto que vas a gozar es Tear It All Down.

regresamos al tributo que os hemos ido presentando a la figura de Smashing Pumpkins, y es que si esta banda tuvo un gran éxito comercial no fue por antojo. Sus grandes composiciones han calado en generaciones y en la visión de estas a la hora de interpretarlas. Starbenders se atreven con Tonight, Tonight, The Melancholy and the Infinite Sadness.

Y ya, ya nos despedimos, aprovechando que estamos sin vecinos, a nuestro rollo, para poder ensayar todo lo aprendido en nuestra academia Rock Out, donde increíbles músicos y formadores adecúan sus conocimientos a nuestras necesidades. Nos vamos con un maestro, y es que si Tom Petty solo nos acompaña en el recuerdo de sus discos ya, porque el pobre hombre nos dejó, madre mía, otra de las lamentables pérdidas que hemos sufrido en los últimos años, pues nos quedan Mike Campbell y sus Dirty Knobs, que nos han vuelto a dejar enmudecidos con un discazo llamado Mission of Mercy, que os servimos, junto a un abrazo con I Remember. Lo de siempre, no lo olvidéis, nuestra máxima, no dejéis de soñar.

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